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1: Claro que sí, 90.5, lo dice en voz fuerte. Viva Macas, viva el Cantón Morona, con todas sus parroquias, con toda su gente, con toda su cultura. Mire cómo hemos destacado en este pregón la participación y los mensajes que nos ha dado en el sentido educativo, también en el sentido cultural, en el sentido deportivo, en el sentido incluso ganadero, agropecuario, con la participación del centro agrícola, de sus mensajes. Qué bonito, qué riqueza que tenemos acá. La pluriculturalidad, la interculturalidad, eso es lo que nos hace fuertes. A través de este programa de fiestas queremos que ciertas cosas que a veces nos separan, que a veces nos dividan, les dejemos a un lado y que tengamos unos 10, 12 días de festividades realmente unidos. A ver, Manuel, vamos a tomar la señal de los maestros de ceremonia. Adelante.
2: Escuela Superior Politécnica del Chimborazo. También ya está algunos años aquí brindando
3: 19 años
2: a nuestro Cantón Morona, efectivamente 19 años
3: de presencia acá
2: aquí en el Cantón Morona.
3: Cantón Morona y la provincia de Morona, Santiago. Porque en esta universidad estudian jóvenes de toda la provincia y también de todas las provincias del país.
2: Así es. Todo el país está dando cita para estudiar aquí.
3: Así es, tenemos una gran oportunidad de que nuestros jóvenes ahora se puedan educar. Oiga, y ya mismo, ¿no? Ojalá en pocos años ya se pueda construir un campus más grande o se pueda realizar ya la construcción de la Universidad Amazónica.
2: Así es, muy pronto pues podamos tener también o contar con mayor infraestructura y mayor
3: espacio. Por favor, apagamos las luces del vehículo, por favor.
2: La parte de la educación superior. Mire eso, vean, ahí viene lo interesante. Qué riqueza cultural que tiene nuestro querido Ecuador.
3: El Ecuador es único. Tiene rica gastronomía. Tiene danza, cultura, tradición. Oiga, por supuesto, una gastronomía única. Somos una gastronomía diversa. ¿Usted ha probado el yaguarlocro?
2: No. ¿Qué es el yaguarlocro?
3: Riquísimo, vea. La tripa miski.
2: Claro, por supuesto.
3: Eso. El encebollado, ceviche de concha.
2: Ceviche de concha.
3: Camarón. Oiga, no sé, tenemos un montón de nuestro ayampaco, ¿no? El ayampaco de nuestro cantón, de nuestra provincia. Oiga, tenemos una gastronomía diversa. Y por supuesto, la danza, la cultura.
2: Y ya que estamos hablando de cultura, les invitamos a toda la gente a visitar y a conocer el Centro de Interpretación Natural y Cultural de Macas, Pedro Noguera. Este está ubicado en el sector Las Piscinas. Es un centro en el que tú encuentras, es un museo en el que tú encuentras cosas novedosas de nuestro Cantón Morona y de las culturas que reposan aquí.
3: Bueno, ahí vi una vez una salsa.
2: Exactamente.
3: Y una salsa, vi hachas de piedra.
2: Vea ese juguete ahí,

0: tomábamos la transmisión nosotros desde nuestro punto de la cabina acá, que nos hemos puesto temporalmente en la calle Suasti y Cuenca, donde está la tribuna principal, donde está la tarima, donde están las autoridades, los invitados especiales, las reinas y también las candidatas a reina de la ciudad de Macas. Largo, extenso, pero no cansado, muy bonito, muy animoso, muy variadito, multicolor, el pregón de festividades. Nos congratulamos de sobremanera la preparación y el esfuerzo que han puesto cada una de las instituciones, planteles educativos, empresa privada, instituciones públicas, para rendir homenaje a nuestra ciudad, porque cuando se participa en el pregón, nos estamos rindiendo homenaje a nosotros mismos, quienes hacemos Macas, quienes hacemos el Cantón Morona, y también contagiamos de ese cariño enorme, de ese afecto, de esa nostalgia para la gente que está en otros países, que está en otras provincias y que nos están viendo a través de la transmisión de Voz del Pano. ¡Viva Macas! ¡Viva el Cantón Morona!
1: Continuamos saludando a quienes hacen posible que la 90.5 pueda llevar esto hasta sus hogares. Recuerden que además estamos transmitiendo a través de nuestro Facebook Live. 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Seguimos disfrutando entonces aquí junto a ustedes en los 165 años de cantonización de Morona.
0: Y ahora vamos a ver a quién se anuncia, quién viene en este pregón de festividades. Asoma ya la pancarta. Dice: Club Tercer Tiempo Fútbol Club. Vamos a ver entonces de quién se trata.
2: Bueno, nosotros por acá observando al Club Tercer Tiempo, unidos por el deporte, fortalecidos por la hermandad.
0: No alcanzamos a ver por la hermandad.
2: Aquí se llama Tercer Tiempo. Bueno, unidos por el deporte, están viniendo acá. Quisiéramos también un poco detallar algunas de ese carro bonito alegórico que han traído por acá, con las banderas, con los globos de color blanco, azul. La señorita de Tercer Tiempo, la señorita Reina, buenas noches. Buenas noches, aquí es lo que están expresando. Tercer Tiempo, aquí mismo, en este lugar donde estamos ubicados. Bueno, buenas tardes, buenas noches. Hola, hola. Venga, por favor, ¿cómo está?
3: ¿Cómo le va?
2: ¿Qué tal? Explíquenos un poquito sobre el Tercer Tiempo.
3: Somos un grupo de amigos de pasados los 40 años que nos hemos reunido y somos alrededor ya de unas 150 personas. Hacemos

0: Pues, hacemos deporte miércoles, martes y jueves en la cancha en Huacho. También hacemos, estamos organizando campeonatos dos veces en el año.
1: ¿Y sí, la localidad o...?
0: En Huacho es la cancha que nosotros, Macas Sport se llama, Macas Sport, la cancha. En nuestro grupo es Tercer Tiempo FC. Como le digo, somos un grupo de amigos de pasado los 40 años. Estamos con policías retirados, jubilados. Está mi general Romel Navarrete, mi coronel Eric Rivadeneira, Marlon Rivadeneira. Igual gente que somos amigos, que hemos formado, y bien chévere, porque la final son la mayoría pasado de 40 años, 60 años. Tenemos muchos compañeros, las esposas, estamos participando. Que nosotros queremos que se integre más gente, pero pasado 40 años.
1: Bueno, y tienen actividades como esta, ¿no? En el periodo de fiesta les han invitado, están haciéndose notar, observar, y qué bonito que haya esa organización de parte de ustedes.
0: Estamos haciéndonos conocer. Está bien nombrado nuestro grupo. Y como le digo, agradecerle al público, y ojalá las autoridades igual nos apoyen.
1: Bueno, ¿cuántos son más o menos?
0: Somos alrededor de 150 personas.
1: Bueno, chévere, ¿no?
0: Sí, siempre para hacer deporte, martes y jueves. Ahorita estamos en el campeonato. Y cuando se acabe el campeonato, jugamos martes y jueves normalmente. Nosotros cogemos cupo a partir de las 6:30 hasta las 7:00 a.m. ya no hay cupo para jugar. Son 100 personas. Tenemos solo un horario. Y ese es un lo que nos hemos puesto. Es 6:30 a.m. se coge tupo, 7:30 ya no hay. Los que alcanzan.
1: Éxitos, entonces, a seguir adelante.
0: Gracias, agradeciéndole a don Manuel, Radio Voz de Lupano, que sigan adelante. Muchas gracias,
1: muy amable. Qué gusto, el Tercer Tiempo, entonces, mire usted cómo uno se va conociendo muchas cosas al respecto, porque no entendíamos sobre esto, pero pasados los 40 años, Tercer Tiempo, 140 socios que están siempre a la orden y a la vista para seguir entrenando, como lo han dicho en esta noche. Seguimos nosotros con ustedes.
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3: 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Hoy Macas vibra entre música, danza, cultura y tradición, demostrando que aquí late un pueblo orgulloso de su historia y de su identidad. Somos Morona, somos identidad. 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

0: ido surgiendo y se han ido cimentando, y eso demuestra también el gran cariño a su tierra, porque quien trabaja de manera honrada está pues honrándole a su querida Macas, a su querida Morona, Santiago. Esta es una transmisión de emisora Voz de Upano a través de su frecuencia modulada, pero también estamos en las distintas redes sociales. Una alegría inmensa llegar con nuestro mensaje, llegar con nuestra imagen, para que usted, desde su sitio de trabajo, desde su casita, desde su sitio donde está quizás en estos momentos haciendo un proyecto o descansando, esté presente aquí, quizás afectivamente, y diga: yo le quiero a Macas, yo le quiero a Morona, Santiago, esa es mi tierra, o en el caso de que no sea de acá, yo quiero visitarla.
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0: Otro emprendimiento, Morona, el nombre mismo lo indica, ¿no? Un proyecto de acá, de la localidad, que está surgiendo con este avance de la tecnología, dando respuesta. Se anuncia también por acá a los bomberos del Cantón Morona. ¿Qué tan importantes? Realmente son unos héroes en el momento de actuar. No solamente en el caso de siniestros, no solamente en el caso de incendios, sino también hemos tenido experiencias donde ellos han ido al rescate, han salvado vidas en el caso de deslaves, de inundaciones. Uno cuando a veces no pasa esos sustos, esos problemas, esos incidentes, como que no valora en su real dimensión, pero cuando no haya pasado o han estado cerca, hemos visto cómo han jugado con su vida, pero a favor del más necesitado, del más desprotegido. Así es que las felicitaciones también desde nuestra estación radial a los bomberos Morona, que están siempre pendientes. El eslogan: salvamos vidas, cuidamos de ti. Indudablemente, eso es lo que hacen, y nosotros les decimos muchísimas gracias, muchísimas gracias. 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La cordial invitación para que siempre esté de nuestra programación. Panorama informativo, en la mañana, al mediodía y en la tarde, con los compañeros Manuel Río Frío y Julio López. Adelante, viva Macas, viva el Cantón Morona.
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0: Bonita la danza, bonitos los pasos, hermosa la coreografía que presenta el cuerpo de bomberos del Cantón Morona. Acá están contagiados, ya le vamos a contagiar de ese entusiasmo a nuestros compañeros, a ver si formamos el grupo de danza y baile de emisora Voz Urbano. Personal existe, ¿sí o no? A la cabeza, Víctor y Jocelyn, y nosotros les seguimos, aunque sea con bastón, pero les seguimos.
1: Divertidos, contentos.
0: La gente no se ha movido acá de su sitio, siempre aplaudiendo, siempre motivando, siempre gratificando esa actitud muy bonita de mostrarse generosos ante estas festividades y ante esta celebración. Hoy viene ya el grupo de danza intercultural Iquia. Vea usted lo que habíamos dicho hace poco en nuestro comentario, ¿no? Una serie de escuelitas, una serie de iniciativas públicas y privadas desarrollando el baile, la danza, el arte, la cultura en definitiva. Y eso nos alegra mucho, porque estos niños ya tienen su tiempo libre ocupados, pendientes de estas cosas bonitas, siempre progresando, dejando a un lado aquellas cosas que a la postre pueden ser totalmente negativas. También hemos manifestado en nuestra transmisión que ha sido una participación intercultural. Vemos en estos instantes unos niñitos, tendrán entre los 8 y los 10 años, con una danza shuar. ¡Qué bonito! Deben sentirse contentos, orgullosos de la vestimenta.
1: A ver, vamos con las
0: vamos nosotros entonces a continuar con nuestros oficios. Bueno, Manuelito ya se cambió de sitio, logró llegar hacia arriba, hacia donde están las autoridades, tribuna principal, adelante.
2: Bien, señoras y señores, muchas gracias, compañeros, allá, nosotros estamos acá al frente, estamos ubicados aquí mismo, donde están las autoridades, y qué gusto tenerlo a mi lado, al señor alcalde del municipio del Cantón Morona, Francisco Andramuño. Señor alcalde, qué bien, realmente un pregón de fiesta que inició en horas de la tarde, continúa y conversado por ahí con la gente, realmente están muy entusiasmados porque han visto cosas diferentes y muy bonitas. Buenas noches.
3: Sí, buenas noches, estimado Manuel, saludos cordiales a ustedes como medios de comunicación que están haciendo la cobertura de este evento. Empezamos 4:00, eso sí, yo creo que en nuestra administración hemos mantenido el tema de la puntualidad y sabemos muy bien de que la participación es masiva y hay que ganar tiempo porque la gente no puede estar mucho tiempo parado o esperando, ¿no? Pero yo estoy muy contento porque hemos visto diferentes instituciones, tanto públicas y privadas, haber preparado danzas para hoy hacer la presentación. Y eso pues motiva porque es la forma como iniciamos nuestras festividades y la gente que ha venido hoy, mire, están ya casi 4 horas aquí viendo, disfrutando, y hemos utilizado la calle Soasti como el emblema de los desfiles, lógicamente, y también de los pregones. Nos quedó pequeño también la calle, ¿no? Pero sin embargo, satisfechos de que hasta este momento todo esté saliendo bien.
2: Y por supuesto que vemos la participación de planteles educativos, de instituciones, de clubes, de todo realmente que se ha organizado. ¿Hay poder de convocatoria, señor alcalde?
3: Sí, bueno, de lo que más hemos hecho nosotros es compartir la idea de que la participación de todos en conjunto da un realce especial a las festividades. Y hay esa motivación de niños, de jóvenes, de los adultos mayores que los hemos visto también participar con unas vestimentas interesantes, ha hecho un esfuerzo para adquirir esta ropa o para alquilar. Y hoy, pues disfrutamos del inicio de las festividades, aunque ya lo hicimos la semana anterior, pero como que el pregón es el que impulsa para el inicio de las festividades. Así que se siente que estamos en fiestas, sentimos de que estamos conectados con la gente y esperemos pues que así se mantenga hasta el último día de las festividades de nuestro cantón.
2: Estamos viendo ahora, señor alcalde, es la cultura shuar, que estamos muy cerca, aquí vivimos interculturalmente y esto no debe morir, no debe perderse porque vivimos entre culturas, interculturalidad, señor alcalde.
3: Claro, por supuesto, mire, hemos tenido el desarrollo de diferentes danzas. Ahorita, por ejemplo, la participación de la cultura shuar, que no se ha desaparecido, vemos desde los más chiquitos bailando estas danzas importantes. Hemos visto danzas de la sierra, de la costa, de la Amazonía en sí, y pues eso prácticamente debería haber una diversidad de jóvenes, de personas que están alistando o están preparando para las danzas. Y hemos visto también clubes privados de danza que hoy han hecho partícipe. Pienso, mi estimado Manuel, que si hubiéramos hecho un concurso de danzas, hubiera estado complicado para el jugador calificador saber cuál hubiera sido el ganador.
2: Claro que sí, señor alcalde. Eso le decía el poder de convocatoria, el trabajo que ha venido realizando usted. Sin embargo, al momento que llegaron las señoritas candidatas a reina de Maca, selección será el día de mañana, la gente aplaudió. ¿Y qué expectativa tiene usted frente a este evento?
3: Bueno, como yo siempre he dicho, primero agradecer y felicitar la valentía de las tres muchachas y de sus familias para poder participar en este evento tradicional que lo vamos a seguir manteniendo. Sabemos que el día de mañana hay una expectativa grande, va a haber una presencia mayoritaria de las personas en el Coliseo de la Loma. Lo único que siempre he pedido es que la tranquilidad y el respeto, que desde el inicio como se inicia hasta el final del evento, aceptemos quien haya ganado o quien se lleve la corona. Felicitemos a la ganadora, hagámosle sentir bien, pero no generemos disturbio, no generemos insultos, de eso no se merecen las tres chicas que se han preparado para ese evento.
2: Esperemos también al jurado calificador, ¿no?, que haga un buen trabajo y ojalá no sea de acá.
3: Bueno, nosotros lo que hemos pedido es que busquemos un jurado de afuera, siempre lo hemos hecho. Y como tú sabes, Manuel, nosotros quitamos los celulares del jurado calificador, no les dejamos que estén tampoco entre ellos conectados. Estamos pidiendo que todos los veedores también se retiren con sus celulares, estén solo presentes de ellos. Y también vamos a seguir manteniendo el tema de hacer la calificación a través de nuestro sistema informático. Se les va a dar tres tablets, una tablet a cada jurado calificador. Ahí se califica y lo que califica en ese momento ya no se puede cambiar. Eso ya genera un cómputo en ese momento. Así que no hay que estar sumando con calculadoras ni nada. Eso va a ser automático. Apenas ya se dé el último jurado que mande el resultado, ya tendremos resultados finales y con eso ya sabemos quién es la reina. Así que no vamos nosotros a permitir que nadie quiera atormentar esta clase de eventos, sino que lo llevemos de la mejor manera. Así que nuevamente aseguramos que el evento va a ser algo bonito y disfrutemos también de nuestros artistas locales que van a estar presentes el día de mañana.
2: Las tres candidatas son muy hermosas, lo que hemos visto el día de hoy, y claro, que gane la que tenga que ganar y que las demás le apoyen a la reina.
3: Por supuesto, bueno, con el permiso de mi señora.

0: cultura, el baile, la danza. Muchas gracias. Muy agradecidos por su presencia. Continuamos y el Ministerio de Desarrollo Humano también se hace presente en esta noche para festejar los 165 años de este bello cantón, el Cantón Corona.
1: Asimismo, saludamos a la licenciada Angie López, que siempre está pues al pie del cañón con la gente que más lo necesita, trabajando con los grupos de atención prioritaria. Mi estimada Angie,
2: muchas gracias.
1: Una joven que creció aquí en
2: y gracias
1: cantón.
2: Por estar acá. Qué importante. Muchas gracias. La juventud poniéndole el pecho a las balas, se dice.
3: Venimos
2: muchas gracias.
3: A cantarles en nuestras fiestas tradicionales.
4: Gracias, querido Manuel, igual por esa súper entrevista que acaban de escuchar. Continuamos entonces aquí. 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
5: En estos momentos, entonces, haciéndose presente la delegación del Ministerio de Desarrollo Humano. Tienen mucho personal a través de sus servicios que ofrecen a nivel de guarderías, en fin, de tal manera que acá se han hecho presentes, y eso indica que también las instituciones públicas están, como es lógico, ligadas a territorio, acciones comunitarias. Vemos una pancarta que viene ya en la parte posterior, habla sobre el Hospital General Macas. Ellos también tienen una representación. Nos alegramos mucho que las instituciones públicas se han dado un tiempito para preparar estas coreografías, para alquilar los trajes, para preparar los bailes, los pasos, para hacer los repasos correspondientes y estar presentes en este homenaje. Porque cuando hablamos de pregón, estamos hablando de un anuncio y de una invitación a pasar unos días súper bonitos de festividades en Macas y Morona. Y eso también es bueno, es positivo, porque nos hace mucho más hermanos, más solidarios. Estamos entre nosotros, conociéndonos mucho más. Solamente imaginémonos cómo en un repaso de baile donde hay 10 parejas, son personas que a lo mejor nunca se conocieron, pero por el baile se conocen, se hacen amigos, cruzan amistades, opiniones, y eso permite desarrollar una serie de actividades como randín, pasmingas, embellecimiento de la institución, mejoramiento del barrio, ocupación bueno del tiempo libre, y todo eso es muy bueno. Una transmisión de emisora Voz del Upano desde la ciudad de Macas en sus fiestas, la bella Esmeralda Oriental.
4: 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Continuamos entonces esta tarde, querido Roberto.
5: Bueno, a ver, se anunció al Hospital de Macas y un poquito diferente la presentación de ellos. Los que están mirando ven que cada uno guitarra en mano están acá. No sé si solo parte de la coreografía o es que van a entonar alguna piecita. Eso sería sensacional. No, es parte de la coreografía. Qué bonito, pero también es muy alegre, muy dinámico. Los trajes realmente han estado fantásticos, ¿no? Buen gusto, chévere, lindo. Nos alegra muchísimo. Cantidad de bailarines, de danzantes que han estado presentes en este pregón. Nos imaginamos también con ese mismo fervor, pero lógicamente dentro de otra estética, el desfile del 29 de mayo. No sé si habrá parada militar, pero realmente hay mucho más formal. Hay presencia también de distintas delegaciones. Igualmente, ahí valoramos ese cariño hacia nuestra ciudad, hacia el Cantón Morona, y también vislumbramos un poco hacia dónde van tanto y tanto estudiante que van terminando los últimos años en sus establecimientos educativos. Estamos acá en la calle Suasti y Cuenca, donde se ha colocado la tribuna principal y la tarima, porque en la Plaza Central de Macas o Parque de la Amazonía, donde tradicionalmente se ponía la tribuna, se está haciendo una

0: remodelación y no había paz.
1: Bueno, señoras y señores, nosotros avanzamos y continuamos acá en esta noche. Y estamos también con el señor gobernador de la provincia, Pedro Jaramillo. ¿Qué tal, señor gobernador? Hola.

bien importante. Las familias que hemos hecho tradición aquí, la familia Jaramillo, Rivadeneira, pues un saludo a ellos a la distancia, a los fundadores de esa querida familia.

0: Este evento porque se concentra en este pregón personas que vienen de diferentes cantones fuera de la ciudad, fuera de la provincia,
1: en estas festividades, en este pregón para festejar 165 años. Muchas gracias, fuerte el aplauso.
0: Estamos muy bien. Decir que de pronto no se puede presentar alguna alerta por ahí, en la cual a esa delincuencia.

Seguimos esta tarde, entonces, disfrutando de este evento maravilloso. Continuamos saludando y celebrando a quienes nos acompañan esta tarde en esta transmisión. 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

0: nosotros avanzamos, ya aquí estamos listos para seguir con esta cobertura, este pregón de fiestas. Aquí mismo desde la calle Soasti, Cuenca.
1: Continuamos sí, esta tarde.
0: Estamos atentos allá también. Perfecto, perfecto, estamos bien ahí, estamos bien, ya estamos tomando la señal, estamos escuchando ya aquí nuestro audífono, estamos bien, sí, estamos bien, estamos viéndonos ahí, perfecto, perfecto, y estamos acá en donde están las autoridades con el concejal Marco Arcos. Señor concejal, le decía al señor alcalde de que ha habido gran participación de planteles educativos, instituciones en este pregón de fiestas, y realmente la población se ha quedado admirada de lo que está viendo en esta noche. Ha sido un esfuerzo de todos, obviamente, alcalde, concejales, departamentales y todos. Buenas noches.
2: Sí, Manolito, gracias por la entrevista. En verdad, agradecer a todas las personas que en estos 165 años de cantonización se han unido. El presupuesto del municipio no ha sido como los otros años, pero la gente ha visto el esfuerzo que ha hecho la administración municipal durante estos 3 años de administración y se está integrando. Gracias a eso hay una gran participación, grandes danzas, grandes participaciones de la empresa privada que están galardonando este pregón de fiesta de los 165 años de cantonización.
0: Y por ejemplo, en este momento debemos pasar a la asociación 26 de agosto de Jimbitono, es decir, comunidades, pueblos participando, llegando, celebrando desde los diferentes rincones del cantón a 165 años de cantonización. Pero ese precisamente, digo, debe ser porque hay poder de convocatoria, porque hay esa coordinación, porque hay obra, porque hay trabajo.
2: Así es, Manuel, nosotros nos hemos caracterizado por llegar a territorio con las diferentes direcciones. El señor alcalde, los directores, nosotros como concejales hemos salido a conversar con la gente, hemos atendido tal vez no todas las necesidades, pero las prioritarias, y creo que es la muestra y del agradecimiento de la ciudadanía al trabajo que se ha venido desarrollando por esta administración durante estos 3 años que venimos a cabo. Y la ciudadanía en estos 165 años yo creo que está disfrutando muy agradablemente, y creo que este fin de semana, mañana la elección de la reina, la feria, tal vez también va a ser espectacular.
0: Bueno, se decía, bueno, que no hubo mucho presupuesto para las fiestas en este año. Se podía pensar de que había, muchos pensaron de que era un pregón así rápido, sencillo, pero realmente fue todo lo contrario, y es todo lo contrario lo que estamos viendo en este momento. Gran cantidad de participaciones, señor concejal.
2: Así es, muchísimas participaciones. Vamos, creo, ya a las 4 horas de pregón y no han parado las danzas, y no cualquier tipo de danza, una mejor que otra. Niños, jóvenes, adultos han participado de todas las edades. Yo creo que Maca se lo merece, el Cantón Morona se lo merece y la ciudadanía se lo merece. Muchas gracias por la participación. Nuevamente a todas las instituciones que se han unido a este gran festejo.
0: Bueno, y otro de los eventos que genera muchas expectativas de la elección de la reina mañana viernes, que todo salga bien, señor concejal.
2: No, sí, 3 hermosas candidatas que representan a sectores de nuestra ciudad de Macas. Yo creo que la gente va a estar contenta también. Les invitamos a participar mañana en el Coliseo Luis Rivadeneira Apolo. Yo creo que están preparadas las muchachas y no va a haber ningún inconveniente. Yo creo que la que el jurado calificador decida y la que de pronto esa noche esté de suerte y le salgan mejor las cosas va a ganar.
0: Lo importante, señor concejal, es que sea todo transparente, para que la que gane y la corte de honor pues queden felices y contentas, y sobre todo las 3 trabajen en bien de la ciudad del cantón.
2: Ese es el interés del municipio. A ratos pensábamos en no realizar la elección de la reina por el bajo presupuesto, pero vimos que este evento no puede faltar en las fiestas de Macas. Hay el compromiso de las familias de respetar los resultados, hay el compromiso de la administración de hacer las cosas bien, ser transparentes como lo hemos hecho los años anteriores. Está garantizado el evento y creo que mañana les esperamos para que todos vivamos una fiesta y ver cuál es nuestra nueva soberana del Cantón Morón y la ciudad de Macas.
0: Otro evento, la feria también, ¿no?
2: Oh, sí, agradeciendo al Centro Agrícola, quien todos los años realiza este evento. Hoy no los hemos este año no le hemos podido apoyar como lo veníamos haciendo en años anteriores, pero ellos han demostrado su gran capacidad de organización, de gestión, y la feria también va a ser espectacular como lo ha sido todos los años. Gracias, estimado Manuel, y un saludo a la ciudadanía. Vivamos estos 165 años de cantonización con alegría, con responsabilidad y con mucho amor a nuestra tierra.
3: Leía un mensaje que decía desde Estados Unidos, de algunos estados, decía: qué bien mi tierra linda, que siga avanzando, qué bonito pregón. Eso también hay que saludar a la gente que nos ve a través de este medio de comunicación, la Radio Voz de Ulpano, en otros países.
2: Así es, a todas las personas que nos escuchan y nos miran, ahora la tecnología nos permite estar más cerca, estamos haciendo como administración el esfuerzo más grande posible para que nuestra tierra siga creciendo más, y cuando nuestros migrantes regresen a nuestro Cantón Morona, lo sigan viendo cada vez mejor. Tal vez no hemos avanzado a hacer todo, pero hemos hecho mucho con cariño, con amor, para que la gente que lleva Maca y al Cantón Morona en el corazón y está lejos, te siga haciendo pertenencia y siga amando a su tierra. Gracias, Manolito.
0: Bueno, ahí estaba Marco Arcos, concejal del municipio del Cantón Morona, en esta entrevista que hemos realizado para todos ustedes en esta noche. Estamos aquí precisamente con usted que nos ve, que nos escucha, y claro, pasamos allá con nuestros compañeros en estos instantes. Adelante.
1: Muchas gracias, querido Manuel. Seguimos entonces saludando a quienes hacen posible que Radio Voz de Lupano se encuentre aquí transmitiendo en vivo el pregón cultural. Morona celebra los grandes sus 165 años de historia, crecimiento y orgullo intercultural. 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
4: Voz de Lupano, pregón de festividades de Macas y el Cantón Morona. La comunicación interna es un poquito difícil, entenderán, entre ustedes, y no se puede escuchar toda la entrevista, especialmente la ha estado realizando Manuelito, no sé si usted está escuchándome. No sé si se anunció de parte de las autoridades cantonales la presencia o no de algún delegado, de alguna autoridad del gobierno nacional en estas festividades. Sería interesante también contar con un delegado a nivel de ministerio, por ejemplo, sí sería interesante tener este tipo de informaciones. Bueno, continúa, los maestros de ceremonia decían que ya prácticamente estamos con 5 horas de programación y esto refleja el nivel de preparación, el nivel de entusiasmo, la pasión, el cariño, el enamoramiento por nuestra querida ciudad de Macas y el Cantón Morona. Se ha hecho una pequeña pausa acá en este pregón, todavía hay un espacio ahí más o menos de unos 100 metros, ya están acercándose entonces las danzantes Vamos a ver de quién se trata. Creo que era el del grupo folclórico Proyección, si mal no veía en el tema de la pancarta. Y es otro de los grupos que está haciendo, se presente acá, haciendo escuela prácticamente, ¿no? Porque muchos de estos muchachos entran muy jovencitos a estos grupos de danza, de baile, pero con el tiempo logran independizarse y ya ponen sus propias academias. Le vemos al profesor Guadalupe, él es parte de la Municipalidad del Cantón Morona y ha estado ya muchos años en la escuela de danza. Esperamos entonces, y de eso estamos muy seguros, de que esta danza, esta coreografía va a ser realmente espectacular por el nivel de los maestros que también les estamos observando, que están juntito a ellos. Vamos a deleitarnos entonces, linda la vestimenta, hermosas las muchachas, y nosotros ahí a palpitar más fuertemente, porque estamos en estas fiestas tan hermosas, en el pregón, en el inicio, en el arranque, para decir te quiero Macas, te quiero Cantón Morona.
1: Vamos entonces, con Manuel ya nos está esperando, listo. Manuel querido, adelante.

0: Bueno, sí, señoras y señores, muchas gracias, compañeros. Allá, Roberto Cueva Gómez, Jocelyn Ayuy, Víctor Yanza están en la parte de abajo. Nosotros estamos aquí ya con las autoridades para seguir conversando en esta noche mientras las danzas están haciendo su paso. Qué bonitas danzas, como decían, unos trajes hermosos que realmente nos llama la atención. Y al concejal Junto Chiriab también le llama la atención este bonito pregón que ustedes han organizado. Coméntenos un poquito cuáles son sus impresiones a este pregón que inició 4 de la tarde y va avanzando.
1: Muchas gracias primeramente a la Voz de Lupano por la oportunidad y permitirnos, ¿no?, saludar a nuestra gente, a la ciudadanía del Cantón Morona, a que vengan a disfrutar los 165 años de cantonización de nuestro bello cantón. Pues esto se lo ha hecho con ese amor y aprecio a nuestra gente para que puedan venir a disfrutar con su familia, los turistas nacional e internacional, locales, que vengan para que puedan disfrutar de las diversas actividades que se va a realizar durante este mes de mayo por las festividades de la cantonización. Como vemos, estamos observando la participación de varios sectores educativos, emprendedores, y eso es lo que nos motiva, ¿no?, como moronenses, es impulsar también la economía en nuestros emprendedores, y se ha alargado, y para nosotros es una satisfacción la masiva participación de los ciudadanos, que también hasta estas horas se mantiene activa porque está disfrutando de estos diversos grupos folclóricos y sobre todo también de nuestra identidad, como es los Macabeos y del pueblo Shuar. Estamos disfrutando, emocionados, más bien agradecidos a los medios de comunicación también, que pueden llegar con eso para nuestros ciudadanos, que también pueden disfrutar desde la casa.
0: Decía el concejal Arcos, qué bonitos trajes, qué bonitas danzas. Si hubiera habido un concurso, realmente hubiera sido muy difícil calificar. No entiendo de dónde salieron tanta belleza en lo que son las danzas. Unos trajes fantásticos, hermosos, que realmente se ha podido observar en esta noche, señor concejal.
1: Sí, impresionante, impresionante, porque estamos viendo la calidad, ¿no?, y la preparación también de cada grupo que hoy día ha venido a demostrar su talento y a su vez hacer disfrutar a nuestra gente. Hermoso, uno que es de aquí queda impactado, ¿no?, por la belleza, variedades de trajes, y en sí hace que este tipo de desfile y a su vez el pregón se lleve a otro nivel. La gente queda impactada, nosotros quedamos impactados, y en verdad eso nos satisface porque la participación ya llevamos a otro nivel, y debe ser así, cada año ir mejorando la participación de nuestros hermanos y de nuestros grupos y organizaciones que con voluntad y amor han venido hoy día al pregón a disfrutarlo.
0: La danza Shuar no se ha quedado atrás, también está presente aquí en este pregón, señor concejal.
1: Así es, yo como de la nacionalidad Shuar me siento orgulloso, porque sí, cada vez que viene un grupo de la nacionalidad Shuar, la presentación de las danzas, veo que a todos les hace mover, les hace bailar, y eso nos conmueve, ¿no?, de que tenemos una diversidad de culturas, de raíces aquí en el Cantón Morona, y nosotros podemos disfrutar de eso, nuestros visitantes pueden disfrutar de nuestra identidad, y pues agradecido también a nuestros hermanos Shuar que hoy han venido a participar en este pregón.
0: Bueno, esto recién empieza, se viene la elección de la reina mañana.
1: Sí, cordialmente invitados a nuestros ciudadanos, a la ciudadanía del Cantón Morona, que vengan a disfrutar de nuestro evento, que es importantísimo, es tradicional la elección de la reina de Macas. Pues bienvenidos, vengan a disfrutar, que la belleza de nuestra ciudad de Macas mañana lo vamos a poder disfrutar, compartir con ustedes, y pues así vamos iniciando la fiesta, con belleza, con cultura y sobre todo con ese amor para nuestra gente.
0: Y están cerquitas nuestras candidatas a reina de la ciudad, que mañana se presentarán. Ahí están precisamente.
1: Sí, por supuesto.
0: Guapas, ¿no?
1: Sí, las tres muchachas muy guapas, y siempre valoro el valor, el coraje que tienen las las muchachas, las señoritas, para poder participar y en un evento de una calidad de primer nivel, porque la selección de Maca es reconocida por uno de los eventos más importantes en la Amazonía. Así es, mi estimado.
2: La parte final, el saludo, la invitación, para que haya tranquilidad, haya seguridad en todos los eventos.
1: Correcto, lo primero, se ha estado trabajando en la planificación de seguridad, que es lo más importante para nuestros ciudadanos, y que todos los eventos terminen de la mejor manera y que nuestros ciudadanos puedan salir a disfrutar y puedan volver también a sus casas con vida, con salud y sobre todo con el haber disfrutado de cada uno de los eventos. Saludos para nuestra gente del Cantón Morona y pues bienvenidos y disfruten de cada una de las organizaciones que tiene en estas festividades.
2: Gracias a ustedes. Muchas gracias, ahí enviamos un saludo cordial para toda la linda gente que nos escucha, nos sintoniza, y nosotros vamos a continuar con ustedes, compañeros, adelante.
3: Gracias, querido Manuel, estamos entonces esta tarde saludando también a quien nos entregó el internet para nosotros poder llegar con ustedes con esta transmisión. 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
4: Continuamos acá contentos, con el mismo entusiasmo con el que arrancamos, con el que comenzamos, ¿no? La gente también realmente ha colaborado enormemente, decía el señor alcalde, ¿no? Horas y horas, porque estamos ya por las 5 horas observando, mirando y todo, la mayoría de la gente de pie, pues aquí en la calle Suasti, pero no se ha movido, porque realmente las presentaciones han estado bien preparadas, bien planificadas, bien repasadas, con unas coreografías fantásticas, con unos trajes muy bonitos, muy hermosos, variaditos. Ha habido danzas de la serranía, una que otra de la costa, muchas de la Amazonía ecuatoriana, y en estos momentos, por ejemplo, hay una coreografía juvenil, por decirlo de alguna manera. Entonces realmente ha habido para todos los gustos. Ya más atrás asoma ya Maxi Flash. Estas últimas presentaciones responden a distintos emprendimientos, distintos negocios, empresas particulares que han querido también sumarse. Y nos parece bien que escojan el pregón, porque después realmente va a ser más complicado en el sentido de hacer su desfile. Luego ya solamente tendrán el desfile cívico y el desfile militar. Y es difícil también que hagan su presentación, de tal manera que se suman estas empresas privadas, sus proyectos particulares al pregón de festividades. Seguimos entonces a la expectativa del siguiente número, Maxi Flash, que dice ahí en la pancarta, rindiendo homenaje a Morona en sus festividades. Me parece también uno de los aciertos de la municipalidad es el haber escogido este trayecto, esta ruta, este itinerario en la Suasti, venir desde la parte sur, llegar hasta aquí, hasta la cuenca. Ahí está puesta la tribuna y cuando ya terminan, sean los vehículos o los participantes, los danzantes, toman a mano derecha y se van por la cuenca. Eso ha facilitado enormemente, no ha habido embotellamiento y la gente también ha bailado con más gusto, más satisfacción, porque todo el trayecto está bien asfaltado, es plano y entonces no ha tenido ninguna dificultad. Voz Lupano 90.5, a través de sus redes sociales, a través de frecuencia modulada, llevándole a usted el pregón de festividades.
3: Seguimos esta tarde. 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Seguimos entonces aquí. Vamos, le damos paso a Manuelita.
0: Muchas gracias, señoras y señores. Nosotros acá seguimos, acá nos acordamos un poquito también para seguir también entrevistando a los señores concejales acá también en esta noche. Y qué gusto, estoy al lado del concejal Ramiro Juárez, señor concejal. Estamos viviendo un pregón de fiesta muy bonito, porque así, así ha sido la coordinación y el trabajo. ¿Qué le ha parecido este trabajo que usted mismo lo ha hecho? Buenas noches.
5: Bueno, especialmente un cordial saludo a ustedes dos de Lupano, quienes a través del medio de comunicación dan a conocer lo que sucede en la provincia y en el cantón. En este caso, pues hoy estamos arrancando con el pregón de festividades, el inicio de las fiestas del cantón Morona, 165 años de cantonización, y Maca se viste de gala en su capital. Hoy empezamos y maravillados del trabajo que se ha venido haciendo conjuntamente con las instituciones y empresas públicas y privadas que han sido parte de este desarrollo fundamental en el pregón y en el inicio de las festividades del cantón Morona. Invitamos a toda la ciudadanía que sean partícipes de estas festividades. 165 años de cantonización. Estamos celebrando y empezando hoy, día jueves, tenemos varios eventos, varios programas que la ciudadanía se puede dar cita, y todo el cantón invitado, todas las 7 parroquias que pertenecen al cantón Morona invitadas para que sean parte de este evento galante que está llevando su cumpleaños el cantón Morona.
0: ¿Usted se ha dado cuenta de los trajes que han utilizado el día de hoy? Las diferentes danzas, cada uno está mejor que otro, señor concejal.
5: Sí, efectivamente, maravillado por el entusiasmo que ha puesto cada uno de los actores, en este caso, que se llevan los aplausos, en este caso en las calles de la ciudad de Macas. Maravillado porque cada traje identifica un baile distinto, y conmocionado también por el empeño que han puesto para que este evento sea galante, que Macas prácticamente sonría en estas festividades.
0: Es decir, hubo bastante participación de diferentes instituciones públicas y privadas, señor concejal. ¿Hay poder de convocatoria entonces?
5: Sí, efectivamente, el municipio ha realizado las convocatorias, una convocatoria masiva a todas las instituciones que se den cita para estos eventos, y se ha constatado la efectividad de la convocatoria, porque se ha dado cita muchísima gente, muchísimas instituciones. Usted ve hasta la vez que todavía estamos larga la cola esperando salir con diferentes programas que tienen las instituciones públicas y privadas. Felicitaciones y un agradecimiento total a todas esas personas que se han dado cita para llevar este evento del pregón de festividades.
2: trabajo de los agentes municipales, de las personas que trabajan en el municipio, ha estado muy riguroso. Les pide que avancen, porque para un poco agilitar el desfile, porque muy bonito, pero está un poco lento también.
5: Sí, totalmente.

0: Hay mucha gente que tiene que trabajar, ¿no? Especialmente la policía municipal que ha tenido que colaborar en este evento como es el pregón de festividades. Y agradecer y felicitar también a todo ese personal que efectivamente lo están haciendo de una manera coordinada. Todo es trabajo, este trabajo para ayudar con normalidad y sin ninguna, podríamos llamar, que todo está prácticamente saliendo de la mejor manera.
1: El mensaje final para la audiencia de la Radio Voz Grupana al iniciar estas fiestas.
0: Bien, pues a través de este prestigioso medio de comunicación, Voz de Lupano, Ramiro Párez como concejal del Cantón Morona y el grupo de concejales y efectivamente con el alcalde, hacemos una cordial invitación a toda la ciudadanía para que sean partícipes de estos eventos de una manera coordinada, de una manera ordenada. Efectivamente, todos estamos poniendo un granito de arena para que se dé estas festividades de la mejor manera. 165 años de cantonización y todos, propios y extraños, a celebrar de la mejor manera este onomástico de nuestro Cantón Morona.
1: Muchas gracias, concejal, muy amable.
0: Igualmente, gracias.
1: Perfecto, ahí estaba el señor concejal Ramiro Fares. Acá mismo nosotros hemos subido un momentito para poder conversar con las autoridades, con el alcalde, señores concejales. En esa noche, señoras y señores, nosotros, ustedes continúan allá.
2: Continuamos agradeciendo a quienes hacen posible que Radio Voz de Lupana se encuentre aquí en Macas, en vivo y en directo desde el Pregón Cultural. 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
3: ¡Viva! A través de Voz Lupano 90.5. Ya estamos en la parte final de este pregón. Hemos averiguado ahí a los organizadores, de acuerdo al listado, dos participaciones me parece que son las que restan y estaría terminando. Realmente también hay que estar contentos porque el tiempo ha acompañado, ¿no? Teníamos miedo de que vengan las agüitas, de que venga la lluvia, pero no, realmente nos ha ido muy bien, muy fresco, muy bonito. Los chicos, los participantes, los danzantes lo han hecho muy tranquilamente, no han tenido problemas del clima. Y me parece que esto de escoger la hora, las 16, las 4 de la tarde, y terminar a esta hora por la calle Suárez, la calle principal, ha sido también un acierto y un éxito. Muchas gracias. Por acá también nos están donando unas toallitas. ¿No le dieron a usted, Jocelyn?
2: Sí, aquí. Se llama...
4: Tenemos que saludar también
2: a San Panchito, envío de la San Panchito, de la Cooperativa San Francisco, ¿verdad?
3: Acá dice, bueno, no alcanzo a ver, ya estaré leyendo bien. Pero vea también los detalles, ¿no? De ser estas empresas, estos proyectos particulares, de ser muy generosos con los ciudadanos que están presentes aplaudiendo, mirando, y lógicamente esto es parte del marketing, parte de la publicidad, y eso es bueno. cualquier estrategia, cualquier mecanismo que se lo hace con respeto, realmente las cosas van muy bien.

0: en la toallita, era un poquito complicado la lectura en estos momentos, pero felicitamos también a este transporte que une muchas provincias, mucho más hermanados con la provincia de Pastaza, que ha sido característico su sitio de trabajo, ahora en Morón Santiago y también en el resto de provincias. Bien por ello. Y seguimos con estos detalles tan bonitos, con estos bailes tan hermosos, con esos desplazamientos bien practicados, bien repasados. Aquí está la fiesta, la alegría, la hermandad, la contribución generosa de nuestros queridos hermanos, no solamente de Maca, sino de otros cantones y de otras provincias. Pregón de fiestas a través de emisora Voz de Lupano.
1: Que nos hayan traído esta danza a este grupo.
0: Estamos acá con este grupo que ha venido a Macas y que está deleitando, ¿no? Qué bonito. Nos alegra mucho. Se hace el anuncio también por los maestros de ceremonia. El trabajo que ha sido desplegado por este grupo artístico que hoy está engalanando las festividades de nuestra querida ciudad Esmeralda Oriental. Y ahí viene esa música, otra vez, con ganas de bailar, Roselyn.
2: Por supuesto, aquí estamos debatiendo. ¡Epa! Continuamos también con esa alegría, saludando entonces a nuestros auspiciantes. 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Continuamos entonces con Manuel, que ya nos espera con la siguiente
3: muchas
2: entrevista.
3: Muchas gracias, compañeros, en la parte de abajo. Muy amable, qué bien, gracias por seguir nosotros acá en esa cobertura, la radio Voz de Lupano. Y me encuentro con el señor concejal Marcelo Jaramillo Patuco. Qué bien, señor concejal, gracias por ese trabajo y el apoyo que usted ha dado aquí a la ciudad de Macas. Te reflejo este pregón tan bonito. Buenas noches.
4: Buenas noches a todos los ciudadanos y quienes escuchan Voz de Lupano. Como siempre, participando pues de estas fiestas de Maca, 165 años de cantonización. El trabajo se demuestra pues por parte del alcalde, concejales y la Dirección de Cultura y todo el municipio. Estamos demostrando que unidos hacemos las cosas muy bien.
3: Ahora, ¿cómo es que hubo tanta convocatoria, tantas danzas, trajes, cada uno mejor que el otro? Realmente ha habido cosas que ver hermosas.
4: El municipio pues ha dado las puertas abiertas, ha hecho las invitaciones y las empresas privadas han dicho: aquí estamos, queremos homenajear a Macas en 165 años de su fundación, perdón, de su cantonización. Y eso es importante, la empresa pública con la empresa privada están aportando para que Macas siga progresando.
3: Señor concejal, fiestas de Macas, fiestas del Cantón Morona, usted macabeo, muchos macabeos y macabeas esperan que las tradiciones y la cultura de Macas del ayer, Macas del hoy, no se pierdan.
4: Definitivamente, nuestra tradición tiene que permanecer por siempre, nuestra historia tiene que permanecer por siempre. Así que hacemos un llamado a todos para que hagamos, quienes vienen, que hagamos de Macas nuestras costumbres y nuestras tradiciones, nuestras y propias.
3: Señor concejal, se viene también un evento muy importante el día de mañana. Usted sabe lo que ha pasado a veces con las elecciones de reina, que todo vaya bien.
4: Bueno, desearles a las candidatas a reina, pues, que Diosito les bendiga y vaya súper bien. Y pedirles, ¿no? Siempre va a haber una ganadora en este certamen. Sepan aceptar los resultados, los jurados sabrán hacer lo que las reinitas y las candidatas hagan en el escenario.
3: Muchas gracias, señor concejal, muy amable.
4: No, a Voz de Lupano, siempre agradecido, están siempre con nosotros.
3: Muy bien, señorita Yanira Casén, buenas noches, un saludito nada más para la audiencia de la radio Voz de Lupano, realmente más de cuatro horas y media de pregón.
2: Sí, un saludo afectuoso a toda la ciudadanía y a todos quienes estuvieron partícipes y sobre todo a quienes también nos ven en las redes sociales. Hoy hemos iniciado este maravilloso pregón con mucha gente, más de 5 horas y una buena organización y sobre todo puntuales.
3: Muchas gracias, señorita concejal, vicealcaldesa del municipio del Cantón Morona. Hay que estar pendientes de lo que se viene, de las actividades para mañana, para el fin de semana.
2: Mañana invitados a la elección y coronación de la reina y el sábado a la feria. Así que ya saben, aquí pasen los feriados, aquí en el Cantón Morona.
3: Muchas gracias.

0: Cable. Ahí estaba Yanira Cacén, vicealcaldesa municipio de Cantón Morona. Aquí en esta noche hemos conversado con los concejales, con las autoridades, con el gobernador de la provincia. Finaliza este pregón y les dejamos a ustedes, compañeros, allá en la parte de abajo para que precisamente puedan finalizar el evento. Muchas gracias, muy amable. Después me da. Gracias. Vamos precisamente por acá. Muchas gracias con nuestros compañeros que ahora me están regalando una agüita por aquí. Gracias. A ver, ¿cómo estamos en la noche, señoras y señores? Voz Urupano, 90.5 FM estéreo. Cuidado que viene el carrito por ahí. Con Víctor Llanza. ¿Qué tal, Víctor? Buenas noches. Aquí está este equipo. Aquí está quienes hemos llevado a efecto esta cobertura. Este pregón de fiestas, 165 años de cantonización. Roberto Cueva.
1: Quienes formamos emisora Pasulpano, el Vicariato Apostólico de Méndez, les decimos muchísimas gracias por habernos acompañado desde las 16 horas en la transmisión de este pregón de festividades. Muchísimas gracias a todos quienes hacen Voz Urpano y también a nuestros auspiciantes. Cierre la transmisión, Jocelyn.
2: Eso, muchas gracias. 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Muchas gracias por sintonizar Radio Voz de Lupano, la 90.5. Continuamente estamos esforzándonos por llevarles lo mejor hacia sus hogares.
0: Gracias, Voz de Lupano, señoras y señores. ¡Que viva Macas! ¡Felicidades! Pasamos allá a Estudios Centrales. Buenas noches.
2: ¡Que viva! Seguimos aquí bailando, Robert.

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1: Es la hora 20:33 minutos.

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0: Sí.
1: La primera virtud de un joven es la obediencia a su padre y a su madre.
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8: Es la hora 21, 3 minutos.

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1: En el Evangelio según San Mateo, capítulo 15, versículo 28, una sufrida madre le pide a Jesús que libere a su hija de un demonio. Él le dice: ¡qué grande es tu fe! ¡Que te suceda lo que pides! Y la hija quedó curada. Cierto día, conversando con una hermana de la Renovación Carismática, ella recibió una llamada a su celular. Tras colgar, me contó: era mi hijo. Él es policía y siempre que tiene una misión me llama para pedirme que rece por él. Y tras un suspiro de preocupación continuó: desde hace algún tiempo, los compañeros de mi hijo son los primeros en pedirle que me llame para que también rece por ellos. Dicen que mi oración le llega más rápido a Dios. Y sonrió ligeramente. La oración de una madre es capaz de romper toda frontera para llegar hasta Dios y traernos sus bendiciones. La mujer del Evangelio llegó hasta Jesús a pesar de que su hija, al estar poseída por un demonio, estaba incapacitada para pedir por sí misma la liberación y ni siquiera estaba físicamente ante Jesús. Pero aunque su hija no tuviera posibilidad de creer, la fe de la madre la salvó. ¡Qué grande es tu fe! ¡Que te suceda lo que pides! Gracias a todas esas madres pedidoras de posibles e imposibles para los hijos que aman. Ojalá los hijos confiáramos más en la eficacia de sus ruegos. Mateo capítulo 15, versículo 28.
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0: Es la hora 21, 28 minutos.
1: Lo que no se lleva el viento.
2: Dos amigos viajaban por el desierto. Los camellos avanzaban lentamente bajo un sol abrasador. Se consumían de sed.
3: Dame un poco de agua, te lo ruego.
4: Lo siento, amigo. No me queda ni una gota.
3: Sí tienes, pero no quieres compartirla conmigo.
4: Te aseguro que no tengo ni siquiera.
3: ¡Toma! ¡Por mentiroso!
2: El viajero que recibió la bofetada de su amigo no dijo una palabra. Se agachó y con el dedo escribió en la arena caliente del desierto.
4: Hoy, mi mejor amigo me golpeó en el rostro.
2: Después de varias lunas, los viajeros divisaron un oasis.
3: ¡Agua! ¡Agua! ¡Por fin! ¡Agua!
2: Los camellos extenuados los condujeron a las aguas frescas y profundas, donde pudieron beber y hasta bañarse. Y sucedió que el viajero que había sido abofeteado perdió pie y comenzó a ahogarse. El otro, sin pensarlo dos veces, se arrojó a la profundidad del oasis, nadó con fuerza y lo sacó a la orilla. Al recuperarse, el viajero salvado de las aguas tampoco dijo una palabra. Tomó un estilete y escribió en una piedra:
4: hoy, mi mejor amigo me salvó la vida.
2: Intrigado, el otro preguntó:
5: ¿por qué cuando te lastimé escribiste en la arena y ahora escribes sobre una piedra?
4: Cuando un amigo nos ofende, deja que el viento del olvido se encargue de borrarlo. Cuando nos hace un favor, grábalo para siempre en tu corazón, donde ningún viento se lo lleva.
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1: Cuentan que un día un burro cayó en un pozo seco. 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
2: Bueno, pensándolo bien, este burro está ya muy viejo. 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
2: ¡Más rápido! ¡Echen más tierra en el pozo!
1: Y ocurrió que, mientras más tierra le echaban, más pronto subía el burro. Al rato, el campesino vio con sorpresa cómo el animal llegó hasta la boca del pozo y salió trotando.
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0: Es la hora 21:54 minutos.
1: Amor de arena. Dos mujeres, madre e hija, caminaban por la playa. El viento del mar, el rumor de las olas, la arena tibia bajo sus pies descalzos.
2: Mamá, dime, hija. Yo estoy enamorada.
3: Ya lo sabía.
2: Se llama Javier.
3: Lindo nombre. Y también será lindo el joven si tú te has fijado en él.
2: Mamá, pero tengo miedo.
3: Hija, el amor hace temblar, pero no da miedo.
2: Ay, mamá, tengo miedo de que se vaya, que no me quiera como yo lo quiero, que se canse de mí, que... Ay, mamá, ¿cómo se hace para mantener un amor?
1: La madre miró a su hija con ojos profundos, con esa sabiduría que da la felicidad conquistada.
3: Buena pregunta. ¿Cómo se hace para mantener un amor? Veamos, toma un poco de arena en tu mano.
2: ¿De arena?
3: Sí, de arena. Y cierra el puño con fuerza.
1: La hija hizo lo que la madre le decía. Y mientras más apretaba, más pronto la arena se escurría entre sus dedos.
2: ¡Mamá!
3: Ahora, toma otro poco de arena y ponla sobre la palma abierta de tu mano. Así.
2: Ya.
3: Ábrela del todo.
1: El viento sopló y se llevó la arena de sus manos.
2: ¡Mira, mamá! Con la mano abierta tampoco conseguí mantener la arena en mis manos.
3: Bien, hija. Ahora vas a tomar otro poco de arena.
2: Sí.
3: Y vas a dejar tu mano medio abierta como si fuese un cuenco.
2: ¿Así?
3: Un poco cerrada para protegerla y un poco abierta para darle libertad.
1: La joven vio entonces que la arena no escapaba de sus manos, protegida del viento y protegida también de su ansiedad.
3: Así se hace para mantener un amor.

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6: Es la hora 22, 4 minutos.
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0: El ayuno que a mí me agrada consiste en esto, en que compartas tu pan con el hambriento y recibas en tu casa al pobre sin techo. Isaías 58.
1: Señor, danos un corazón abierto para compartir nuestro pan y nuestro amor. Ayúdanos a reconocer tu rostro entre los pobres de este mundo. Amén.
2: Padre bueno, que me creaste a tu imagen y semejanza, a veces me olvido de esto y mi vida pierde sentido. Permíteme siempre sentirme como tu hijo predilecto, como tu hija predilecta, y gozar de tu amor, perdón, justicia y paz. Jesús, gracias porque me invitas a ser tu amigo, a ser tu amiga. Insistes en darme lo mejor y me enseñas cómo lograrlo. Quiero responder a la invitación que me haces dejando que guíes mi vida, me libres del pecado y me ayudes a vivir el reino de Dios. Espíritu Santo, abre mi corazón al amor e impúlsame a compartirlo. Dame el valor y la sabiduría que necesito para seguir a Jesús. Lléname de tu fuego motivador y dame la paz y el gozo que vienen de hacer la voluntad de Dios. Amén.

0: Dios mío, ven en mi auxilio.
1: Señor, date prisa en socorrerme.
0: Gloria al Padre, y al Hijo, y al Espíritu Santo.
1: Como era en el principio, ahora y siempre, por los siglos de los siglos. Amén.
0: Aleluya. Hermanos, habiendo llegado al final de esta jornada que Dios nos ha concedido, reconozcamos sinceramente nuestros pecados. Tú que no has venido a condenar sino a perdonar, Señor, ten piedad.
1: Señor, ten piedad.
0: Tú que has dicho que hay gran fiesta en el cielo por un pecador que se arrepiente, Cristo, ten piedad.
1: Cristo, ten piedad.
0: Tú que perdonas mucho a quien mucho ama, Señor, ten piedad.
1: Señor, ten piedad.
0: El Señor Todopoderoso tenga misericordia de nosotros, perdone nuestros pecados y nos lleve a la vida eterna.
1: Amén.
0: Cristo, Señor de la noche, que disipa las tinieblas mientras los cuerpos reposan, sé tú nuestro centinela.
1: Después de tanta fatiga, después de tanta dureza, acógenos en tus brazos y danos noche serena.
0: Si nuestros ojos se duermen, que el alma esté siempre en vela. En paz cierra nuestros párpados para que cesen las penas.
1: Y que al despuntar el alba, otra vez con fuerzas nuevas, te demos gracias, oh Cristo, por la vida que comienza.
0: Amén. Salmo 15. Cristo y sus miembros esperan la resurrección.
1: Protégeme, Dios mío, que me refugio en ti. Yo digo al Señor, tú eres mi bien. Los dioses y señores de la tierra no me satisfacen.
0: Multiplican las estatuas de dioses extraños. No derramaré sus libaciones con mis manos, ni tomaré sus nombres en mis labios.
1: El Señor es mi heredad y mi copa. Mi suerte está en tu mano. Me ha tocado un lote hermoso. Me encanta mi heredad.
0: Bendeciré al Señor que me aconseja. Hasta de noche me instruye internamente. Tengo siempre presente al Señor. Con Él, a mi derecha, no vacilaré.
1: Por eso me alegra el corazón. Se gozan mis entrañas y mi carne descansa serena. Porque no me entregarás a la muerte, ni dejarás a tu fiel conocer la corrupción.
0: Me enseñarás el sendero de la vida. Me saciarás de gozo en tu presencia, de alegría perpetua a tu derecha.
1: Gloria al Padre, y al Hijo, y al Espíritu Santo.
0: Como era en el principio, ahora y siempre, por los siglos de los siglos. Amén.
1: Mi carne descansa serena.
2: De la primera carta a los Tesalonicenses. Que el mismo Dios de la paz os consagre totalmente y que todo vuestro ser, alma y cuerpo sea custodiado sin reproche hasta la parucía de nuestro Señor Jesucristo.
0: En tus manos, Señor, encomiendo mi espíritu.
1: En tus manos, Señor, encomiendo mi espíritu.
0: Tú, el Dios leal, nos librarás.
1: Te encomiendo mi espíritu.
0: Gloria al Padre, y al Hijo, y al Espíritu Santo.
1: En tus manos, Señor, encomiendo mi espíritu.
0: Sálvanos, Señor, despiertos. Protégenos mientras dormimos, para que velemos con Cristo y descansemos en paz.
1: Ahora, Señor, según tu promesa, puedes dejar a tu siervo irse en paz.
0: Porque mis ojos han visto a tu Salvador, a quien has presentado ante todos los pueblos.
1: Luz para alumbrar a las naciones y gloria de tu pueblo Israel.
0: Gloria al Padre, y al Hijo, y al Espíritu Santo.
1: Como era en el principio, ahora y siempre, por los siglos de los siglos. Amén.
0: Sálvanos, Señor, despiertos, protégenos mientras dormimos, para que velemos con Cristo y descansemos en paz. Oremos. Señor Dios nuestro, concédenos un descanso tranquilo, que restaure nuestras fuerzas desgastadas ahora por el trabajo del día. Así, fortalecidos con tu ayuda, te serviremos siempre con todo nuestro cuerpo y nuestro espíritu. Por Cristo nuestro Señor.
1: Amén.
0: El Señor Todopoderoso nos conceda una noche tranquila y una santa muerte.
1: Amén.
0: Bajo tu amparo nos acogemos, Santa Madre de Dios. No desprecie las oraciones que te dirigimos en nuestras necesidades. A Antes bien, líbranos de todo peligro, oh Virgen gloriosa y bendita.
3: Es la hora 22:11.

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Saludos, saludos cariñosos, mis queridos y queridas oyentes de emisora Voz de Lupano y este es su programa Familia 90.5. Con una amplia sonrisa estamos iniciando nuestro espacio, con la confianza de su generosidad y que su buena vibra contagie a todos sus familiares, a todos los vecinos, a los compañeros y compañeras de trabajo. Todo esto para tener un lindo día y sentirnos súper bien, súper dichosos y realizados. Bienvenidos, bienvenidas, el saludo de parte de Roberto Cueva Gómez a nombre del Vicariato Apostólico de Méndez.

Y parte decía, ¿no? Vuelvo a tener fe y comienzo a sanar. Y si tú eres feliz, yo también soy feliz. Bonito el mensaje, bonita la letra de esta canción que hemos escogido para nuestro saludito. Y a propósito de felicidad, yo tengo una frase. No sé si a usted le gusta, pero le participo. Dice, te toca ser feliz y crecer, pero por ti, por ti. No por demostrarle nada a nadie, no por competir, no por vengarte de quienes no te valoraron, sino porque te amas y entendiste que también mereces una vida en paz. ¿De acuerdo o no? A ver, le reitero. Te toca ser feliz y crecer por ti. No por demostrarle nada a nadie. No por competir. No por vengarte de quienes no te valoraron. Sino porque te amas y entendiste que también mereces una vida en paz. Este es el pensamiento que va a guiar nuestra acción en estos 120 minutos de programación. A ustedes y a los que se van incorporando de poquito a poquito, la bienvenida.

Familia 90.5 junto a usted, muchas gracias. Vean, le cuento que el otro día una compañera acá de labores se había preocupado y con esos frasquitos pequeñitos fue poniendo alcohol en cada una de las cabinas. Y entonces yo observaba ese alcohol y decía, ¿cuánto tiene el alcohol, no? Porque venden del 70%, del 90%, 96%, en fin. Y yo tenía la idea que mientras más alto era el número, era mucho más fuerte y mucho más práctico. Tengo una notita respecto a esto, vea, porque el alcohol se hizo muy conocido y muy común en la casa a partir de esto de la pandemia del COVID. Diferencia entre el alcohol del 70% y el del 96%. Escuche. Si bien ambos tipos de alcohol se usan para limpiar superficies y piel intacta, actuando al deshidratar microorganismos y alterar sus estructuras internas, su eficacia depende del tiempo de contacto con la zona a tratar. Son útiles en la desinfección cotidiana y en entornos sanitarios. El error, aquí está, el error más común es pensar que el alcohol de 96 grados, por ser más concentrado, actúa mejor frente a virus y bacterias, cuando ocurre todo lo contrario. El alcohol de 70 es el más recomendado en hogares y centros de salud porque mantiene la humedad por más tiempo, permitiendo una acción más profunda que elimina hasta el 90% de las bacterias. En cambio, el alcohol de 96 grados, al ser más puro, se evapora rápidamente, formando una capa superficial que solo logra inactivar alrededor del 75%. Por eso, no es la mejor opción para desinfecciones prolongadas. Por último, solo debe aplicarse sobre la piel sana o los utensilios, nunca en heridas abiertas, nunca alcohol en heridas abiertas, ya que puede irritar los tejidos y dificultar su cicatrización. Una notita de salud al comenzar nuestro espacio. ¿Quedó claro, no? Bueno, para mí también esto fue una sorpresa y un aprendizaje. Si a mí hubieran dicho, ¿alcohol cuál quiere? ¿El de 70 o el de 96? No, pues el de 96, más efectivo. No. Aquí está la explicación clarita y mejor nos quedamos con el de 70. ¿Perfecto? ¿De acuerdo? Bien, sigamos.

Ahí estaba el sello musical de los hermanos Pimpinela, ¿no? Con esa canción que nos hablaba de la necesidad de afecto, necesidad de cariño, necesidad de hablar, de expresar, de decir yo te quiero, yo te aprecio, yo te amo, me caes bien, eres chévere, estás bonita, o eres bonito, guapo. Bueno, algo por el estilo. A ver, en el programa de festividades por las fiestas de Macas y el Cantón Morona, miércoles 20 de mayo, dice, a ver, 10 y 18 horas, presentación de la obra de teatro Cataviento Dibujado. Esto va a ser en el Teatro Municipal Washington Ricaurte. Entonces, ya saben, a los que les encanta este tema del teatro, de las artes, una muy buena opción. Pero también en el programa dice, 20, 21 y 22 de mayo, 8 de la mañana, Casa Abierta Monseñor Pedro Gabriel Isen, servidor de Don Bosco, sede norte, sur y centro. Entonces, quienes tienen chicos o familiares en la unidad educativa Don Bosco deben tener más los detalles. Yo me estoy guiando acá en el programa de fiestas de la municipalidad. Vamos con una notita de curiosidad, porque a veces cuando conversamos o escuchamos decimos, ay, ay, ay, la adrenalina, la endorfina. ¿Y esto qué es? Bueno, le voy a dar algunas hormonas que son neurotransmisores y cuáles son sus funciones. Es decir, lo que produce nuestro cerebro todos los días. Por ejemplo, en nuestro cuerpo se produce la dopamina, que es la que nos hace sentir bien cuando algo se logra. La serotonina regula tu estado de ánimo y tu felicidad. La oxitocina es la hormona del amor y de los abrazos. La adrenalina, dice, te prepara para huir o enfrentar el peligro. Hay más emoción, ¿no? Ahí funciona la adrenalina. La melatonina le dice a tu cuerpo que es hora de dormir. Oye, y es muy de noche, quiero descansar. GABA calma el cerebro y reduce la ansiedad. La hormona noradrenalina activa el cuerpo ante el estrés. La acetilcolina controla la memoria y los movimientos. La endorfina alivia el dolor y genera euforia natural. Y la adenosina acumula el cansancio y provoca sueño. Vea qué tan perfecto es nuestro cuerpo, el cuerpo humano, ¿no? Todo eso solamente puede ser gracias a la obra de un creador, de nuestro Dios, indudablemente.

ella, ¿no es así? Señor cochero, por favor, quiero que hable. No ve que desespero, que puedo enloquecer. Su rostro no lo veo, la niebla lo confunde, su gesto no lo entiendo, ¿no? No puedo comprender. ¿Sabe? Mi vida fue una lucha de tristes desengaños, de duro proceder. Me queda la esperanza que usted, señor cochero, me traiga en su carroza las cosas que he soñado. Amor, ternura, alivio, un nombre de mujer.

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Don Buddy Richard nos entregaba ese tema musical titulado Toma mi cariño, y usted diga, claro, gracias, muy amable, muy generoso. Aquí estamos desde la ciudad de Macas, la bella Esmeralda Oriental, que está de fiesta todo este mes de mayo, ¿no? Hasta el 29. Vea, le voy a contar una historia que, ay, ay, ay, a uno le sorprende, ¿no? Es de una chica, Blanche Monnier, una joven de familia muy acomodada ya en Francia, fue encerrada por su propia madre en el año 1876, tras querer casarse con un hombre que ella desaprobaba. Dice, no, no, ese tipo me cae mal, no te casas con él. Y la encerró. Permaneció cautiva, permaneció encerrada, prisionera, 25 años, en una habitación cerrada, sin luz, desnutrida y rodeada de suciedad, mientras su familia fingía su desaparición. En 1901, una carta anónima alertó a la policía. La hallaron pesando apenas 24 kilos, en condiciones inhumanas. Su madre murió poco después de ser arrestada y su hermano fue absuelto. Blanche, gravemente afectada física y mentalmente, pasó el resto de su vida internada hasta su muerte en 1903. Tremendo, vea. Tragedia para el novio, tragedia para la novia, tragedia después para la familia, en fin. Por esto de decir, bueno, pues, él no me gusta, ¿no? O ella no me gusta. No quiero que ella sea tu enamorada o tu enamorado. A veces hay posiciones en la familia que en la mayoría de las veces no tienen argumentos sólidos del por qué se están oponiendo, porque no quieren, sino que no me gusta porque es de tal familia, no me gusta porque tiene esa pinta, no me gusta por el tema de recursos económicos, no me gusta por el apellido, etcétera, etcétera, ¿no? Vea usted cuando se llega a los extremos. El día de ayer le cuento que cuando ya cerraba yo el espacio y ponía a punto las cosas, dejaba todo ahí, me fijé ya muy tarde, reconozco, un mensajito en el WhatsApp donde una de nuestros oyentes nos decía, quisiera que pongan ustedes una canción de Silvana Ibarra, esta gran cantante ecuatoriana que tuvo su buena época, incluso acá, recuerden, el Coliseo 29 de mayo se presentó. Y entonces, bueno, pidiéndole disculpas porque ya vimos ya muy tardecito, pero sí nos acordamos, y ahí va, Volver a Comenzar.

Y ahora nos vamos a leer algo de noticias originadas en nuestro país. Primer titular. La policía rescató a 6 niños extranjeros retenidos por presunta secta judía ultraortodoxa en Santo Domingo. 6 menores de edad de procedencia extranjera fueron rescatados durante un operativo ejecutado entre la Policía Nacional y la DINAPEN la noche de este 18 en la provincia de Santo Domingo. Según informó el Ministerio del Interior, las primeras investigaciones apuntarían a que los niños habrían sido retenidos por presuntos integrantes de la secta Lev Taor, identificado como un grupo de judíos ultraortodoxos, fuertemente vinculados a delitos de trata de personas y explotación forzada. Ministerio de Salud lanza campaña de vacunación contra el sarampión para personas que viajen al Mundial 2026. A menos de un mes de que inicie el Mundial 2026, el torneo más grande del mundo, el Ministerio de Salud Pública lanzó una nueva campaña de vacunación contra el sarampión, sobre todo para las personas que vayan a viajar a los países sede de la Copa del Mundo. La iniciativa fue acordada en alianza con la UNICEF, la Organización Panamericana de la Salud y la Organización Mundial de la Salud. Según el Ministerio, estudios confirman que México, Estados Unidos y Canadá son países con alto riesgo de transmisión de sarampión. Una sola persona infectada puede transmitir el virus hasta a 18 personas más, según la institución pública. Hasta aquí, dos notitas, fuente Ecuador Radio.

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3: 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Notifíquese al señor Nelson Domingo Chispón Reynoso para que haga valer sus derechos, para lo cual se notificará mediante mensajes que serán transmitidos en tres fechas distintas, por lo menos tres veces al día en el horario comprendido de 6 a 22 horas, a través de Radio Voz del Upano, debiendo el propietario o la o el representante legal de la radiodifusora emitir el certificado que acredite las fechas y horas en que se realizaron las transmisiones de mensajes y una copia del audio. Todo esto conforme lo prescrito en el numeral 2 del artículo 56 y videm. Toda vez que la parte actora ha manifestado bajo juramento desconocer su paradero pese a las averiguaciones realizadas para el efecto, conforme consta a foja 70, debiendo para el efecto ponerse en conocimiento del mencionado acreedor hipotecario el embargo de las gananciales que le corresponde a la señora Chispón Reynoso Gloria Victoria sobre el bien inmueble inscrito en el registro de la propiedad de este cantón el 25 de noviembre del 2002 bajo el número 131, repertorio número 354. 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

Juana Gabriel nos entregaba esa canción titulada Hice bien quererte. Claro que hace bien el querer, mucho más cuando se trata de la familia. Y estoy diciendo esto porque tengo yo una notita del gran amor de un padre de familia para su hijo por una situación especial. Escuche esto. Una historia de esfuerzo, dolor y profunda solidaridad se ha viralizado allá en Argentina, luego de que un padre de la ciudad de Comodoro, Rivadavia, tomara la difícil decisión de rifar su único carrito para poder financiar el tratamiento médico de su hijo que tiene 8 años. Se ve que era muy pobre y dijo, bueno, lo único que tengo es mi carro, rifemos. Ángelo, padre del pequeño Bastián, organizó una rifa con su auto como última alternativa para reunir fondos destinados a un tratamiento de alta complejidad en Buenos Aires. El premio recayó en un hombre de la provincia de Neuquén, quien fue contactado por el organizador tras el sorteo. Según relató el propio Ángelo, el ganador decidió no quedarse con el vehículo y pidió que la rifa se vuelva a realizar para seguir ayudando. Cuenta, me dijo que no quería el auto, pero que lo mejor era volver a sortearlo. Eso contó el papá emocionado. Vea usted, ¿qué le parece? ¿Usted hubiese hecho lo mismo? ¿Ganarse un carrito en un sorteo y decir, vea, no quiero, hagan otra vez otro y tengan más fonditos y más platita y sigan ayudándose? Gracias a esta decisión, la familia pudo conservar el automóvil y al mismo tiempo relanzar la campaña para continuar recaudando fondos y ayudarle a este chico que tiene que hacerse una operación muy complicada y muy costosa. Bueno, vamos ahora con estos dos temitas de música disco. Quienes nos siguen diariamente saben que estamos poniendo estas canciones que son una en otro idioma y dos que corresponden a las décadas de los 70 y de los 80 y que les encantaba a lo que hoy son nuestros papás o lo que somos nosotros los padres de familia. ¿Sí? ¿Le parece? Vamos ahí. Dos temas musicales que hemos escogido.

Ahí está, cumplido el compromiso, ¿no es cierto? Dos temitas de música disco que le estamos poniendo en la mitad de nuestro espacio. Así es que espero le haya gustado y más que nada le traiga recuerdos, nostalgias del ayer, de su juventud. A ver, vamos por acá con una notita y tiene relación con la fecha en que estamos. 20 de mayo. El 20 de mayo se celebra el Día Mundial de las Abejas para crear conciencia sobre la importancia de los polinizadores, las amenazas a las que se enfrentan y el beneficio que tiene para toda la Tierra. Las abejas son los animales más laboriosos de la Tierra y con su trabajo benefician a las personas, también benefician al medio ambiente y, como es lógico, a la naturaleza. Al transportar el polen de una flor a otra, consiguen que haya una variedad de frutas, verduras, semillas y además que las cosechas sean de mejor calidad, contribuyendo así a la seguridad alimentaria y a la nutrición. Y no digamos de la producción de miel, acera y otros productos deliciosos y nutritivos para las personas. Así es que debemos nosotros tener la real convicción del beneficio que nos traen las abejas para la naturaleza y también para la salud con sus distintos productos, como la miel, la jalea real, el polen, el propóleo o la cera. El propóleo, sí he escuchado, ¿no es cierto? A lo mejor usted lo utiliza en la casa. Tiene propiedades analgésicas y antibacterianas y se usa para mejorar todo el tema de catarros, dolores de garganta, y existen numerosos estudios que avalan su uso para enfermedades respiratorias o cardiovasculares. Entonces, reiteramos, hoy Día Mundial de las Abejas, una fecha súper importante nosotros. Y de acuerdo al santoral también, fijándonos acá en el calendario, saludamos a todas las personas que llevan el nombre de Bernardo o Bernardino, recordando al santo San Bernardino de Siena. Ahí están algunas novedades que le presentamos acá en Familia 90.5.

Familia 90.5 desde la bella Esmeralda Oriental, la ciudad que está ubicada a 1070 metros sobre el nivel del mar, capital de Morona, Santiago, y que está de fiesta, estamos transmitiendo. A ver, le voy a aplicar a usted, con todo respeto y cariño, una encuestita. Colabore, por favor, sí, diga que sí. A ver, señora, usted, señor, caballero, joven, le voy a hacer una serie de preguntas y usted contesta sí o no. Y si puede, diga, a ver, ¿cuántas de esas sí, cuántas de esas no? A ver, ¿usted usó el teléfono de disco? Aquel teléfono donde usted metía el dedito y marcaba, ¿no? En ese tiempo eran 6 números, y regresaba, metía el dedito y regresaba. ¿Usted utilizó ese tipo de teléfonos de disco? ¿Sí o no? Ya va la primera pregunta. Vamos con la segunda. ¿Usted usó un disquete? Ahí se guardaba, ¿no? Como ahora hablar de un memory flash, antes era el disquete en las computadoras. 2, ya están. 3, ¿usted usó máquina de escribir? A lo mejor usted tenía mecanografía en el colegio y llevaba pues usted de su casa al colegio la máquina de escribir. 4, ¿usted tomó fotos con cámaras de rollo? Ya cuando se acababa el rollo de 12, de 24, se le sacaba y se mandaba a revelar. 5. ¿Usted escuchó música en un disco compacto, en un CD? Yo creo que sí, no, eso no es tan viejo. 6. ¿Escuchó usted música en un cassette? Ah, eso sí, está un poquito más. 7. ¿Escuchó usted música en un disco, sea de 45 revoluciones o de 33, los long play? ¿Sí escuchaba usted música en eso, sí o no? Ya. ¿Usted escuchó música en un Walkman? Que eran novedades o hace muchos años. ¿Qué más le pregunto? A ver, ¿envió usted o recibió un fax? Qué lujo eran cuando las oficinas tenían fax, ¿no? Uno llegaba y dice, disculpe, ¿usted tiene servicio de fax? Ay, ay, ay, chévere, entonces ya me van a enviar. Desde Quito me mandan eso, me da recibiendo. ¿Usted grabó música en un cassette, pero escuchando en la radio? Entonces usted tenía listo el cassette y escuchaba la programación de la radio. Si le gustaba esa canción, trax, ponía usted récord y grababa. Para mala suerte, ahí hablaba el locutor y le dañaba la canción. Eso pasaba. Bueno, otra. ¿Usted fue a alquilar una película en un sitio? Antes sí, pues había estas famosas tiendas donde decía tal, le dejaba la cédula, una prenda y se llevaba a la casa. A ver, ¿usted usó una guía telefónica de esos libros gruesos, gruesos, gruesos y pesados para buscar un teléfono, una dirección? ¿Usted envió una postal cuando se fue de viaje? Esas fotitos que mandaban, ¿no? ¿Usted utilizó un mapa para guiarse y buscar una dirección? ¿Usted cuántas veces fue o hace qué tiempo utilizó usted un diccionario? ¿Una enciclopedia? ¿O cuándo fue o si utilizó usted los cheques en papel, firmado un cheque?

aquí, con eso pagó. Vea usted estas preguntitas, ¿no? A lo mejor por interno nos pueden decir, vea, de todas las preguntas tantas, yo creo que le hice 18 preguntas. De las 18, ¿cuántas sí y cuántas no? Se da cuenta cómo ha cambiado el mundo, ¿no? Las cosas que ahora, ya pues algunas parecen cosas del otro mundo, raras. Quizás un chico de 10, 12 años pregunte, ¿y eso qué es? Y él dice, ¿qué es? ¿Ve usted? Bueno, algunas novedades para entretenernos.

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Juntito, juntito a usted, gozando de este clima maravilloso que tenemos acá en Morona, Santiago. Hace poquito yo le hice una especie de encuesta, ¿no? Le iba preguntando si ha usado el teléfono de disco, el disquete, una máquina de escribir, una cámara de fotos con rollo, música en discos, vinilo, en cassettes, en fin. Y vean, siempre son amables mis oyentes. Una de las oyentes me envía un videíto cortito donde está pues enfocado este toca cassettes, ¿no? Que a veces eran 3 en 1 o 2 en 1, ¿no? Eran radios para sintonizar emisoras, pero también eran cassettes. Otros incluían también para poner discos, los 3 en 1 famosos. Así es que por ahí está, y también los cassettes. Vea, yo le cuento a manera de chisme, en la parte superior de la Voz del Upano, en el piso de arriba, yo creo que se quedaron más de 10.000 cassettes. Y el problema es que les entró humedad, y cuando uno le pone se iba dañando el cabezal del equipo y se hacía amarillo, que era del óxido. Y lamentablemente se perdió mucha producción, mucha historia ahí de Voz del Upano y en general de la provincia, ¿no? Sí ha dado pena respecto a estas cosas que ha ido pasando. Bueno, también tenemos por acá de otro oyente que me dice, a ver, casi todo ha sido sí, todas ha utilizado. La que me pone no, que no ha utilizado porque ha tenido esa prolijidad un poco de ir viendo es, a ver, ¿cuál es la dos? Dice que no ha utilizado nunca un disque, dice, ¿no? El resto sí ha utilizado. Bueno, ya en el caso mío, he utilizado absolutamente todo esto, porque aquí en la radio, pues de hecho, trabajábamos con cassettes, con discos, en fin, y era simpático porque cuando se enredaba la cinta del cassette, con un desarmador le abríamos el cassette de la cajita, cortábamos la cinta y poníamos debajito un pedacito de cinta escollo, cinta adhesiva, y nuevamente le poníamos cirugía plástica de alta calidad, hacíamos, cosa que no se notaba el corte y hacíamos valer. Y para adelantar o regresar el cassette se utilizaba un esferito, ¿ve? Así nos acomodábamos. Yo creo que también eso hacía usted en su casa. Algunas novedades en torno a eso, ¿ah? ¿Sí? Cosas del ayer, cosas simpáticas.

se está realizando acá en la Catedral Santuario Nacional Purísima de Macas, acá, la novena de Pentecostés. De tal manera que hoy es el sexto día. Mucha atención quienes están participando de esta novena. A las 18:30, rezo del Rosario al Espíritu Santo. Responsable, el grupo de oración San Antonio de Padua. A las 19:00, 7:00, celebración eucarística, y celebra el padre Daniel Tobar. El tema será: el Espíritu Santo confía funciones a los laicos. Las lecturas y ofrendas por el grupo de oración Purísima de Macas. La animación musical, Julio Logroño. Responsable, la hermana Beatriz Bracho. Invitados especiales, el nivel de confirmación de adultos, grupo 6 del centro, padres de familia y catequistas. Reiteramos entonces hoy el sexto día de la novena de Pentecostés, acá en el Santuario Catedral. Queremos también saludarle a todos quienes están en estos momentitos conduciendo o están viajando, y la recomendación que lo haga de la mejor manera, con los 5 sentidos y siempre chequeando. El día domingo, le voy a contar una experiencia personal cortita. El día domingo en la mañana yo estuve en Sucúa, casi frente a la terminal terrestre, y pasó una camioneta llevando unos tanques de plástico grandes en la parte de atrás. Le seguía o iba atrás una moto con 2 personas, y luego atrás un automóvil. Todo era normal, así tal como yo le estoy contando. Pero resulta que el señor de la camioneta no había asegurado los tanques, y el tanque se cayó y casi le atropella al de la moto, porque se fue cerca, muy cerquita, por centímetros no le dio al señor de la moto. Entonces uno se pregunta, ¿no?

0: qué no somos pilas, no estamos pendientes de lo que puede pasar, asegurarlo? Por eso hay tantos accidentes de forma permanente. Ventajosamente no sucedió nada ahí, pero en otras circunstancias o a mayor velocidad podría haber pasado algo fatal. Entonces, la recomendación, si usted está manejando, por favor, póngase pilas. ¿De acuerdo? Gracias. Ahora viene una canción muy bonita, en un estilo diferente. No es nuestro estilo, pero también el mensaje es chévere.
1: Check. Probando. Esta canción dedicada a esa gente que sueña, pero que trabaja todos los días para hacer ese sueño realidad.

Era el compositor y cantante ecuatoriano Gerardo Mejía con esa canción titulada Sueña. Mensaje súper chévere, súper motivador. Bien, al cerrar ya nuestro espacio, tres cositas. La primera, repetirle el mensaje de la mañana. Te toca ser feliz y crecer por ti. No por demostrarle nada a nadie, no por competir, no por vengarte de quienes no te valoran, sino porque te amas y entendiste que también mereces una vida en paz. La segunda, recordarles que la Iglesia Católica celebra el día de hoy, 20 de mayo, a San Bernardino de Siena. De tal manera que saludamos a quienes llevan el nombre de Bernardita, Bernardo, Bernardino. Y también hoy se celebra el Día Mundial de las Abejas para crear conciencia sobre la importancia de los polinizadores, las amenazas a las que se enfrentan y el beneficio que produce absolutamente para todos. Con esto cerramos ya nuestro espacio. Ha sido un honor gigante estar con ustedes. Muchas gracias. Se despide Roberto Cueva Gómez. Pasen lindo.

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12: Es la hora 0:13 minutos.
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0: Unámonos al rezo del Rosario al Espíritu Santo y con María supliquemos. Santo Espíritu de Dios, lava lo que está manchado, riega lo que está reseco, sana lo que está enfermo, doblega lo que está rígido, calienta lo que está frío, endereza lo que está desviado, y reparte tus siete santos dones según la fe de tus siervos. Amén.
1: En el nombre del Padre, del Hijo y del Espíritu Santo. Amén. Todos juntos, profesemos nuestra fe. Creo en Dios Padre Todopoderoso, Creador del cielo y de la tierra. Creo en Jesucristo, su único Hijo, nuestro Señor, que fue concebido por obra y gracia del Espíritu Santo. Nació de Santa María Virgen, padeció bajo el poder de Poncio Pilato, fue crucificado, muerto y sepultado, descendió a los infiernos, y al tercer día resucitó entre los muertos. Subió a los cielos y está sentado a la derecha de Dios Padre Todopoderoso. Desde allí ha de venir a juzgar a vivos y a muertos. Creo en el Espíritu Santo, la Iglesia Católica, la comunión de los santos, el perdón de los pecados, la resurrección de los muertos y la vida eterna. Amén.
2: Padre nuestro que estás en el cielo, santificado sea tu nombre. Venga a nosotros tu reino. Hágase tu voluntad, así en la tierra como en el cielo.
1: Danos hoy nuestro pan de cada día. Perdona nuestras ofensas, como también nosotros.

0: nosotros perdonamos a los que nos ofenden. No nos dejes caer en la tentación y líbranos del mal. Amén.
1: Gloria al Padre, gloria al Hijo y gloria al Espíritu Santo.
0: Como era en el principio, ahora y siempre, por los siglos de los siglos. Amén.
2: Padre, Padre, envíanos al Paráclito prometido por nuestro Señor Jesucristo. Amén.
1: Primer misterio. Honramos al Espíritu Santo y adoremos al amor sustancial que procede del Padre y del Hijo y nos une en una caridad infinita y eterna. Ven Espíritu Santo, llena los corazones de tus fieles
0: y enciende en ellos el fuego de tu amor.
1: Ven Espíritu Santo, llena los corazones de tus fieles
0: y enciende en ellos el fuego de tu amor.
1: Ven Espíritu Santo, llena los corazones de tus fieles
0: y enciende en ellos el fuego de tu amor.
1: Ven Espíritu Santo, llena los corazones de tus fieles
0: y enciende en ellos el fuego de tu amor.
1: Ven Espíritu Santo, llena los corazones de tus fieles
0: y enciende en ellos el fuego de tu amor.
1: Ven Espíritu Santo, llena los corazones de tus fieles
0: y enciende en ellos el fuego de tu amor.
1: Ven Espíritu Santo, llena los corazones de tus fieles
0: y enciende en ellos el fuego de tu amor.

0: Segundo misterio. Honramos la operación del Espíritu Santo y adorémosle, porque hizo inmaculada a María en su concepción y la santificó con la plenitud de su gracia. Ven, Espíritu Santo, llena los corazones de tus fieles
1: y enciende en ellos el fuego de tu amor.
0: Ven, Espíritu Santo, llena los corazones de tus fieles
1: y enciende en ellos el fuego de tu amor.
0: Ven, Espíritu Santo, llena los corazones de tus fieles
1: y enciende en ellos el fuego de tu amor.
0: Ven, Espíritu Santo, llena los corazones de tus fieles
1: y enciende en ellos el fuego de tu amor.
0: Ven, Espíritu Santo, llena los corazones de tus fieles
1: y enciende en ellos el fuego de tu amor.
0: Ven, Espíritu Santo, llena los corazones de tus fieles
1: y enciende en ellos el fuego de tu amor.
0: Ven, Espíritu Santo, llena los corazones de tus fieles
1: y enciende en ellos el fuego de tu amor.

0: Tercer misterio. Honremos la operación del Espíritu Santo y adorémosle, porque hizo a la Santísima Virgen, Madre del Verbo Divino, en el misterio de la Encarnación. Ven Espíritu Santo, llena los corazones de tus fieles
1: y enciende en ellos el fuego de tu amor.
0: Ven Espíritu Santo, llena los corazones de tus fieles
1: y enciende en ellos el fuego de tu amor.
0: Ven Espíritu Santo, llena los corazones de tus fieles
1: y enciende en ellos el fuego de tu amor.
0: Ven Espíritu Santo, llena los corazones de tus fieles
1: y enciende en ellos el fuego de tu amor.
0: Ven Espíritu Santo, llena los corazones de tus fieles
1: y enciende en ellos el fuego de tu amor.
0: Ven Espíritu Santo, llena los corazones de tus fieles.

0: Cuarto misterio. Honramos la operación del Espíritu Santo y adorémosle, porque dio la vida a la Iglesia en el día glorioso de Pentecostés. Ven, Espíritu Santo, llena los corazones de tus fieles
1: y enciende en ellos el fuego de tu amor.
0: Ven, Espíritu Santo, llena los corazones de tus fieles
1: y enciende en ellos el fuego de tu amor.
0: Ven, Espíritu Santo, llena los corazones de tus fieles
1: y enciende en ellos el fuego de tu amor.
0: Ven, Espíritu Santo, llena los corazones de tus fieles
1: y enciende en ellos el fuego de tu amor.
0: Ven, Espíritu Santo, llena los corazones de tus fieles
1: y enciende en ellos el fuego de tu amor.
0: Ven, Espíritu Santo, llena los corazones de tus fieles
1: y enciende en ellos el fuego de tu amor.
0: Ven, Espíritu Santo, llena los corazones de tus fieles
1: y enciende en ellos el fuego de tu amor.

0: misterio. Honremos la operación del Espíritu Santo y adorémosle, porque reside de una manera permanente en la Iglesia y la asiste, según la promesa divina, hasta la consumación de los siglos. Ven Espíritu Santo, llena los corazones de tus fieles
1: y enciende en ellos el fuego de tu amor.
0: Ven Espíritu Santo, llena los corazones de tus fieles
1: y enciende en ellos el fuego de tu amor.
0: Ven Espíritu Santo, llena los corazones de tus fieles
1: y enciende en ellos el fuego de tu amor.
0: Ven Espíritu Santo, llena los corazones de tus fieles
1: y enciende en ellos el fuego de tu amor.
0: Ven Espíritu Santo, llena los corazones de tus fieles
1: y enciende en ellos el fuego de tu amor.
0: Ven Espíritu Santo, llena los corazones de tus fieles
1: y enciende en ellos el fuego de tu amor.
0: Ven Espíritu Santo, llena los corazones de tus fieles
1: y enciende en ellos el fuego de tu amor.

0: vasto misterio. Honramos la operación del Espíritu Santo y adorémosle, porque creó en la Iglesia al nuevo Cristo, que es el sacerdote, y confirmó la plenitud del sacerdocio a sus obispos. Ven, Espíritu Santo, llena los corazones de tus fieles
1: y enciende en ellos el fuego de tu amor.
0: Ven, Espíritu Santo, llena los corazones de tus fieles
1: y enciende en ellos el fuego de tu amor.
0: Ven, Espíritu Santo, llena los corazones de tus fieles
1: y enciende en ellos el fuego de tu amor.
0: Ven, Espíritu Santo, llena los corazones de tus fieles
1: y enciende en ellos el fuego de tu amor.
0: Ven, Espíritu Santo, llena los corazones de tus fieles
1: y enciende en ellos el fuego de tu amor.
0: Ven, Espíritu Santo, llena los corazones de tus fieles
1: y enciende en ellos el fuego de tu amor.
0: Ven, Espíritu Santo, llena los corazones de tus fieles
1: y enciende en ellos el fuego de tu amor.

0: Séptimo misterio. Honremos la operación del Espíritu Santo y adorémosle en la virtud de los santos en la Iglesia, obra secreta y maravillosa del Santificador Omnipotente. Ven Espíritu Santo, llena los corazones de tus fieles
1: y enciende en ellos el fuego de tu amor.
0: Ven Espíritu Santo, llena los corazones de tus fieles
1: y enciende en ellos el fuego de tu amor.
0: Ven Espíritu Santo, llena los corazones de tus fieles
1: y enciende en ellos el fuego de tu amor.
0: Ven Espíritu Santo, llena los corazones de tus fieles
1: y enciende en ellos el fuego de tu amor.
0: Ven Espíritu Santo, llena los corazones de tus fieles
1: y enciende en ellos el fuego de tu amor.
0: Ven Espíritu Santo, llena los corazones de tus fieles
1: y enciende en ellos el fuego de tu amor.
0: Ven Espíritu Santo, llena los corazones de tus fieles
1: y enciende en ellos el fuego de tu amor.

0: guía tu espíritu y todo será creado.
1: Y renovarás la faz de la tierra.
0: Oremos. Oh Dios, que con la luz del Espíritu Santo enseñas a los fieles la verdad, concédenos conocerla en el mismo espíritu y gozar siempre de sus consuelos celestiales. Por Jesucristo, nuestro Señor. Amén.
1: Señor, ten piedad de nosotros.
0: Señor, ten piedad de nosotros.
1: Cristo, ten piedad de nosotros.
0: Cristo, ten piedad de nosotros.
1: Señor, ten piedad de nosotros.
0: Señor, ten piedad de nosotros.
1: Padre omnipotente,
0: ten piedad de nosotros.
1: Jesús, Hijo eterno del Padre y Redentor del mundo,
0: sálvanos.
1: Espíritu del Padre y del Hijo, y amor infinito del uno y del otro,
0: santifícanos.
1: Trinidad Santísima,
0: óyenos. Promesa del Padre,
1: ven a nosotros.
0: Don de Dios Altísimo,
1: ven a nosotros.
0: Rayo de luz celeste,
1: ven a nosotros.
0: Fuente de agua viva,
1: ven a nosotros.
0: Espíritu de amor y de verdad,
1: ven a nosotros.
0: Fuego abrasador,
1: ven a nosotros.
0: Autor de todo bien,
1: ven a nosotros.
0: Unción espiritual,
1: ven a nosotros.
0: Caridad ardiente,
1: ven a nosotros. Espíritu de sabiduría,
0: ven a nosotros.
1: Espíritu de entendimiento,
0: ven a nosotros.
1: Espíritu de consejo y fortaleza,
0: ven a nosotros.
1: Espíritu de ciencia y de piedad,
0: ven a nosotros.
1: Espíritu de temor del Señor,
0: ven a nosotros.
1: Espíritu de gracia y de oración,
0: ven a nosotros.
1: Espíritu de paz y de dulzura,
0: ven a nosotros.
1: Espíritu de modestia y de inocencia,
0: ven a nosotros.
1: Espíritu consolador,
0: ven a nosotros.
1: Espíritu santificador,
0: ven a nosotros.
1: Espíritu que gobierna la iglesia,
0: ven a nosotros.
1: Espíritu que llenas el universo,
0: ven a nosotros.
1: Espíritu de adopción de los hijos de Dios,
0: ven a nosotros. Espíritu Santo, imprime en nosotros el horror al pecado.
1: Te rogamos, óyenos.
0: Espíritu Santo, ven a renovar la faz de la tierra.
1: Te rogamos, óyenos.
0: Espíritu Santo, derrama tus luces en nuestra inteligencia.
1: Te rogamos, óyenos.
0: Espíritu Santo, graba tu ley en nuestros corazones.
1: Te rogamos, óyenos.
0: Espíritu Santo, abrázanos en el fuego de tu amor.
1: Te rogamos, óyenos.
0: Espíritu Santo, ábrenos el tesoro de tus gracias.
1: Te rogamos, óyenos.
0: Espíritu Santo, enséñanos a orar como se debe.
1: Te rogamos, óyenos.
0: Espíritu Santo, ilumínanos con tus inspiraciones celestiales.
1: Te rogamos, óyenos. Espíritu Santo, concédenos la única ciencia necesaria.
0: Te rogamos, óyenos.
1: Espíritu Santo, inspíranos la práctica de tus virtudes.
0: Te rogamos, óyenos.
1: Espíritu Santo, haz que perseveremos en tu justicia.
0: Te rogamos, óyenos.
1: Espíritu Santo, sé tú mismo nuestra recompensa.
0: Te rogamos, óyenos.
1: Espíritu Santo, no permitas que nos separemos de ti por la ilusión material.
0: Te rogamos, óyenos. Cordero de Dios, que borra los pecados del mundo,
1: envíanos tu Espíritu Santo.
0: Cordero de Dios, que borra los pecados del mundo,
1: envíanos tu Espíritu Santo.
0: Cordero de Dios, que borra los pecados del mundo,
1: derrama en nuestras almas los dones del Espíritu Santo.
0: Cordero de Dios, que borra los pecados del mundo,
1: infúndenos el espíritu de sabiduría y devoción.
0: Ven, oh Espíritu Santo, llena con tus dones los corazones de tus fieles.
1: Y enciende en ellos el fuego de tu amor. Oremos. Señor, que la fortaleza del Espíritu Santo venga en nuestra ayuda, para que se digne lavar las manchas de nuestros corazones y protegernos contra nuestros enemigos. Por Jesucristo nuestro Señor.
0: Amén. Consagración al Espíritu Santo. Recibe, oh Espíritu Santo, la consagración perfecta y absoluta de todo mi ser que te hago en este día, para que te dignes ser en adelante y en cada uno de los instantes de mi vida y en cada una de mis acciones, mi director, mi luz, mi guía, mi fuerza y todo el amor de mi corazón. Yo me abandono sin reserva a tus operaciones divinas y quiero ser siempre dócil a tus santas inspiraciones. Oh Santo Espíritu, dígnate formarme con María y en María, según el modelo de nuestro divino Jesús.
1: Gloria al Padre Creador, gloria al Hijo Redentor, gloria al Espíritu Santificador.
0: Amar al Espíritu Santo y hacer que sea amado. En el nombre del Padre, del Hijo y del Espíritu Santo.

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0: Es la hora 0:55 minutos.
1: Y Jesús dijo.
2: Dijo Jesús.
3: Felices los que tienen el espíritu del pobre, porque de ellos es el reino de los cielos. Felices los que lloran, porque recibirán consuelo. Felices los pacientes, porque recibirán la tierra en herencia. Felices los que tienen hambre y sed de justicia, porque serán saciados. Felices los compasivos, porque obtendrán misericordia. Felices los de corazón limpio, porque verán a Dios. Felices los que trabajan por la paz, porque serán reconocidos como hijos de Dios. Felices los que son perseguidos por causa del bien, porque de ellos es el reino de los cielos. Felices ustedes cuando por causa mía los insulten, los persigan y les levanten toda clase de calumnias. Alégrense y muéstrense contentos, porque será grande la recompensa que recibirán en el cielo. Pues bien saben que así persiguieron a los profetas que vinieron antes de ustedes.
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1: su voz. En el Evangelio según San Mateo, capítulo 5, versículos del 3 al 12.
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1: Es la hora 1:05.

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0: Es la hora 1:29.
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2: En el Evangelio de Juan, capítulo 3, versículo 16, Jesús dice: Tanto amó Dios al mundo, que dio a su Hijo unigénito para que todo el que crea en Él no perezca, sino que tenga vida eterna. Cierto día, en el noticiero informaron sobre una inundación en Centroamérica. Destacaron a un padre que, con el agua por arriba de su cintura y a contracorriente, logró llevar a su pequeña hija hasta donde estaban los rescatistas. El hombre fue posteriormente arrastrado por la corriente, logrando ponerse a salvo unos 40 metros más abajo. Estoy seguro, aquel hombre no se detuvo a pensar en el peligro que corrió. Solo tenía en su mente que su hija debía vivir e hizo todo para que así ocurriera. Piénselo. Si un padre terrenal es capaz de hacer esto, ¿cuánto más Dios Padre? Por eso resolvió sumergirse en nuestra realidad, haciéndose hombre en Jesús, sin fijarse en nuestro pecado, para rescatarnos y limpiarnos. Eso quiere hacer hoy contigo. Te ama tanto que quiere entrar en tu realidad para rescatarte de las corrientes que te arrastran. Basta con que creas en Él para que encuentres su auxilio y obtengas vida eterna. Juan, capítulo 3, versículo 16.
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0: la belleza. Ella estaba enamorada, pero a él solo le gustaban las chicas delgadas.
1: Preciosa.
2: Gracias.
1: Preciosa, linda, hermosa. Te quiero.
2: Yo también te quiero.
1: Decía que te quiero más delgada.
2: ¿Qué?
1: A mí me gustan las mujeres delgadas.
0: Pasaron una, dos, varias semanas.
1: Preciosa, hermosa.
2: Sí.
1: Mi amor, sí. A mí me gustan las mujeres delgadas.
2: ¿Qué?
1: Delicadas como una pluma de pájaro. Finas como un junco que se balancea en la brisa.
2: Pero mi amor, estoy a dieta. He ido al gimnasio. Yo...
1: Delgadas. Las chicas delgadas.
0: Así que ella esa noche se la pasó vomitando. Vomitó, vomitó, vomitó como nunca en su vida. Después de unas horas, miró el lavabo y sonrió. Había logrado su cometido. Todas las mariposas de su estómago estaban fuera. Ya no sentía nada por él. Adaptación de cuentos de monstruos de Santiago Pedraza.
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0: Es la hora 1:52.
1: Un esposo fue a visitar a un sabio consejero y le dijo que ya no quería a su esposa y que pensaba separarse. El sabio lo escuchó, lo miró fijamente a los ojos y solamente le dijo una palabra: ámela. Y luego calló. Pero es que ya no siento nada por ella. Yo quisiera que ella me entendiera. Ámela, repuso el sabio. Y ante el desconcierto de este señor, después de un oportuno silencio, agregó lo siguiente: amar es una decisión, no un sentimiento. Amar es dedicación y entrega. Amar es un verbo, y el fruto de esa acción es el amor. El amor es un ejercicio de jardinería. Arranque lo que hace daño. Prepare el terreno. Siembre. Sea paciente. Riegue. Y cuide. Esté preparado, porque habrá plagas, sequías o exceso de lluvia. Mas no por eso abandone usted su jardín. Ame a su pareja, es decir, acéptela, valórela, respétela, dele afecto, dele ternura, admírela y compréndala. Ámela. Eso es todo. No tengo más que decirle.

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6: Es la hora 2:04.
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1: En Éxodo, capítulo 20, versículo 7, leemos: No tomes en vano el nombre de Yahvé tu Dios. Mientras terminaba de comprar, una niña entró alegre y apresurada a la tienda. Mostrándole un papel arrugado, dijo a la tendera: Dice mi papi que le envíe todo esto y lo ponga en su cuenta. Sin dejarla terminar de leer el listado, la niña volvió a interrumpir. También dijo que me diera un chocolate. La mujer la miró con desconfianza, tomó el teléfono y llamó al padre de la pequeña. Efectivamente, la niña había dicho la verdad, así que recibió su golosina y la sonrisa aprobatoria de la tendera. Actuar en nombre de alguien es cuestión de confianza. El padre permitió a su hija tomar su nombre, confiando en que cumpliría cabalmente lo mandado, incluyendo pedir su chocolate, que era uno, y no dos ni tres. Como cristianos, usted y yo, sabemos que Dios nos encarga propagar la buena noticia y por eso debemos ser fieles para no transmitir nuestra propia y personal interpretación, sino la verdad de quien nos envía. Así, con nuestra misión, honramos el nombre de nuestro Padre Dios y, claro, obtendremos el premio, la vida eterna. No tomes en vano el nombre de Yahvé tu Dios. Éxodo capítulo 20, versículo 7.
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0: Es la hora 2:29 minutos.
1: Ahora que estoy vivo, prefiero que compartas conmigo unos pocos minutos, ahora que estoy vivo, y no una noche completa cuando yo muera. Prefiero que estreches suavemente mi mano ahora que estoy vivo, y no que apoyes tu cuerpo sobre mi cadáver cuando yo muera. Prefiero que me hagas una breve llamada ahora que estoy vivo, y no que emprendas un largo viaje cuando yo muera. Prefiero que me regales una flor ahora que estoy vivo, y no me envíes un hermoso ramo cuando yo muera. Prefiero que levemos al cielo una corta oración ahora que estoy vivo, y no una misa cantada y concelebrada cuando yo muera. Prefiero que me digas una palabra de aliento ahora que estoy vivo, y no un desgarrador poema cuando yo muera. Prefiero escuchar un solo acorde de guitarra ahora que estoy vivo, y no una conmovedora serenata cuando yo muera. Prefiero que me dediques una breve plegaria ahora que estoy vivo, y no un poético epitafio sobre mi tumba cuando yo muera. Prefiero disfrutar de los más mínimos detalles ahora que estoy vivo, y no de grandes manifestaciones cuando yo muera.

0: estaba por nacer y le dijo un día a Dios: me dicen que me vas a enviar mañana a tierra, pero ¿cómo viviré tan pequeño o indefenso como soy? Dios le contesta: entre muchos ángeles, escogí uno para ti, que te está esperando. Él te cuidará. Pero dime, aquí en el cielo no hago más que cantar y sonreír, y eso basta para ser feliz. ¿Y cómo entenderé cuando la gente me hable si no conozco el idioma diferente que hablan los seres humanos? Tu ángel te dirá las palabras más dulces y más tiernas que puedas escuchar, y con amor y paciencia te enseñará a hablar. ¿Y qué haré cuando quiera hablar contigo? Tu ángel te juntará las manitas y te enseñará a orar. ¿Has oído hablar que en la tierra hay hombres malos? ¿Quién me defenderá? Tu ángel te defenderá a costa de su vida. Pero estaré triste porque no te veré más. Tu ángel te hablará siempre de mí y te enseñará el camino para que regreses a mi presencia, aunque yo estaré siempre a tu lado. En este instante, una gran luz reinaba en el cielo, pero ya se oían voces terrestres. Dios, ya me voy. Dime su nombre. ¿Cómo se llama mi ángel? A lo que Dios le contestó: su nombre no importa. Tú solo le dirás: mamá.
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0: Es la hora 2:55 minutos.
1: Parábola de la esperanza. Las cuatro velas estaban consumiendo tranquilamente. El ambiente estaba tan silencioso que se podía oír el diálogo entre ellas. La primera dijo: "Yo soy la paz. A pesar de mi luz, las personas no consiguen mantenerme encendida". Y disminuyendo su llama, se apagó totalmente. La segunda dijo: "Yo me llamo Fe. Infelizmente soy superflua para las personas, porque ellas no quieren saber de Dios. Por eso no tiene sentido continuar quemándome". Al terminar sus palabras, un viento se abatió sobre ella y esta se apagó. En voz baja y triste, la tercera vela se manifestó: "Yo soy el amor. No tengo más fuerzas para quemar. Las personas me dejan de lado porque solo consiguen manifestarme para ellas mismas. Se olvidan hasta de aquellas que están a su alrededor". Y también se apagó. De repente, entró una niña y vio las tres velas apagadas y dijo: "¿Qué es esto? Ustedes deben de estar encendidas y consumirse hasta el final". La cuarta vela habló: "No tengas miedo, niña. En cuanto esté encendida, podemos encender las otras velas". Entonces la niña tomó la vela de la esperanza y encendió las que estaban apagadas. Amigos, que la vela de la esperanza nunca se apague dentro de nosotros.
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1: Es la hora 3:04.

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gracia. El Señor es contigo. Bendita eres entre todas las mujeres, y bendito el fruto de tu vientre, Jesús. Santa María, Madre de Dios, ruega, Señora, por nosotros, tus hijos pecadores, ahora y en la hora de nuestra muerte. Amén.

engendrado, no creado, de la misma naturaleza del Padre por quien todo fue hecho, que por nosotros los hombres y por nuestra salvación bajó del cielo, y por obra del Espíritu Santo se encarnó de María la Virgen y se hizo hombre, y por nuestra causa fue crucificado en tiempos de Poncio Pilato, padeció y fue sepultado, y resucitó al tercer día según las Escrituras, y subió al cielo, y está sentado a la derecha del Padre, y de nuevo vendrá con gloria para juzgar a vivos y muertos, y su reino no tendrá fin. Creo en el Espíritu Santo, Señor y Dador de vida, que procede del Padre y del Hijo, que con el Padre y el Hijo recibe una misma adoración y gloria, y que habló por los profetas. Creo en la Iglesia que es una, santa, católica y apostólica. Confieso que hay un solo bautismo para el perdón de los pecados. Espero la resurrección de los muertos.

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0: Es la hora 3:37 minutos.
1: Una clase de medicina.
2: Doña Maximiliana, muy cascada por los trajines de una larga vida sin domingos, llevaba unos cuantos días internada en el hospital y cada día pedía lo mismo.
3: Por favor, doctor, ¿podría tomarme el pulso?
2: Una suave presión de los dedos en la muñeca y el doctor decía:
4: Muy bien, abuela, 78, perfecto.
3: Sí, doctor, gracias. Ahora, por favor, ¿me toma el pulso?
2: Y el doctor volvía a tomarlo y volvía a explicarle que estaba todo bien, que mejor imposible. Día tras día se repetía la escena. Cada vez que el doctor pasaba por la cama de doña Maximiliana,
3: doctor,
2: esa voz, ese ronquido, lo llamaba y le ofrecía ese brazo, esa ramita, una vez y otra vez y otra.
5: Esta vieja es un plomo.
2: Él obedecía, porque un buen médico debe ser paciente con sus pacientes. Pero pensaba,
4: pobrecita, me falta un tornillo.
2: Años demoró en darse cuenta que ella estaba pidiendo que alguien la tocara.
1: El joven estudiante de medicina escuchó el caso de Maximiliana en un curso de terapia intensiva en Buenos Aires. Fue lo más importante de todo lo que aprendió en sus años de universidad.

0: Es la hora 3:50 minutos.
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2: En Éxodo capítulo 20, versículo 14 leemos: No cometas adulterio. Este es el sexto mandamiento, y al igual que el de no matar, tiene que ver con la defensa de la vida. ¿Por qué? Muy sencillo. ¿A quién más que a los padres nos interesa la vida de los hijos? ¿A quién sino a la esposa le puede importar más la vida del esposo al que ama? Y viceversa, ¿a quién sino al esposo le interesa más defender la vida de su mujer amada? Por eso, junto al don maravilloso de procrear la vida, Dios nos dio el mandato de formar un hogar sobre la base del matrimonio. Por medio de este, el varón y la mujer expresamos y concretizamos nuestro amor mutuo, generando el ambiente propicio para cuidar la vida de uno y otro, así como la de los hijos, de las permanentes amenazas naturales o sociales. Dios nos pide ser fieles en el matrimonio, porque el adulterio sacude los pilares de la familia, que es la cuna de la vida. La hiere y puede destruirla, dejando expuestos al dolor a sus integrantes, sobre todo a los hijos. No te engañes, hermano y hermana. Al cometer adulterio, no estás corriendo un riesgo personal. Por el contrario, podrías perder más de lo que te ofrece un gusto del momento. No cometas adulterio. Ten respeto por ti mismo y los que amas. Éxodo capítulo 20, versículo 14.
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4: Es la hora 4, 2 minutos.

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0: Yo quiero ser como tú. Mi hijo nació hace pocos días. Llegó a este mundo de una manera normal. Pero yo tenía que viajar. Tenía tantos compromisos. Mi hijo aprendió a comer cuando menos lo esperaba. Comenzó a hablar cuando yo no estaba. ¿Cómo crece mi hijo de rápido? ¿Cómo pasa el tiempo? Mi hijo, a medida que crecía, me decía: papá, algún día seré como tú. ¿Cuándo regresas a casa, papá? No lo sé, hijo, pero cuando regrese, jugaremos juntos, ya lo verás. Mi hijo cumplió 10 años hace pocos días y me dijo: gracias por la pelota, papá. ¿Quieres jugar conmigo? Hoy no puedo, hijo. Tengo mucho que hacer. Está bien, papá, será otro día. Y se fue sonriendo. Siempre en sus labios las palabras: yo quiero ser como tú. Pasa el tiempo. Mi hijo regresó de la universidad. Al otro día, todo un hombre. Le dije: hijo, estoy orgulloso de ti. Siéntate y hablemos un poco. Hoy no, papá, tengo compromisos. Por favor, préstame el automóvil para visitar a algunos amigos. Ya me jubilé y mi hijo vive en otro lugar. Hoy lo llamé. Hola, hijo, quiero verte. Me encantaría, padre, pero es que no tengo tiempo. Tú sabes, mi trabajo, los niños. Pero gracias por llamar. Fue hermoso oír tu voz. Al colgar el teléfono me di cuenta que mi hijo era como yo.
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0: Es la hora 4:26 minutos.
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2: En Éxodo capítulo 20, versículo 15 leemos: No robes. Un sábado por la mañana me desperté y descubrí a mi hijo Mateo, de 6 años, aún en pijama y distraído con sus juguetes. Al percatarse de que yo despertaba, corrió hacia mí y súbitamente me preguntó: Papi, papi, ¿hoy tienes?

0: que ir a trabajar? No, hoy no voy al trabajo, le dije, provocándole una explosión de alegría que la expresó llegando hasta mí en dos brincos y abrazándome con todas sus fuercitas. Sentí su abrazo, además de espontáneo, libre. Sí, libre del temor de que fuéramos interrumpidos. Y me pregunté, ¿cuántas veces mi hijo habrá contenido su deseo de abrazarme así, por temor a que durara poco? Robar significa quitar, sustraerle a alguien lo que le es propio. Ese día, mi hijo pudo tomar a su gusto un poquito de lo que siempre le ha pertenecido y que mi trabajo tantas veces le ha quitado. Un tiempo de cercanía y afecto con su padre. Ese sábado armamos rompecabezas, jugamos con sus carritos y salimos a pasear con su madre y su hermanita. No robar. Este mandamiento de Dios no habla solo de los bienes materiales, sino sobre todo de los esenciales. Éxodo, capítulo 20, versículo 15.
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0: Y Jesús dijo.
1: Dijo Jesús.
2: Ustedes han oído que se dijo a sus antepasados, no jurarás en falso y cumplirás lo que has jurado al Señor. Pero yo les digo, no juren, no juren por el cielo, porque es el trono de Dios, ni juren por la tierra, que es la tarima de sus pies,

0: ni por Jerusalén, porque es la ciudad del gran rey. Tampoco jures por tu propia cabeza, pues no puedes hacer blanco o negro ni uno solo de tus cabellos. Digan sí cuando es sí, y no cuando es no. Cualquier otra cosa que se añada viene del maligno.
1: Encuentra su voz, su voz, su voz. En el Evangelio según San Mateo, capítulo 5, versículos del 33 al 37.
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0: Es la hora 4:52 minutos.
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9: Es la hora 5:03.

Ilumina la aurora del claro cielo, otro día de vida que nos das. Gracias a ti, Creador del Universo, oh Padre nuestro que en el cielo estás. Nuestras voces unimos al concierto que el universo eleva hoy en tu honor. Del cielo, la tierra, el mar profundo, oh Padre nuestro magnífico Hacedor, preserva nuestras almas del pecado, a nuestro cuerpo da fuerza y salud, a nuestra mente ilumina piadoso con un rayo benéfico de luz. Por nuestra amada patria suplicamos, por la iglesia elevamos oración, por nuestros padres y familia, porque dichosos los hagas, Señor. En tu santo nombre comenzamos este día de vida que nos das. Haz que lo acabemos santamente, oh Padre nuestro que en el cielo estás. Amén. Purísima de Macas, ruega por nosotros.

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3: Queridos hermanos y hermanas, Cristo nos ha invitado a dirigirnos a Dios con insistencia y confianza para ser escuchados. Pedid y se os dará. Buscad y hallaréis. Llamad y se os abrirá. La plegaria insistente a la Madre de Dios se apoya en la confianza de que su materna intercesión lo puede todo ante el corazón del Hijo. Recemos con devoción el Santo Rosario.

0: En el nombre del Padre, y del Hijo, y del Espíritu Santo.
1: Amén.
0: El ángel del Señor anunció a María.
1: Y concibió por obra y gracia del Espíritu Santo.
0: He aquí la sierva del Señor.
1: Hágase en mí según tu palabra.
0: Y el Verbo divino se encarnó.
1: Y habitó entre nosotros.
0: Dios te salve María, llena eres de gracia, el Señor es contigo. Bendita eres entre todas las mujeres, y bendito es el fruto de tu vientre, Jesús.
1: Santa María, Madre de Dios, ruega por nosotros pecadores, ahora y en la hora de nuestra muerte. Amén.
0: Ruega por nosotros, Santa Madre de Dios,
1: para que seamos dignos de alcanzar las promesas y gracias de nuestro Señor Jesucristo.
0: Oremos. Te rogamos, Señor, que infundas en nuestras almas tu gracia, para que, habiendo conocido por el anuncio del ángel la encarnación de Jesucristo, tu Hijo, por los méritos de su pasión y muerte de cruz, lleguemos a la gloria de la resurrección, por el mismo Jesucristo nuestro Señor.
1: Amén.
0: Gloria al Padre, y al Hijo, y al Espíritu Santo.
1: Como era en el principio, ahora y siempre, por los siglos de los siglos. Amén.
0: María, Madre de Gracia y Madre de Misericordia,
1: en la vida y en la muerte, ampáranos, Madre nuestra.
0: Hoy contemplamos los misterios dolorosos. En el primer misterio doloroso contemplamos la oración de Jesús en el huerto de Getsemaní. Padre nuestro que estás en el cielo, santificado sea tu nombre, venga a nosotros tu reino, hágase tu voluntad en la tierra como en el cielo.
1: Danos hoy nuestro pan de cada día, perdona nuestras ofensas, como también nosotros perdonamos a los que nos ofenden. No nos dejes caer en la tentación y líbranos del mal.
0: Digna eres, Virgen Santísima, que mis labios te alaben y te sirvan.
1: Danos virtud y fortaleza para vencer a nuestros enemigos.
0: Dios te salve María, llena eres de gracia, el Señor es contigo. Bendita eres entre todas las mujeres, y bendito es el fruto de tu vientre, Jesús.
1: Santa María, Madre de Dios, ruega por nosotros pecadores, ahora y en la hora de nuestra muerte. Amén.
0: Dios te salve María, llena eres de gracia, el Señor es contigo. Bendita eres entre todas las mujeres, y bendito es el fruto de tu vientre, Jesús.
1: Santa María, Madre de Dios, ruega por nosotros pecadores, ahora y en la hora de nuestra muerte. Amén.
0: Dios te salve María, llena eres de gracia, el Señor es contigo. Bendita eres entre todas las mujeres, y bendito es el fruto de tu vientre, Jesús.
1: Santa María, Madre de Dios, ruega por nosotros pecadores, ahora y en la hora de nuestra muerte. Amén.
0: Dios te salve María, llena eres de gracia, el Señor es contigo. Bendita eres entre todas las mujeres, y bendito es el fruto de tu vientre, Jesús.
1: Santa María, Madre de Dios, ruega por nosotros pecadores, ahora y en la hora de nuestra muerte. Amén.
0: Dios te salve María, llena eres de gracia, el Señor es contigo. Bendita eres entre todas las mujeres, y bendito es el fruto de tu vientre, Jesús.
1: Santa María, Madre de Dios, ruega por nosotros pecadores, ahora y en la hora de nuestra muerte. Amén.
0: Dios te salve María, llena eres de gracia, el Señor es contigo. Bendita eres entre todas las mujeres, y bendito es el fruto de tu vientre, Jesús.
1: Santa María, Madre de Dios, ruega por nosotros pecadores, ahora y en la hora de nuestra muerte. Amén.
0: Dios te salve María, llena eres de gracia, el Señor es contigo. Bendita eres entre todas las mujeres, y bendito es el fruto de tu vientre, Jesús.
1: Santa María, Madre de Dios, ruega por nosotros pecadores, ahora y en la hora de nuestra muerte. Amén.
0: Dios te salve María, llena eres de gracia, el Señor es contigo. Bendita eres entre todas las mujeres, y bendito es el fruto de tu vientre, Jesús.
1: Santa María, Madre de Dios, ruega por nosotros pecadores, ahora y en la hora de nuestra muerte. Amén.
0: Dios te salve María, llena eres de gracia, el Señor es contigo. Bendita eres entre todas las mujeres, y bendito es el fruto de tu vientre, Jesús.
2: Santa María, Madre de Dios, ruega por nosotros pecadores, ahora y en la hora de nuestra muerte. Amén.
0: Dios te salve María, llena eres de gracia, el Señor es contigo. Bendita eres entre todas las mujeres y bendito es el fruto de tu vientre, Jesús.
2: Santa María, Madre de Dios, ruega por nosotros pecadores, ahora y en la hora de nuestra muerte. Amén.
0: Gloria al Padre, y al Hijo, y al Espíritu Santo.
2: Como era en el principio, ahora y siempre, por los siglos de los siglos. Amén.
0: María, Madre de Gracia y Madre de Misericordia.
2: En la vida y en la muerte, ampáranos, Madre nuestra.
0: En el segundo misterio doloroso, contemplamos la flagelación de Jesús atado a la columna. Padre.

0: tierra como en el cielo.
1: Danos hoy nuestro pan de cada día, perdona nuestras ofensas, como también nosotros perdonamos a los que nos ofenden. No nos dejes caer en la tentación y líbranos del mal.
0: Digna eres, Virgen Santísima, que mis labios te alaben y te sirvan.
1: Danos virtud y fortaleza para vencer a nuestros enemigos.
0: Dios te salve María, llena eres de gracia, el Señor es contigo. Bendita eres entre todas las mujeres y bendito es el fruto de tu vientre, Jesús.
1: Santa María, Madre de Dios, ruega por nosotros pecadores, ahora y en la hora de nuestra muerte. Amén.
0: Dios te salve María, llena eres de gracia, el Señor es contigo. Bendita eres entre todas las mujeres y bendito es el fruto de tu vientre, Jesús.
1: Santa María, Madre de Dios, ruega por nosotros pecadores, ahora y en la hora de nuestra muerte. Amén.
0: Dios te salve María, llena eres de gracia, el Señor es contigo. Bendita eres entre todas las mujeres y bendito es el fruto de tu vientre, Jesús.
1: Santa María, Madre de Dios, ruega por nosotros pecadores, ahora y en la hora de nuestra muerte. Amén.
0: Dios te salve.

0: Santa María, Madre de Dios, ruega por nosotros, pecadores, ahora y en la hora de nuestra muerte. Amén.
1: Dios te salve María, llena eres de gracia, el Señor es contigo, bendita eres entre todas las mujeres, y bendito es el fruto de tu vientre, Jesús.
0: Santa María, Madre de Dios, ruega por nosotros pecadores, ahora y en la hora de nuestra muerte. Amén.
1: Dios te salve María, llena eres de gracia, el Señor es contigo, bendita eres entre todas las mujeres, y bendito es el fruto de tu vientre, Jesús.
0: Santa María, Madre de Dios, ruega por nosotros pecadores, ahora y en la hora de nuestra muerte. Amén.

0: es el fruto de tu vientre, Jesús.
1: Santa María, Madre de Dios, ruega por nosotros, pecadores, ahora y en la hora de nuestra muerte. Amén.
0: Dios te salve, María, llena eres de gracia, el Señor es contigo. Bendita eres entre todas las mujeres, y bendito es el fruto de tu vientre, Jesús.
1: Santa María, Madre de Dios, ruega por nosotros, pecadores, ahora y en la hora de nuestra muerte. Amén.
0: Dios te salve, María, llena eres de gracia, el Señor es contigo. Bendita eres entre todas las mujeres, y bendito es el fruto de tu vientre, Jesús.
1: Santa María, Madre de Dios, ruega por nosotros, pecadores, ahora y en la hora de nuestra muerte. Amén.

0: bendita es el fruto de tu vientre, Jesús.
1: Gloria, Santa María, Madre de Dios, ruega por nosotros pecadores, ahora y en la hora de nuestra muerte. Amén.
0: Gloria al Padre, al Hijo y al Espíritu Santo.
1: Como era en el principio, ahora y siempre, por los siglos de los siglos. Amén.
0: María es Madre de Gracia, Madre de Misericordia.
1: En la vida y en la muerte, ampáranos, Madre nuestra. En el tercer misterio doloroso contemplamos la coronación de espinas de nuestro Señor Jesucristo. Padre nuestro que estás en el cielo, santificado sea tu nombre, venga a nosotros tu reino, hágase tu voluntad en la tierra como en el cielo.
0: Danos hoy nuestro pan de cada día, perdona nuestras ofensas, como también nosotros perdonamos a los que nos ofenden. No nos dejes caer en la tentación y líbranos del mal.
1: Digna eres, Virgen Santísima, que mis labios te alaben y te sirvan.
0: Danos virtud y fortaleza para vencer a nuestros enemigos.
1: Dios te salve, María, llena eres de gracia, el Señor es contigo. Bendita eres entre todas las mujeres y bendito es el fruto de tu vientre, Jesús.
0: Santa María, Madre de Dios, ruega por nosotros, pecadores, ahora y en la hora de nuestra muerte. Amén.
1: Dios te salve, María, llena eres de gracia, el Señor es contigo. Bendita eres entre todas las mujeres y bendito es el fruto de tu vientre, Jesús.
0: Santa María, Madre de Dios, ruega por nosotros, pecadores, ahora y en la hora de nuestra muerte. Amén.
1: Dios te salve, María, llena eres de gracia, el Señor es contigo. Bendita eres entre todas las mujeres y bendito es el fruto de tu vientre, Jesús.
0: Santa María, Madre de Dios, ruega por nosotros pecadores, ahora y en la hora de nuestra muerte. Amén.
1: Dios te salve María, llena eres de gracia, el Señor es contigo. Bendita eres entre todas las mujeres y bendito es el fruto de tu vientre, Jesús.
0: Santa María, Madre de Dios, ruega por nosotros pecadores, ahora y en la hora de nuestra muerte. Amén.
1: Dios te salve María, llena eres de gracia, el Señor es contigo. Bendita eres entre todas las mujeres y bendito es el fruto de tu vientre, Jesús.
0: Santa María, Madre de Dios, ruega por nosotros pecadores, ahora y en la hora de nuestra muerte. Amén.
1: Dios te salve María, llena eres de gracia, el Señor es contigo. Bendita eres entre todas las mujeres y bendito es el fruto de tu vientre, Jesús.
0: Santa María, Madre de Dios, ruega por nosotros pecadores, ahora y en la hora de nuestra muerte. Amén.
1: Dios te salve María, llena eres de gracia, el Señor es contigo. Bendita eres entre todas las mujeres y bendito es el fruto de tu vientre, Jesús.

0: eres y bendito es el fruto de tu vientre, Jesús.
1: Santa María, Madre de Dios, ruega por nosotros pecadores, ahora y en la hora de nuestra muerte. Amén.
0: Dios te salve María, llena eres de gracia, el Señor es contigo. Bendita eres entre todas las mujeres y bendito es el fruto de tu vientre, Jesús.
1: Santa María, Madre de Dios, ruega por nosotros pecadores, ahora y en la hora de nuestra muerte. Amén.
0: Gloria al Padre, y al Hijo, y al Espíritu Santo.
1: Como era en el principio, ahora y siempre, por los siglos de los siglos. Amén.
0: María, Madre de Gracia y Madre de Misericordia.
1: En la

En el cuarto misterio doloroso contemplamos la subida de nuestro Señor Jesucristo con la cruz a cuestas hasta el Calvario.

0: cielo.
1: Danos hoy nuestro pan de cada día, perdona nuestras ofensas, como también nosotros perdonamos a los que nos ofenden. No nos dejes caer en la tentación y líbranos del mal.
0: Digna eres, Virgen Santísima, que mis labios te alaben y te sirvan.
1: Danos virtud y fortaleza para vencer a nuestros enemigos.
0: Dios te salve María, llena eres de gracia, el Señor es contigo. Bendita eres entre todas las mujeres y bendito es el fruto de tu vientre, Jesús.
1: Santa María, Madre de Dios, ruega por nosotros pecadores, ahora y en la hora de nuestra muerte. Amén.
0: Dios te salve María, llena eres de gracia, el Señor es contigo. Bendita eres entre todas las mujeres y bendito es el fruto de tu vientre, Jesús.
1: Santa María, Madre de Dios, ruega por nosotros pecadores, ahora y en la hora de nuestra muerte. Amén.
0: Dios te salve María, llena eres de gracia, el Señor es contigo. Bendita eres entre todas las mujeres y bendito es el fruto de tu vientre, Jesús.
1: Santa María, Madre de Dios, ruega por nosotros pecadores, ahora y en la hora de nuestra muerte. Amén.
0: Dios te salve María, llena eres de gracia, el Señor es contigo. Bendita eres entre todas las mujeres y bendito es el fruto de tu vientre, Jesús.
1: Santa María, Madre de Dios, ruega por nosotros pecadores, ahora y en la hora de nuestra muerte. Amén.
0: Dios te salve María, llena eres de gracia, el Señor es contigo. Bendita eres entre todas las mujeres y bendito es el fruto de tu vientre, Jesús.
1: Santa María, Madre de Dios, ruega por nosotros pecadores, ahora y en la hora de nuestra muerte. Amén.
0: Dios te salve María, llena eres de gracia, el Señor es contigo. Bendita eres entre todas las mujeres y bendito es el fruto de tu vientre, Jesús.
1: Santa María, Madre de Dios, ruega por nosotros pecadores, ahora y en la hora de nuestra muerte. Amén.

0: fruto de tu vientre, Jesús.
1: Santa María, Madre de Dios, ruega por nosotros, pecadores, ahora y en la hora de nuestra muerte. Amén.
2: Dios te salve, María, llena eres de gracia, el Señor es contigo. Bendita eres entre todas las mujeres, y bendito es el fruto de tu vientre, Jesús.
1: Santa María, Madre de Dios, ruega por nosotros, pecadores, ahora y en la hora de nuestra muerte. Amén.
2: Dios te salve, María, llena eres de gracia, el Señor es contigo. Bendita eres entre todas las mujeres, y bendito es el fruto de tu vientre, Jesús.
1: Santa María, Madre de Dios, ruega por nosotros, pecadores, ahora y en la hora de nuestra muerte. Amén.
2: Dios te salve, María, llena eres de gracia, el Señor es contigo.

0: Bendito es el fruto de tu vientre, Jesús.
1: Gloria, Santa María, Madre de Dios, ruega por nosotros pecadores, ahora y en la hora de nuestra muerte. Amén.
0: Gloria al Padre, al Hijo y al Espíritu Santo.
1: Como era en el principio, ahora y siempre, por los siglos de los siglos. Amén.
0: María es Madre de Gracia, Madre de Misericordia.
1: En la vida y en la muerte, ampáranos, Madre nuestra. En el quinto y último misterio doloroso, contemplamos la crucifixión y muerte de nuestro Señor Jesucristo. Padre nuestro que estás en el cielo, santificado sea tu nombre, venga a nosotros tu reino, hágase tu voluntad en la tierra como en el cielo.
0: Danos hoy nuestro pan de cada día, perdona nuestras ofensas, como también nosotros perdonamos a los que nos ofenden. No nos dejes caer en la tentación y líbranos del mal.
1: Digna eres, Virgen Santísima, que mis labios te alaben y te sirvan.
0: Danos virtud y fortaleza para vencer a nuestros enemigos.
1: Dios te salve, María, llena eres de gracia, el Señor es contigo. Bendita eres entre todas las mujeres y bendito es el fruto de tu vientre, Jesús.
0: Santa María, Madre de Dios, ruega por nosotros pecadores, ahora y en la hora de nuestra muerte. Amén.
1: Dios te salve María, llena eres de gracia, el Señor es contigo. Bendita eres entre todas las mujeres y bendito es el fruto de tu vientre, Jesús.
0: Santa María, Madre de Dios, ruega por nosotros pecadores, ahora y en la hora de nuestra muerte. Amén.
1: Dios te salve María, llena eres de gracia, el Señor es contigo. Bendita eres entre todas las mujeres y bendito es el fruto de tu vientre, Jesús.
0: Santa María, Madre de Dios, ruega por nosotros pecadores, ahora y en la hora de nuestra muerte. Amén.
1: Dios te salve María, llena eres de gracia, el Señor es contigo. Bendita eres entre todas las mujeres y bendito es el fruto de tu vientre, Jesús.
0: Santa María, Madre de Dios, ruega por nosotros pecadores, ahora y en la hora de nuestra muerte. Amén.
1: Dios te salve María, llena eres de gracia, el Señor es contigo. Bendita eres entre todas las mujeres y bendito es el fruto de tu vientre, Jesús.
0: Santa María, Madre de Dios, ruega por nosotros pecadores, ahora y en la hora de nuestra muerte. Amén.
1: Dios te salve María, llena eres de gracia, el Señor es contigo. Bendita eres entre todas las mujeres y bendito es el fruto de tu vientre, Jesús.
0: Santa María, Madre de Dios, ruega por nosotros pecadores, ahora y en la hora de nuestra muerte. Amén.
1: Dios te salve María, llena eres de gracia, el Señor es contigo. Bendita eres entre todas las mujeres y bendito es el fruto de tu vientre, Jesús.
0: Santa María, Madre de Dios, ruega por nosotros pecadores, ahora y en la hora de nuestra muerte. Amén.
1: Dios te salve María, llena eres de gracia, el Señor es contigo. Bendita eres entre todas las mujeres y bendito es el fruto de tu vientre, Jesús.
0: Santa María, Madre de Dios, ruega por nosotros pecadores, ahora y en la hora de nuestra muerte. Amén.
1: Dios te salve María, llena eres de gracia, el Señor es contigo. Bendita eres entre todas las mujeres y bendito es el fruto de tu vientre, Jesús.
0: Santa María, Madre de Dios, ruega por nosotros pecadores, ahora y en la hora de nuestra muerte. Amén.
1: Dios te salve María, llena eres de gracia, el Señor es contigo. Bendita eres entre todas las mujeres y bendito es el fruto de tu vientre, Jesús.
0: Santa María, Madre de Dios, ruega por nosotros pecadores, ahora y en la hora de nuestra muerte. Amén.
1: Gloria al Padre, y al Hijo, y al Espíritu Santo.
0: Como era en el principio, ahora y siempre, por los siglos de los siglos. Amén.
1: María, Madre de Gracia y Madre de Misericordia.
0: En la vida y en la muerte, ampáranos, Madre nuestra.
2: Pidamos
1: Pidamos a nuestra Madre del Cielo que nos alcance del Señor la gracia de la fidelidad a nuestra fe y al Evangelio de Jesucristo. Dios te salve, Reina y Madre de Misericordia, vida, dulzura y esperanza nuestra, Dios te salve. A ti clamamos, los desterrados hijos de Eva. A ti suspiramos, gimiendo y llorando en este valle de lágrimas. Ea pues, Señora, abogada nuestra, vuelve a nosotros esos tus ojos misericordiosos, y después de este destierro, muéstranos a Jesús, fruto bendito de tu vientre, oh clemente, oh piadosa, oh dulce siempre Virgen María. Ruega por nosotros, Santa Madre de Dios,
0: para que seamos dignos de alcanzar las promesas y gracias de nuestro Señor Jesucristo.
1: Oremos. Te rogamos, Señor, que a nosotros, tus siervos, nos concedas gozar siempre de salud de alma y cuerpo, y por la intercesión de la gloriosa siempre Virgen María, Madre de tu Hijo, líbranos de las tristezas de este mundo presente y concédenos las alegrías del cielo, por Jesucristo nuestro Señor.
0: Amén.
1: Purísima de Macas, auxiliadora de los cristianos,
0: ruega por nosotros.
1: En el nombre del Padre, y del Hijo, y del Espíritu Santo.
0: Amén.

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0: Es la hora 5:46 minutos.
1: Tú eres el camino del amor. Tú eres el camino, pero ¿en qué rostro desconocido reconocerte en la curva de la carretera? Tú eres la verdad, pero ¿con cuál de nuestras palabras ambiguas y vacías designarte o señalarte? Tú eres vida, pero ¿de qué muerte debemos renacer para tomarla de un solo trago? Tú eres el camino y nos arrastramos en el mismo lugar. Tú eres la verdad y nos devoramos en nuestras ortodoxias. Tú eres la vida y dejamos abortar nuestras esperanzas. Reanima nuestro corazón endurecido, Señor. Que tu espíritu permanezca en nosotros y tu amor en nuestros actos, para expresar la manifestación de tu Hijo, que no cesa nunca de llegar.
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0: Es la hora 5:56 minutos.
1: Prueba el valor de estas palabras que pueden dirigirse a alguien para motivarlo e impulsarlo a lograr sus metas. Verás grandes resultados cuando sabes ser generoso en tus elogios. Por favor, gracias, confía en Dios, inténtalo, eres capaz, no te desanimes. Vendrán días mejores, posees grandes cualidades, excelente trabajo, eres genial, te disculpo. Las personas que reciben de ti estas palabras motivadoras aumentarán su imagen positiva, tanto de ellos mismos

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0: Cordiales saludos, señoras y señores, oyentes de la Radio Voz de Lupano. Qué gusto saludarles ya en la primera emisión de Panorama Informativo. Y estamos viernes 22 de mayo del año 2026. Hoy el calendario santoral nos recuerda a Santa Rita. Rita, buenos días. Santa Rita, allá en mi pueblo, Gonzanamá, hay una comunidad que se llama Santa Rita, donde es un poco caluroso y se da la yuca. Pero unas yucas que da pena de ver porque son muy delgaditas. Así es en la sierra. Buenos días a usted que nos escucha, que está en la sintonía de la 90.5, dando gracias a Dios por este nuevo día, este nuevo amanecer, a nuestra madre, bajo la educación de la Purísima de Macas, que nos cuide y que nos proteja, la Santa María Troncati, que sigue intercediendo ante nuestro Padre Dios por nuestras necesidades, por todo lo que le pedimos a diario, sobre todo la salud y la vida. Eso es lo que debemos tener nosotros, la salud y la vida. El resto ya vendrá de alguna manera. Saludos a mi compañera Wendy, la parte operativa técnica, quien les habla, Manuel Río Frío Bravo, listos para iniciar el noticiero de la mañana.
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0: Atención, León 14 aborda con los obispos europeos los grandes desafíos y el futuro de la Unión Europea. Atención a nivel nacional, lluvias destruyen parte del dique que protegía a Coca-Cola Sinclair de la erosión, inaugurado hace apenas un mes. Atención, Narváez pone freno a las volquetes y exige orden en el Lupano. Ministerio de Infraestructura y Transporte define nuevas reglas para explotar material pétreo. Funcionarios del Ministerio del Ambiente realizaron limpieza luego del pregón de fiestas. Atención, dudan de la calidad de la obra y mantienen el cierre vial. Nuevo director del Departamento de Seguridad Ciudadana se va a referir a los desafíos que enfrenta la ciudad de Macas. Esto y más en la presente emisión de Panorama Informativo. Son las 6:06 a.m.

0: Atención, desde el Vaticano, el Papa León XIV recibió este jueves 21 de mayo a los obispos de la presidencia de la Comisión de las Conferencias Episcopales de la Unión Europea, con quienes debatió el futuro de la Unión Europea y reflexionó sobre los desafíos globales actuales. Se trata del segundo encuentro oficial entre esta institución y el Santo Padre, una cita que la organización ve como una oportunidad para reflexionar especialmente sobre el proceso de integración europea y debatir su papel en la promoción de la paz y del desarrollo humano integral. Asimismo, se indicó en un comunicado previo a la audiencia con el pontífice algunos de los temas que deseaban poner sobre la mesa, como la migración y el auge del populismo en Europa, la lucha contra la pobreza, la protección de datos en la Iglesia, la inteligencia artificial, el intento de permitir el acceso al aborto sin fronteras en la Unión Europea, la salud mental de los europeos, entre otros. También se abordaron otras cuestiones, como una posible visita del Papa León XIV al Parlamento Europeo, el nombramiento de un nuevo enviado especial para la libertad de religión o el cambio político que está tendiendo jugar en el Parlamento Europeo. La presidencia presentó asimismo al Santo Padre la propuesta de celebrar una nueva edición de Rethink in Europe en otoño de 2027, cuando se cumplan 10 años después de la primera edición, que reunió a unas 300 personas en el Vaticano, entre ellas representantes políticos de la Unión Europea y de sus estados, miembros académicos y representantes de las iglesias. Dice la nota desde el Vaticano que el Papa León XIV aborda con los obispos europeos los grandes desafíos y el futuro de la Unión Europea. Vamos a revisar la información a nivel nacional. Como decían los titulares, las lluvias destruyen parte del dique que protegía a Coca-Cola Sinclair de la erosión, inaugurado apenas un mes. El fuerte temporal registrado en este jueves 21 de mayo de 2026 destruyó parte del dique permeable construido en el río Coca para frenar la erosión regresiva y proteger las obras de captación de la hidroeléctrica Coca-Cola Sinclair, la más grande del país. Fuentes del Holding Estatal Corporación Eléctrica de Ecuador, CELEC, informaron al periódico Primicias que la afectación preliminar sería de entre 30 y 40 metros. El daño habría sido provocado por la fuerza del agua durante la crecida del río Coca, que hasta la noche de este 21 de mayo mantenía caudales altos por más de 20 horas consecutivas. Primicias también conoció que la evaluación de daños continúa en proceso de verificación técnica. Equipos de CELEC realizan inspecciones para determinar la condición estructural, hidráulica y operativa de la obra. El incidente ocurrió en medio de un escenario de caudales extraordinarios, con registros cercanos a 2.800 metros cúbicos por segundo, además de una alta presencia de sedimentos y bloqueos de roca. Fuentes consultadas con Primicias señalaron que una vez que el río retome a parámetros seguros, se retomarán las acciones operativas correspondientes, dice la información. Además, Primicias conoció de una comitiva integrada por varias carteras del Estado, se activó para realizar un recorrido técnico en la zona durante las próximas horas. La infraestructura, inaugurada apenas el 13 de abril de 2026 por el Ministerio de Energía, buscaba disminuir la fuerza del caudal y evitar que la erosión avanzara hacia las obras de captación de agua de la central. El costo de la inversión fue de, escuchará bien, 19 millones de dólares. Casi lo que costó aquí los puentes aquí del río Upano, o el puente, o los puentes. 19 millones de dólares costó esa obra que ya el río se llevó. Los daños ocurrieron en medio de las intensas lluvias y del incremento extraordinario del caudal y sedimentos en el río Coca, situación que también obligó a suspender temporalmente este jueves las operaciones de planta para proteger su infraestructura. El día de ayer, a nivel de algunas provincias del país, tuvieron cortes de energía precisamente por este tema de sedimentos, de palos, de hojarasas que llegaron a la Coca Codo Sinclair. Hubieron cortes a nivel de muchas provincias del país el día de ayer. Ahora que ya esta protección, como dice la nota, la protección de este dique ya se ha llevado el río, apenas inaugurada hace un mes. Por eso es que aquí hay que reflexionar bien las cosas. Con la naturaleza no hay cómo predecir absolutamente nada. Nada con la naturaleza, con los ríos. Los ríos de un momento a otro incrementan su caudal, de un momento a otro. Y ahora que se viene el fenómeno del niño, o el niño menor, el más pequeño, las cosas van a ser más graves todavía, y por eso es que en el país estamos en alerta amarilla por la presencia del fenómeno del niño, como lo dijo el gobierno. En los ríos no hay nada que predecir, y por eso acá leía el titular que ya vamos a poner la nota, dice que Narváez pone freno a las volquetas y exige orden en el UPAN. ¿Qué pasaría? Dios no quiera. ¿Qué pasaría que todo el río que está viniendo a este momento por debajo del puente nuevo? Porque con el río no hay cómo predecir nada. Hoy está en un lugar, mañana está en otro lugar. ¿Qué pasaría si ese río pasa por el puente antiguo, todo el río por el puente antiguo? ¿Qué pasaría, señor alcalde del municipio del Cantón Sevilla? Ustedes no tendrían de dónde sacar el material porque el río está pasando por ahí. Ya voy a escuchar la nota más adelante, pero hablando aquí de la Coca Cola Sinclair y el río Coca, es así, es decir, el río está en un lugar y está en otro lugar. Y si aquí la playa, el río pasa para allá, está en todo lado de allá, ¿dónde van a sacar material los señores de Sevilla? Por eso no hay que decir, es que aquí se pone orden, porque orden, sí, orden, claro que sí. Pero señalar lo que el río puede hacer más adelante es complicado. Y vamos con esta nota del señor alcalde del municipio del Cantón Sevilla, don Bosco, quien dice que la decisión del alcalde Fabricio Narváez de paralizar temporalmente la extracción de material pétreo en el río Upano ha generado controversia. El alcalde asegura que la medida busca proteger el puente, ordenar la explotación del recurso y evitar riesgos para las comunidades cercanas.
1: Saludos a la voz del Upano, que siempre estamos escuchando las mañanas desde el Cantón Sevilla, fuerte volumen. Un saludo cordial a don Manuelito Río Frío. Sí, he escuchado lo que dice don Manuelito, pero yo hubiera querido que venga Manuel Río Frío acá, pues acá al río, acá con botas.
2: ¿Cómo mojarse los zapatos?
1: Claro, para que sepa de manera directa lo que estamos pasando acá. No es que Fabricio Narváez ha tapado el acceso, sí, de manera indiscriminada o prepotentemente el ingreso de las volquetas, sino que ha sido para presionar. Vea, ya ha llegado el Ministerio del Cantón, el Ministerio de también del Ambiente, ha llegado también directores del municipio de Cantón Morona, preocupados por lo que está pasando aquí con el río. La preocupación importante es, vean, que aquí se ha hecho una explotación de los ríos de manera indiscriminada, desordenada, y han hecho lo más simple, llegas, coger el material de ahí y se llevan. Pero queremos hacer presión también con estos contratistas, con los bloqueteros, que no solamente hay material allá, pues si vea, el buen material está acá frente, usted puede ver. Ahí está, son. Desde el puente 500 metros para arriba, ahí está el material bueno. Son 5 metros que hay que extraer, sí, hay que cavar 5 metros. Ahí tenemos material para 2 años, sí, y podemos ya de una manera urgente y a dar el cauce que requiere el río de Lupano. Usted ha visto ahora, por mucho material que se ha venido del río del volcán Sangay, el río se ha expandido a otros lados. Se ha expandido allá las paredes donde están cayéndose posiblemente se caigan las casas, y está yéndose para el río Copano. Sí, entonces no podemos permitir que esta despreocupación, se puede decir, de mucho tiempo que no han tomado en cuenta esto de Lupano. Y nadie dice aquí, nadie en la provincia, nadie. Solo Fabricio Narváez está preocupado.
2: ¿Tuvo que venir Fabricio Narváez de alcalde para poner orden, señor alcalde?
1: Claro, como siempre lo hemos hecho, preocupados por la ciudadanía. Dicen aquí los compañeros que Fabricio Narváez es prepotente, que está para cuando él quiera. No, señor. Aquí queremos cuidar el puente de Lupano, que los sevillanos ya hemos sufrido bastante, yendo a darnos la vuelta por su cuba, pagando cuartos.

0: 5 dólares porque no hemos cuidado estos puentes. Aquí estoy yo para cuidar estos puentes, que a mí sí me preocupa. Aquí se hizo unos puentes por 20 millones de dólares y no puede ser que ese dique enorme que está armándose allá en el río Volcán venga con toda fuerza y lleve nuestros puentes. ¿Qué va a pasar con nosotros, con los sevillanos, con los de Macas, con todo el público general? Estos puentes sirven a los de Cuenca, a los de Ambato, Yobama, a los del Puyo, vea, que quieren irse a Sur, a Zamora, van por aquí. Entonces es la vía de todos y estamos aquí para precautelar y cuidarlo. Esa ha sido mi preocupación, estimado Patricio, no ha sido una mala intención, sino que vea, a través de esto, de paralizar ya lo que llevan el material, ahora se han llegado todos para dar solución urgente y vea, ya hay directrices. Y a partir del martes o miércoles ya el MIT ha dicho que va a hacer un informe favorable para poder extraer ya 500 metros para arriba del puente de Lupano con una profundidad de 5 metros. Entonces vea, ya hay una solución. Ahí sí vea, todos los consorcios están invitados, vengan todos con su volqueta, con su camioneta, venga, lleve el material porque va a haber bastante material, pero hay que hacer de manera ordenada, planificada y de acuerdo a lo que pide también el Ministerio del Ambiente. También se paralizó también la extracción del material porque se hace de manera desordenada, como quiera. Vamos a pedir que se pongan las donas y se haga de manera ordenada, tal como pide el Ministerio del Ambiente.
1: No es como se ha dicho que si seguimos trabajando así, ¿se va a acabar el material pétreo, se va a acabar las piedras, señor alcalde?
0: No, yo simplemente he dicho a los consorcios y a los contratistas que vienen a ver la piedra de Sevilla, que son cómodos, hacen lo más cómodo, lo más simple. Llegan lo que estén en el filito y van llevando. ¿Por qué no son también parte activa de las soluciones? A ver, ¿por qué no han ayudado también estos consorcios, estos contratistas que se han llevado 400 volquetas de Sevilla de Mosca sin pagar un solo dólar, se han llevado, ¿sí? Y bueno, pues, ¿qué hemos querido? Que ayuden a presionar por lo menos para poder sacar el material para arriba y no lo han hecho. Pero ya no hay problema, ya yo lo hago por ellos. Ya va a quedar libre la próxima semana para traer material 500 metros por arriba. Si esto es que no se va a permitir en estos días sacar más material hasta que no se llegue a acuerdos importantes con el MID, con el municipio de Canto Morona. Pero ya una vez cumplido ese acuerdo, vea, va a haber material para el rato, sin discusiones, sin problemas, sin prepotencias. Lo importante es que se precautele la vida de este puente de Lupano, que también se dé un mantenimiento urgente a este puente. Vea cómo está el puente, sí, no se ha dado mantenimiento. Yo no es mi competencia, pero yo lo voy a pedir. Voy a pedirle ya, mandando oficios ya al Ministerio del Ambiente. No sé si me permite el ingeniero. ¿Tiene las copias que les pedí? Voy a hacer llegar las copias de lo que estoy pidiendo a los ministerios. Aquí le hago la entrega oficial de lo que estamos pidiendo a los ministerios. Entonces, ya pues, si no hay quien pida aquí en la provincia, Fabián Norvés siempre está preocupado por la provincia y por el país y queremos darle un importante solución a esto. Aquí le entrego las copias, llévele al licenciado Manuel Riofrío y aquí estamos, ¿no? Viendo, vea, Fernando Rubio, esto del Ministerio de Infraestructura, que nos dio la solución de Ayupan. Y también aquí estamos pidiendo, ¿no?, al licenciado Froilán Salinas, coordinador de gestión de riesgos, para que nos ayuden a dar una solución y poder extraer el material de Lupano. Le entrego sus manos, lleve allá la voz de Lupano. Y aquí estamos preocupados es por el puente de Lupano y por no perder vidas humanas y que no salga afectada a nuestra gente que aquí tanto sufre por nos toque dar la vuelta por su cua.
1: Qué bien importante, gracias por la documentación, señor alcalde. En la parte final, ustedes como municipio, usted como alcalde, se está trabajando ya en el tema de los permisos, porque hay que sacar permisos, obviamente. Sí, los permisos los tiene ahora el CAD de Morona.
0: Claro, ellos tienen la concesión. Por eso están ellos justamente aquí, para poder trabajar de manera planificada. El Cantón Sevilla está sacando también las concesiones nuestras propias, pero ya para fin de año lo tengamos. Pero lo más importante es que se trabaje de manera conjunta el MIR, el Cantón Morona, el Cantón Sevilla y todos los implicados en este beneficio que vamos a dar a todos los bloqueteros, a todos los que están usando la vía y que el río de Lupano tome su cauce natural como ha sido siempre y como ha sido antes.
1: Hacer cumplir ordenanzas. Sabemos de que una ordenanza pasó ya el primer debate sobre gestión ambiental en su municipio.
0: Sí, ya está aprobado ya. Sí, ahí tenemos parámetros, temas ambientales, también tenemos en temas también de infraestructura y también en temas de lo que es beneficios, ¿no?, que se puede obtener también de la piedra aquí en Sevilla. Es que imagínense, aquí hace un consorcio se lleva ya 400 volquetas, 400. ¿Y qué queda para Sevilla? El consorcio Sangay creo que está ya llevándose para otra parroquia. ¿Y para Sevilla qué queda? Eso queremos, hemos parado un poquito. Y han quedado ya solo residuos, usted se ha visto, ¿no? Si vio la piedra, las más pequeñitas, no han dejado algo bueno. Pero queremos que también Sevilla, don Bosco, en el futuro tiene un beneficio para Sevilla de parte de esa piedra. Con esa piedra vamos a hacer temas viales, escuelas, colegios, universidades, o sea, al final, las instalaciones del nuevo municipio de Sevilla, vamos también a hacer unos escenarios, sistemas de agua. Entonces, esta piedra también va a ser un material importante para el nuevo cantón.
1: Usted lo ha dicho, sus técnicos también, hay muchos proyectos en el cantón Sevilla, esto es la parte final, señor alcalde, pero de todas maneras, cuando se trabaja con responsabilidad, y como alguien dijo, cuando no se roba, alcanza la plata.
0: Ah, sí, cuando fui presidente de la Junta Parroquial.

0: No sean malitos, vea, ya va alcaldes que llevan 3 años, hasta ahora no inauguran obras. Yo no voy ni un año, pero estamos con buena proyección para poder dar obras importantes a Sevilla.
1: Pero sí tenemos mucho ñeque, ¿no?
0: Siempre con ñeque, así como el periodista Candela. Candela y ñeque ahora aquí en el Río Pano.
1: Gracias, muy amable.
0: Un fuerte abrazo a todos, mi gente de La Voz de Lupano. Y bueno, que pasen un bonito feriado. Un bonito feriado es que transmiten esto antes del feriado. Que lo pasen de lo mejor. Y no se olviden, siempre viste Sevilla en Don Bosco. Tenemos aquí el centro de acopio los días, los fines de semana. Estamos haciendo eventos importantes aquí en Nuncue, en Llave y en el Parque de Sevilla. Vengan, visiten. Y la Gruta de la Virgen, que también ya lo hemos habilitado.
1: Patricio Chiliquinga, para Radio La Voz de Lupano, en toda la provincia de Morona, Santiago.
2: Son las 6:23 a.m, ya las 6:23. Vamos a irnos aquí a la pausa, pero al volver estamos escuchando lo que dice el director del Ministerio de Infraestructura y Transporte. Volvemos.
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2: Atención a la información de la hora, son las 6:26. Atención, autoridades locales realizan evaluaciones técnicas en el río Pano para evitar que la extracción de material pétreo afecte la estabilidad del puente. El Ministerio de Transporte e Infraestructura advierte que es urgente tomar medidas preventivas ante la llegada de una fuerte temporal invernal.
6: Acudimos nosotros a una invitación hecha un trabajo articulado entre el municipio del Cantón Sevilla y el municipio del Cantón Morona, un recorrido técnico a nivel ministerial también, para evaluar la explotación de material pétreo que se viene haciendo aquí en las riberas del río Pano. Específicamente nosotros como ministerio lo que venimos a evaluar es la incidencia directa que puede tener esta explotación en la infraestructura nueva que nosotros tenemos ya del puente del río Pano. Es nosotros también tratar de buscar estrategias específicas de explotación que no afecten al mismo y que de cierta manera nos ayuden también a mantener esta importante infraestructura para la provincia. Entonces, en este caso, estamos analizando, viendo la mejor opción, ya que tenemos nosotros concesiones otorgadas dentro de toda esta área de influencia. Se tiene previsto de que básicamente se lo haga y la explotación se lo haga 500 metros arriba, 500 metros abajo del puente, como se había previsto inicialmente, pero la idea también es evitar el absorbe máximo que pueda tener esta importante infraestructura, ya que es de conocimiento, como había manifestado el señor alcalde, hay un represamiento en la zona superior del río Pano, el río Volcán, donde conlindan prácticamente y puede darse una desgracia. Se viene un fenómeno del Niño que las autoridades ya han pronosticado que va a ser muy fuerte. Y en este caso, tener las medidas preventivas necesarias. Estas son acciones en territorio que son muy importantes. La idea es prevenir el riesgo que se está generando aquí y tomar acciones efectivas. Actualmente vamos a hacer ya el recorrido, lo hemos hecho en la parte baja, lo vamos a hacer en la parte superior también.

0: para analizar de la mejor manera este caso.
1: De esto, ¿qué conclusiones sacamos, señor Rubio?
2: Bueno, de esto hemos articulado acciones para ver si podemos establecer líneas de trabajo específicas con la finalidad de salvaguardar la infraestructura del puente sobre el río Pano. Sabemos que se viene una temporada invernal bastante fuerte y queremos nosotros poder ya intervenir en esta zona, tanto aguas arriba como aguas abajo, para evitar el asolamiento del puente y posibles afectaciones futuras como en alguna vez se dio en temporada invernal alta.
1: Claro que sí, en todo caso hay el diálogo ya entre las autoridades, entre la parte técnica. Esto realmente ha dejado preocupado a muchas familias que estaban haciendo la extracción del material. Los amigos de los volquetes, ¿qué va a pasar con ellos? ¿Qué va a pasar con estos transportes que siempre están trabajando acá? ¿Hay familias? ¿Hay medidas de espera que se ha pedido?
2: Bueno, nosotros como ministerio lo que vamos a implementar son las medidas específicas de salvaguarda de la infraestructura existente. Dentro de las áreas de libre aprovechamiento o zonas de explotación, ya corresponde a cada uno de los GAS dentro de las autorizaciones y controles efectivos que puedan hacerlo. Nosotros lo que vamos a establecer son las líneas específicas en las cuales se deben hacer la explotación sostenida con la finalidad de salvaguardar la infraestructura. Esa sería nuestra responsabilidad como Ministerio de Infraestructura y Transporte y articular el trabajo para que prácticamente el control a través de los GAS que tienen esta competencia puedan hacerlo de buena manera.
1: ¿Cuándo comenzarán los trabajos, ingeniero Fernando Rubio?
2: Bueno, el punto de partida está en el momento en que nosotros demos la línea general de mantenimiento dentro del plan de uso y mantenimiento del puente, ya dado por el Cuerpo de Ingenieros del Ejército una vez fue recibida la obra. Entonces, en ese sentido, vamos a hacer llegar formalmente este manual de operación y mantenimiento para que se tome en consideración dentro de las áreas de aprovechamiento aquí en la zona del río Pano.
1: Pero no es verdad lo que se dijo, que algún momento que se están terminando las piedras, que se van a acabar las piedras. ¿Piedras hay en demasía?
2: Ah, no, las piedras, cada vez el río tiene recarga hídrica, ¿no? Y dentro de la recarga hay el arrastre de material, es una fuente inagotable de recursos en realidad. El Upano es una fuente inagotable de recursos, siempre va a haber explotación aquí de material pétreo, esa es una de las bondades que nosotros tenemos aquí como zona. Y básicamente los organismos de control están para eso, ¿no? Para que se establezcan las áreas de libre aprovechamiento, que se cumplan con las normativas ambientales, que se cumplan con las normativas estatales de explotación, y con eso se pueda hacer el trabajo para todos. Entonces, es decir, el beneficio tiene que ser en común. No únicamente el beneficio para las personas que explotan, para las personas que van a hacer el aprovechamiento, sino, sin embargo, también tiene que ser pensado para las personas que transitamos aquí también. Es muy importante la inversión que se ha hecho, es una gran inversión que debemos estar ya prever a futuro, porque prácticamente se viene una temporada invernal que no sabemos cómo va a llegar. Tenemos ya previsto que es un fenómeno grande del Niño que se va a venir para nuestra zona, pero sin embargo tenemos que ya prever esto y estar listos para cualquier contingente.
1: Sobre el puente del río Upano, Patricio Chiliquinga, para Radio La Voz del Upano, en toda la provincia de Morona, Santiago.
3: Bien, ahí ese trabajo de nuestro compañero Patricio Chiliquinga, desde el mismo lugar de la noticia, desde la playa del río Upano. Hay que tratar la información y la noticia como se ha escuchado, y esperemos de que haya también comprensión de parte de las autoridades para que se pueda indicar de dónde tienen que sacar el material. Eso sería lo más importante, de dónde se debe adquirir el material que está ahí en la playa, de manera que el cantón Sevilla Don Bosco esté tranquilo y también el cantón Morona, aunque sabemos de que en el cantón Morona hay, dicen, una entrada por Lenín Moreno, que hay una vía que va a la playa y están sacando el material de ahí. Nuestro oyente nos dijo que nos va a llamar para contarnos qué es lo que está pasando ahí. Moradores están preocupados, incluso advirtieron que cerrarían la vía, esa entrada por Lenín Moreno, porque de ahí están extrayendo el material ahora, ya que aquí en la playa, pues en la parte de Morona no hay cómo, porque el río está a este lado y no lo pueden hacer. Entonces están sacando de ese lugar, de la parte de arriba, del barrio Lenín Moreno, hay una entrada, nos dicen, hacia la playa, y de ahí extraen el material ahora. Los moradores están preocupados, ojalá la persona me pueda llamar y podamos conversar al respecto sobre esa preocupación de los ciudadanos de este sector. Mientras tanto, que en la playa, esperemos que todo vaya bien, haya coordinación, y estaremos ahí en la playa. estaremos en algún momento en la playa para hacer un reportaje con la gente que está allá. Son las 6:33. Nos vamos a ir ahora al sector de Cancay, en la vía Macuma Taisha, El día de ayer se dio un paso breve de una hora, hora y media, para que pasen los vehículos de un lugar a otro. Sin embargo, la preocupación continúa en el sector de Cancay, en la vía Macuma Taisha. Aseguran los moradores que el material que se está ubicando ahí para el asfaltado no es el adecuado, un material puro lodo. Y vamos a pasarles un breve video con audio, Wendy, por favor, de lo que se decía el día de ayer en ese lugar. Escuchemos.
4: Los transportistas dieron voto al señor prefecto. Así. Y señor alcalde, como hemos dado voto, tenemos derecho como ciudadanos, queremos servirnos la obra. Por esa razón, lo que quiero decirle, el pueblo es, tiene voz, el pueblo es mandante. Por esa razón, ustedes deben obedecernos. Estamos 3 días de la lucha. Los comerciantes, los transportistas nos han dicho, estamos perdiendo. Pero nosotros tenemos que hacer todo, que nos ayuden, porque el servicio es de todos, para todo el pueblo, para toda la provincia, a nivel nacional. Por esta razón, señor alcalde, queremos que tú seas vocero para el señor tío Yungar, para que venga, que nos diga, que venga siquiera una vez, pues. Cuando las compañías contratistas, aquí están los consorcios, y nunca nadie vino aquí, ningún ingeniero contratista. Cuando están arribando, tienen que seguir asaltando enseguidamente, y cuando están trabajando, sigue dañando. ¿Cuántos días está lo que está contratado del Amazonas, de Macuma? Aquí está casi año. Julio de fiesta de carne. Creo que no llegaste, señor alcalde. Ahí botaron la piedra, primera piedra. Para traer artistas, si hay plata, compañeros.
5: Pero para la bien buena.
4: Para la bien buena. Primer cantón, que es más grande, que sacamos 14.000 votos. No tenemos buena vía, compañeros. Por esa razón, señor alcalde, tú llevas el mensaje, nosotros no vamos a cansar. Nosotros, el pueblo de Cambre, va a levantar otra vez si el día no se asfalta rápido. Por eso, señor alcalde, gracias, bienvenido. Pues, vocero.
3: Era el dirigente que hablaba precisamente sobre este tema y puntualizó que están muy preocupados los moradores del sector, y ratifica que para bailes sí hay plata, para artistas sí hay plata. ¿Y dónde estará la primera piedra que se colocó ahí? Es la gran pregunta. Aunque se habilitó el paso para buses y vehículos retenidos, la medida de protesta en Caicay continúa. Comuneros y autoridades de Taisha esperan una reunión este viernes en Macas con la prefectura para exigir el cumplimiento de compromisos y garantías sobre la calidad de la vía hacia el cantón. Escucharemos a Hugo Molina, alcalde del cantón Taisha, y a Diego Jaramillo, intendente general de policía de Morona Santiago.
6: La información a través de Radio La Voz de Lupano, nosotros justamente conectados directamente la vía Taisha. Realmente la preocupación existe en las comunidades. Todo el cantón Taisha está preocupado por lo que está pasando en la vía principal. Señor alcalde, muy buenos días a través de Radio La Voz de Lupano.
7: Muchas gracias a los medios de comunicación. En este momento estamos en la comunidad Cangaime. Muchos saludos para todo nuestro cantón Taisha y también la provincia. Es la preocupación de las comunidades por ciertas necesidades que tenemos en nuestro cantón Taisha. En los servicios básicos nosotros estamos contribuyendo en 5 parroquias y siempre los acuerdos los vamos haciendo con las comunidades, no tenemos ningún inconveniente. Por lo tanto, ha tenido un compromiso anteriormente por parte de la prefectura y estos compromisos no han cumplido y por eso se viene desarrollando nuevamente al paro que lo va movilizando justamente en Cangaime y se van a seguir sumando para que dé buenos resultados nuestro prefecto. Ya tenemos una comisión, una audiencia vamos a pedir a nuestro prefecto para que nos atienda y tengamos una mesa de diálogo y poder dar soluciones a estas dificultades que las comunidades están pidiendo. Principalmente quiere que esta vía de primer orden que se vaya construyendo con un buen material. Ese es el reclamo de la ciudadanía del Cantón Taisa y veo muy bien, muy justo, porque la mayoría no tenemos una garantía dentro del proyecto de asfalto por el material que no es muy bueno de la zona. Por eso queremos estar mañana en diálogo con la prefectura y tener los mejores acuerdos. Aquí el pueblo está levantado, pero en son de paz, y yo hablo siempre como alcalde de paz, tengamos diálogos y podemos solucionar ciertos problemas.
6: Sabemos de que son 3 días, se están llegando a conclusiones a esta hora, ya ha pasado mediodía, pero en todo caso la intención es dejar pasar a los buses, a los transportistas que ya pernotan 3 días, pero esto va a continuar hasta el día de mañana, ¿y hasta cuándo?
7: Mire, exactamente, la ciudadanía se ha formado una comisión, se ha llegado a un acuerdo para que la ciudadanía esté pendiente primero para la comisión y también se sigue manteniendo en el lugar, pero va a haber un paso para los vehículos, un paso normal para que hasta que tengamos la audiencia con el señor prefecto, no va a haber afectaciones absolutamente en nada sobre el paso que tenemos en Cangaime. Se ha hecho hoy la resolución para que dé paso a los vehículos, un paso normal, no habrá ningún inconveniente.
6: Veo que también hay maquinaria de la municipalidad. ¿Cuál es el motivo? ¿Va a comenzarse a darse el apoyo también en el tema de mantenimiento vial?
7: Bueno, nosotros vamos a abrir un acceso a la captación de agua para poder salir con este proyecto. Anteriormente tuvimos con la maquinaria acá, la maquinaria ya no está en buenas condiciones, hemos enviado mantenimiento y estamos ya programados para regresar para dar servicio de básico que es el agua para Cangaime. Ese es el compromiso y hoy queda la maquinaria para que pueda abrirse este acceso hacia la captación del agua y podamos seguir el proyecto que tenemos con Cangaime.
6: Porque también se viene un feriado, señor alcalde. La gente necesita llegar a Taisha y salir de Taisha y también la gente estar tranquila porque un feriado de 3 días realmente por el 24 de mayo.
7: Sí, bueno, nos afecta a todos este movimiento en este momento, pero con los acuerdos que estamos tomando ya va a haber un paso normal, no va a haber inconveniente. Solo esperamos que tengamos unos buenos resultados en el gobierno provincial y podemos seguir con normalidad las actividades. La población, la comunidad pide como consejero que estemos en diálogo y de acuerdo con nuestro prefecto.
6: Señor intendente, continuando con la información, nosotros acá justamente desde el sector de Cancaimen, bueno, realmente, ¿qué es lo que se decidió? ¿La presencia suya justamente en el lugar para poder de esta manera dialogar también con los comuneros de acá en el sector de Cancaimen?
8: Muy buenas tardes, estimado Patricio, y a toda la ciudadanía que nos escucha por medio de estos medios de comunicación. Informar a la ciudadanía que aquí la medida, de hecho, en la zona de Cancaime, Malcuma, Taisha, justamente va al tercer día, hemos tenido nosotros la presencia y un diálogo conjuntamente con el alcalde de aquí de Taisha, con el jefe político, mi persona y los dirigentes, ¿no?, de esta comunidad, en donde han manifestado la buena voluntad en este momento, pues, de dejar pasar a la gente que ha estado ya, los vehículos que han estado retenidos algunos días aquí, ya va tercer día aquí en este sector por la paralización. El señor prefecto recibe en su despacho, pues, a una delegación que va justamente a hacer los requerimientos y a ver si es que tenemos buenas noticias. Según eso, esta medida, pues, seguirá o a lo mejor retirarán la medida. Vamos a ver qué es lo que pasa, depende también de la autoridad provincial, en este caso de la prefectura, de lo que vaya a pasar de aquí en adelante. En ese sentido, vamos a tener los acercamientos también en la prefectura para tenga la mejor predisposición para recibir a la gente. Somos servidores públicos, estamos justamente para servir a la ciudadanía al respecto. En ese sentido, nosotros lo que hemos venido a hacer aquí

0: Aquí es mantener un diálogo para evitar enfrentamientos entre civiles y la fuerza pública, ¿no? Es lo que menos queremos. También todos tenemos derechos, tanto las personas que circulan por aquí, las personas que viven aquí y también las autoridades, por supuesto. Lo que queremos es mantener un diálogo pacífico y llegar a los mejores resultados de todo esto.
1: Es decir, señor intendente, que mientras la comisión se traslada a la ciudad de Macas desde el sector de Cancaime, hoy día jueves se deja pasar buses y transportistas, pero la medida continúa.
0: La medida continúa dependiendo del resultado que tengamos en la prefectura. Por lo tanto, también hago un llamado al señor prefecto a que pues reciba a la comitiva, ¿no? Y también pues exista compromisos de parte de la prefectura para con los ciudadanos que están aquí con esta medida en el cantón Taisha.
1: Pero en todo caso ha sido recibido su persona como autoridad, lo han recibido muy bien. En todo caso vino con el diálogo justamente y de esta manera se puede llegar a acuerdos.
0: Por supuesto, estamos aquí justamente para servir, sin esperar que tengamos represiones al respecto, ¿no? Lo que venimos es a dialogar, hemos llegado con la mejor predisposición, nos acompaña también aquí, de alguna manera, personal de seguridad, sin embargo, no en una gran escala, porque no venimos a reprimir a la gente, venimos aquí a llegar a soluciones, a llegar justamente a diálogos, que eso es lo que espera la ciudadanía, porque a la final sabemos que anteriormente ha habido un compromiso por parte de las entidades competentes que no se ha venido cumpliendo y eso es lo que exige la ciudadanía.
1: Qué bien importante, señor Diego Jaramillo, intendente de policía, acá justamente en el sector de Cancaime. Nosotros con la información desde el mismo lugar a donde se ha generado este malestar por el tema vial. Este viernes estarán la dirigencia prácticamente, sí, a donde llegarán a este punto de tener el diálogo con prefectura. El tiempo que nosotros también acá justamente hemos llegado, nosotros estamos justamente desde el sector de a donde se está generando el paro justamente por comuneros de diferentes lugares de acá de Taisha, ¿sí? Estamos justamente en el sector de Cancaime, ¿sí? Decirles a todos los amigos a través de Radio La Voz del Upano, nosotros con la información para todos los amigos en toda la provincia de Morona, Santiago.
2: Bien, desde el mismo lugar de la noticia, Patricio Chiriquinga. Excelente, hay que llegar al lugar mismo. Bueno, por acá me envió un mensaje, dice, buenos días, estimado, dice, el tramo de Macumba en adelante se está poniendo material de mala calidad. El contratista está poniendo ese material, es solo barro, y eso han señalado, solo barro. Y dice, recuerdo que alguna vez el prefecto dijo que había dado el contrato a la oferta más cara, porque los otros van a poner material de mala calidad, ahora es todo lo contrario. ¿Y dónde están los fiscalizadores de ese contrato? ¿Dónde están? Ya terminó el baile, ya pusieron la primera piedra, ya fueron los artistas, ya bailaron, ya tomaron, ya se emborracharon. Pues pongan buen material. Vamos a la pausa.
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2: Atención a la información de la hora, son las 6:48 a.m, ya las 6:48 por acá me enviaron unos mensajes, claro que les vamos a dar lectura. Mi sargento Ushpa Francisco está en la sintonía, dice, siempre esperando escuchar las noticias, toda la información que usted difunde, gracias, dice por acá. Luis Marca, un alcalde que ve el bienestar de su gente a través de la seguridad, dice. Isaac Chao dice, eso ya debería ser desde antes y de Sevilla nunca se mencionó. Gracias por defender lo que es de Sevilla, es de Sevilla. Doren Antún dice, buen día, muy bien, señor alcalde. Siempre hay que ser precavidos. Luis Marca, se debe de extraer el material pétreo de manera segura y eso es lo que el señor alcalde hace. Omar Danilo Callab. Bien, señor alcalde, ánimo y bendiciones, siempre velando por la seguridad de nuestra gente, Ñeque, señor alcalde. Fernando Genovés, claro, es verdad, eso así se debería realizar. Junior Fernando Río Frío, excelente transmisión de Panorama Informativo, muchos saludos. Oliver Chimbo, precautelar la seguridad y buscar el beneficio para Sevilla, para más obras y servicios, bien. Eric dice, excelente, señor alcalde, vamos con Ñeque. Jai Mantich, excelente, señor alcalde, bendiciones siempre de Ñeque. Ani Mejía dice, la responsabilidad del GAD municipal es velar por una extracción minera no metálica adecuada, es decir, la extracción de áridos y pétreos respetando la normativa de minería y ambiente. El alcalde de Sevilla, Don Bosco, lo está haciendo y es digno de felicitar. Sabio Chinquim, excelente trabajo, señor alcalde. Vamos con Ñeque, Francisco Rivadeneira. Falso, ya no hay represamiento en el río Pano, unión con el río Volcán, dice. Perfecto. Germán Narváez, saludos cordiales. Génesis Montserrat, esos volqueteros, ya mucha, por eso el río pierde su cauce. Ari Mejía dice, la articulación de acciones entre instituciones que realiza el ingeniero Fabricio Narváez con el MIT GAD de Morona demuestra la gestión para un desarrollo ordenado y responsable del cantón Sevilla Don Bosco. José Montaguano, bien, señor alcalde, esa decisión, hay que cuidar la erosión de las orillas del río Pano, que están en riesgo, y exigir a los consorcios trabajar con responsabilidad, no solo extraer material de la parte que les conviene. Daniela Albarracín, se reconoce la acción del señor alcalde. Germán Narváez, bien, señor alcalde. Jean Zaval, el libre aprovechamiento se debe realizar de forma ordenada y no de la manera en que está dando, poniendo en peligro a todos. Canina Pintado, digno de felicitar, señor alcalde. Daniel Cajilema, la extracción, dice, de estos pétreos. Bueno, hay muchos mensajes por acá. Se me fue el de que estaba leyendo por acá, pero bueno. Vamos a continuar por aquí con Daniel Cajilema, decía, la extracción de los áridos y pétreos debe realizarse de manera ordenada, cumpliendo con las normativas ambientales y de seguridad. Enrique Pinergote, digno de felicitar, señor alcalde. Marina Sisa, la primera piedra se llevó la corriente y el dinero se lo lleva el hambriento bolsillo, dice por aquí. Las 6:52, el día de ayer al finalizar el pregón de la fiesta, pudimos observar el equipo del departamento Ambiental y Servicios Públicos del municipio del Cantón Morona, realizando la limpieza de la calle por donde pasó el pregón de las fiestas. Ahí pudimos captar a los funcionarios encabezados por Fabián Cárdenas, quien es el director del Departamento Ambiental del municipio de Morona, quien dio ejemplo, coger una funda y recoger la basura durante todo el trayecto. Y aprovechamos para conversar con él, y esto fue lo que nos dijo.
8: Buenas noches, qué gusto saludarles. La Radio Voz Grupano está aquí junto a usted para precisamente resaltar ese trabajo al finalizar el pregón de la fiesta. Estuve muy percatado para ver cómo quedaba todo esto aquí, y realmente ha sido un trabajo. Terminó el pregón y usted ya está con el equipo recogiendo la basura de la calle. Eso es digno de saludar, porque cuando hay que aplaudir, cuando hay que felicitar, lo hacemos. Ingeniero, buenas noches.
9: ¿Cómo está, amigo Manuel? Gracias por la entrevista. Sí, efectivamente, se ha coordinado con todo el departamento, estamos todos los del departamento, para que una vez que pase el desfile, dejar limpio como lo encontramos. Sí, aquí es importante también pedir a las personas, no porque no queramos hacerlo, pedir a las personas que cuando tengan basura, cuando coman algún producto, traten de llevar el papelito, el cartón a un basurero, o si no, llevarlo, meterlo en el bolsillo para que botaron, depositarlo en un basurero que esté en la casa o en algún lado.
8: Al finalizar acá, donde estuvieron las autoridades, la tarima, de hecho que se hace basura de alguna manera, ¿cómo le vio usted?
9: Sí, bueno, no hemos visto mucha basura como en otros eventos. En carnaval sí hubo más basura por las cariocas, todo. Pero bueno, no ha habido menos basura. Y con esta actividad esperamos que la gente también vea el ejemplo, ¿no? Vea el ejemplo que el municipio está, después de cada evento, después de cada acto que realice, estamos limpiando con todas las personas. Y que tomen ejemplo y digan, mire, si ellos lo hacen, ¿por qué nosotros no hacerlo? Estamos más o menos queriendo adaptar lo que hacen en países desarrollados. Vemos que en Japón, que en China, que después de cada evento las personas recogen la basura y el lugar queda como estaba en un inicio.
8: Ahora también es importante resaltar, durante todo el trayecto del pregón, desde que inició la parte sur, ¿desde ahí ustedes están haciendo ese trabajo?
9: Sí, exactamente. Nosotros, una vez salió la última danza, la última parte del pregón, nosotros comenzamos ya con funditas, con guantes, tenemos una camioneta también que está a nuestra disposición, todo el equipo recogemos la basura, tratamos de recoger lo más grueso, lo que se puede, cositas que no se pueden. Mañana, el día de mañana, estarán ya los barrenderos de la mañana, tratamos de coger lo más grueso, de tal manera que cuando amanezca, ¿no?, de una mala imagen a las personas que nos están visitando ahora.
8: Bueno, eso es una buena idea lo que ustedes han podido hacer, porque así debe de ser una ciudad. Obviamente que después de un programa va a quedar un poco sucia, pero ahora ha quedado limpia.
9: Sí, bueno, venimos recogiendo, tenemos una camioneta llena de desechos. Esperamos que la gente vaya tomando poco a poco conciencia. Sabemos que es un trabajo que tenemos que hacer como institución, un trabajo de la noche a la mañana. Hay que concientizar desde los más pequeños. Usted el otro día me ha enviado una foto de una basura que me han dejado ahí fuera de la dirección de educación. Nosotros mandamos, tratamos de localizar a las personas que han hecho, pero muchas veces no es difícil porque no hay cámaras, no hay personas que nos ayuden. En los lugares donde hemos podido captar a las personas sacando la basura, hemos ido con la policía municipal y les hemos devuelto la basura, de tal manera que saquen ellos cuando pase el carro o en los horarios que están permitidos de la recolección de la basura.
8: Se vienen los diferentes programas, que asimismo haya esa cultura de mantener una ciudad limpia.
9: Sí, queremos pedir a la ciudadanía más que nada, porque una ciudad no es la que más se limpia, sino la que menos se ensucia. Claro. Queremos hacer conciencia, concientizar a las personas de que la basura que generamos, la basura que producimos, tratemos de no botarla en la calle, sino llevarla a los basureros, llevarlas a la casa y después darle un lugar adecuado.
8: Muchas gracias, Guillermo.
9: Buenas noches, pase bien.
2: Bien, ahí estaba Fabián Cárdenas, director del Departamento Ambiental y Servicios Públicos del municipio del Cantón Morona. Ha finalizado el pregón. A propósito, el pregón muy bonito el día de ayer. Realmente los espectadores quedaron impresionados de la gran participación y poder de convocatoria del municipio para la realización de este evento de pregón de la fiesta por los 165 años de cantonización. La Radio Voz de Lupano estuvo ahí transmitiendo el evento. Pero nosotros sí lo hacemos de una manera profesional, y esto tengo que decirlo. Para esta transmisión estuvieron presentes en la locución Jocelyn Ayuy, Roberto Cueva, quien les habla, Manuel Río Frío. En la parte operativa técnica, aquí en la cabina estuvo Neil, aquí en la cabina principal. En la segunda cabina que se arma, porque la Radio Voz de Lupano arma otra mini cabina ahí en el lugar, ahí estuvo mi compañera Wendy, ahí en el control de las cámaras, de los micrófonos y de todo. ¿Cuántas personas son? Tres locutores, más Wendy, más Neil, 5, y más también la compañera que está haciendo la pasantía aquí, que se llama Natalia Jaramillo, 6 personas. Ese equipo de trabajo, realizamos el día de ayer la cobertura del pregón de la fiesta. ¿Y por qué tengo que decir esto? Porque nosotros sí somos profesionales en presentar un trabajo, y lo hacemos de esa manera. Y por acá preguntaba cómo se llama la cámara que utilizaba Víctor el día de ayer en la cobertura, no me dieron ninguna respuesta, pero es una cámara profesional, no es un celular. Es una cámara profesional, de alto nivel. Con esa cámara se captó todas las imágenes y la transmisión que salió por la FM 90.5 y también por las redes sociales. ¿Y por qué digo esto? Porque ustedes cuando contratan con algún medio de comunicación, así somos nosotros aquí en la radio. Somos bien responsables del trabajo que hacemos, y es por eso que también quiero en esta parte agradecer a los diversos auspiciantes que también confiaron en nosotros para la realización de este pregón de fiestas. Sí, así lo hacemos. Voces garantizadas, trabajo profesional, cámara profesional, un mini equipo que ayer lo comandó Wendy, ahí en las cámaras y en los sonidos y en todo. Qué bien. Así somos en la Radio Voz del Lupano. Así que usted, si desea una transmisión, una cobertura, de esa manera lo hacemos acá. No solamente con un celular ahí. Hacemos 6 personas hemos estado involucradas el día de ayer en este desfile. 6. Y lo hacemos de la mejor manera. Vamos a la pausa y ya regresamos.
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1: Bueno, son las 7 de la mañana con un minuto ya. Bueno, Wendy estaba apurada ya en la consola y no me dejó terminar de saludar a mis compañeros del desfile del día de ayer. Víctor Llanza, pues obviamente, quien está en las cámaras. A la Yala Ramón, qué bien, en la secretaría. Saraí Sinchi, qué bien, personas que nos colaboraron el día de ayer en el pregón de las fiestas, alrededor de 9 personas a la cabeza de la directora de la radio, voz grupano Leonor Guzmán. Así hacemos un trabajo bien responsable y comprometido con la audiencia de la provincia. Me apura, Wendy, usted ya en los controles, que me hace olvidar de mis compañeros que estuvimos el día de ayer en la transmisión del desfile, del pregón de la fiesta. ¿Qué tal? Acá ya nos acompañan esta mañana Edison Marcelo Rivadeneira Bacasela. Él es el nuevo director del Departamento de Seguridad Ciudadana del municipio del Cantón Morona. El saludo a la audiencia. Buenos días.
2: Darme la oportunidad de ser parte del Cabildo Municipal. Y a usted, don Manuel, por este espacio que nos permite, lógicamente, para poder interactuar, para poder conversar sobre un tema tan importante como es seguridad. El saludo a la audiencia, a nuestra gente, a la gente de campo, a la gente de oficina, a la gente que día a día genera trabajo y también genera expectativas sobre lo que se viene haciendo o sobre lo que se podrá hacer.
1: Muchas gracias a usted. Al asumir este reto de director del Departamento de Seguridad Ciudadana del municipio del Cantón Morona, es un departamento muy importante en el cantón, porque estamos hablando de la seguridad de los ciudadanos. ¿Y cuáles son los desafíos y retos que usted se plantea para iniciar ya con este trabajo este segundo día?
2: Para comentarles de que desde el día de ayer comencé a ejercer funciones, es decir, soy nuevo dentro del departamento.

0: idea para iniciar ya con este trabajo este segundo día?
1: Para comentarles de que desde el día de ayer comencé a ejercer funciones, es decir, soy nuevo dentro del departamento.

Y lo que hice, compañero Río Frío, un servidor policial donde tuvimos un gran espacio por un buen tiempo del trabajo en lo que era la conformación de brigadas comunitarias de seguridad ciudadana acá en el Cantón Morona, un proyecto que se lo hizo por mucho tiempo, pero no teníamos, se puede decir, ese consentimiento o el apoyo por parte de nuestra autoridad competente. Independientemente de a quién requería esto, era al Ministerio del Interior. Conocían, sabían, pero faltó apoyo, y es por eso que se fue poquito a poquito dilatando eso. Tal vez ciertos barrios donde quieren o comienzan a interactuar en esto, el trabajo de la policía uno conoce muy de cerca cuál es el recorrido y que ellos lo hacían, y creo que eso nos ha permitido nosotros, voy a hablar así del barrio Jardín de Lupano, al barrio al cual pertenezco, donde con ese trabajo articulado, Policía Nacional y la gente de nuestro barrio, la ciudadanía, se pudo generar acciones que impidan hacer de un barrio donde prolifere situaciones que afecten y alteren la paz de la ciudad. El Ibar en zonas oscuras, que era muy frecuente eso. Entonces, ¿qué hacía la gente, la comunidad? Por grupos, por personas apoyadas, lógicamente, por el compañero policía y por otros agentes, el recorrido preventivo, silbando, qué sé yo, por ahí con tocando alguna campanita, donde la gente decía, mira, están haciendo un recorrido. Y lo que nosotros siempre hemos pedido, hagamos ese acompañamiento, ¿no? A ellos, que lógicamente también llegaban personas a hacer otro tipo de acciones, situaciones. Se realizaba incluso con los compañeros de tránsito el control vehicular, porque usted sabe que esa vía comunica con otras vías, a Nueva Jerusalén, a Lenín Moreno, sale para Pacha, y cuando se realizaba un tipo de acción, había un control con los policías, y ayudado muchísimo. Entonces nosotros queremos justamente con los compañeros que están en el departamento, llegar a las parroquias, llegar a los barrios, llegar a las comunidades, y que podamos ser nosotros esa fortaleza ahí. En las parroquias tenemos que tener el Consejo de Seguridad para partir desde ahí, con capacitaciones en la formación, lógicamente, de valores. Hablo de valores porque hoy nuestra sociedad, por el mismo auge de crecimiento de este tipo de

0: Saludo para Wendy, dice, muy buenos días. Wendy, ¿no? Compañero. Sí. Amanda Carvajal dice, ¿qué hacer con, a ver, qué hacer con cuánto perro en las calles, en los barrios, el desorden y peligro para los que caminamos libremente por las calles, no limpian los predios y veredas en el barrio 27, felicitaciones don Marcelo, dice Amanda Carvajal.
1: No, muchísimas gracias, yo creo que hay departamentos que se encargan de ese tipo de actividades, pero no está por demás, ¿no?, echarnos una mano. Obviamente. Pienso que, como lo había dicho el otro día, si es que hay 8 o 10 departamentos, todos tenemos que trabajar articuladamente con la finalidad de ir cumpliendo las sugerencias, las observaciones que hace nuestra gente. Y lógicamente que estos son trabajos que es por resultados, ¿no? Hay que ver los resultados que tenemos y que debemos apuntar lógicamente ello. Pero no me cansaré de repetir, don Manuel, y lógicamente a la ciudadanía, de que es un trabajo en conjunto. Sí, si yo veo en mi barrio que hay situaciones que están dañando la imagen, vamos a reunirnos, tenemos un presidente, tenemos una directiva, tenemos compañeros y vecinos, y generemos esto. Por ejemplo, nosotros con los compañeros de ECU 911, que es el convenio con el GAD municipal, donde está así la compañera Shirley Jaramillo, alerta, por ejemplo, el sacar la basura en horas no habituales. Uh-huh. Entonces todavía no tenemos una cultura, no nos educamos todavía, o no sabemos horarios, y sacamos y ponemos en la esquina de la calle, y lógicamente el llamado de atención, como se lo ha hecho, he visto que se lo ha hecho a los dueños de los animalitos, a que si tenemos animales, tengamos encerrados dentro de nuestra casa, en nuestro patio, no los dejemos, y si salimos, tenemos que salir, creo que con alguna soguita, con algún collar, educadamente recoger los desperdicios, desechos que ellos lo generan. Pero eso no hay todavía, o sea, no hay una cultura, no hay una educación. Aquí más bien hay algo en que yo tengo que criticar y observar lo que hacen el resto, pero yo no hago. Entonces, cuando usted llama la atención, ¿qué hace? Nos molestamos, ¿sí? Nos decimos que ¿por qué intervenimos? Estamos acostumbrados a que si no hay un tipo de sanción, yo no cumplo. Y se le sancionan, como que nada pasa. Entonces tenemos que dejar ese tipo de cosas y decir, bueno, yo soy de acá, yo soy de Macas, yo quiero a Macas verlo así, pero apoyemos y arrimemos el hombro todos, porque aquí usted, si es que ve cosas positivas, pero son mínimas, más bien vemos cosas negativas y tratamos de afectar. A las críticas que nos llegan, que estoy seguro llegará, nosotros tenemos que hacer lo positivo. Buscar, lógicamente, generar eso en resultados que beneficien a nuestra ciudad. Yo soy de Macas, ahorita estoy en un departamento, pero a la final después vuelvo a ser parte del mismo recorrido y flujo en la ciudad. Entonces, enmarca en que yo tengo que dejar también precedentes de lo que verdaderamente nosotros queremos.
0: Para finalizar, don Marcelo, le invito para que usted, cuando tenga tiempo, pueda ir a la calle Guamote. Pero vaya como un ciudadano, como un icono, no vaya como director ni nada de eso, ni vaya con policías, ni con agentes, nada, vaya solo. Siéntese en una banca de ahí y empiece a analizar la problemática que hay ahí en la calle Guamote, Tálquila, más allá. A ver qué se puede hacer, usted solito analice y piense, diga, a ver, esto hay que hacer aquí, tenemos que hacer esto, qué es lo que está faltando, cómo tenemos que hacer los recorridos. Y pongamos punto final a esto, en el Guamote, todo el tiempo hay problemas en el Guamote, todos los días hay problemas ahí. Entonces yo creo que usted más que nadie conoce esa calle de ahí, la parte céntrica donde convergen los negocios de diferentes tipos, y habría que también ayudar a esa población.
1: Bueno, ahora la gente ya sabe quién está en el departamento, ¿no? Lo que usted decía, yo ya le he hecho en algunos días, y he estado ahí caminando, parado, ¿no? Incluso, si es que por ahí me veía las cámaras, me podían haber llamado de que qué hago ahí como persona sospechosa, y estaba analizando, son puntos donde se genera problemas, puntos donde se ve gente que no está cumpliendo un trabajo en beneficio del resto. Entonces, vamos a ver, o las ordenanzas, y si hay que crear reformas de la ordenanza, lo haremos con la finalidad de que esto le dé una luz diferente al orden de nuestra ciudad, que por cierto se lo ha venido manteniendo y generando, y que nosotros lo vamos a fortalecer, buscar normativas donde en su momento podamos también

0: conversaciones con la gente de lleno, con la gente. La gente ya no quiere en esa zona salir, don Manuel, sinceramente, por el miedo que se tiene, por el temor que se tiene. Pero cuando se pide que podamos actuar, colaborar, colaboremos, porque no estamos, creo que, haciendo más que ordenar este tipo de acciones o actividades. No se podría decir que vamos a hacer chuta maravillas, ¿no? Sino que vamos a tratar de fortalecer el trabajo que ya lo han venido realizando, compañeros, porque hay un proyecto amplio, un proyecto grande que tiene en cuanto a seguridad el cantón Morona. Recuerde que son parroquias, son comunidades, son sectores a los que tenemos que llegar y abarcar. Lo que genera esto, entonces, es un espacio más de compromiso, cumpliendo con la normativa y lógicamente articulando acciones con Policía Nacional, con Cruz Roja, con Ministerio de Interior y con el ECU.
1: Finalizo con estos mensajes. Samantha Carvajal dice: no sé quién le compete regular el tránsito, le hablo de la avenida Jaime Roldós, es una autopista. Pati Jaramillo dice por acá lo siguiente: saludos y felicitaciones, Marcelo, por favor, en Pacha, hacer presencia. Juan Carlos Solózano, éxito siempre, una gran persona, seguro que lo va a hacer bien el profe, dice. Amanda Carvajal, los moradores se molestan cuando se les molestan, dice por aquí los mensajes. Le dejo la parte final, por favor.
0: Realidades que tenemos, realidades que no solamente pasa en la ciudad de Macas, realidades que la tenemos que afrontar y lo haremos con personalidad, lo haremos con responsabilidad. Como digo, siempre voy a pedir el apoyo de nuestra gente. No podemos ser solamente uno, sino todos. Si hablamos de, dígase usted, 13.000, 14.000 habitantes, todos tenemos que aportar, desde el más pequeño al más grande. Eduquemos desde nuestra casa, eduquemos en nuestros establecimientos educativos, eduquemos en nuestro barrio, eduquemos en el recorrido que nosotros hacemos. Y que lógicamente vamos a llegar a los barrios, vamos a llegar a la comunidad, vamos a conversar, vamos a generar un cronograma donde nos permita hacer el recorrido. No vamos a estar solamente sentados en un escritorio, sino haciendo lógicamente presencia con la finalidad de escuchar, de conocer observaciones y expectativas que tiene la gente. Reiterar, mi don Manuel, el agradecimiento a usted, reiterar el agradecimiento al señor alcalde por ese trabajo que viene haciendo en beneficio de nuestra comunidad, en beneficio de nuestro cantón. Hay obras que a veces son invisibles y que nosotros no las reconocemos, pero va en beneficio de nuestra gente, en beneficio de nuestros hijos. El agradecimiento a usted y el saludo a la audiencia.
1: Desde el Quílamo también la señora María Jardina Pérez nos envió un audio, ya no tenemos el tiempo para pasarlo, pero también hay que darse una vuelta por allá, en el Quílamo, se sabe cómo es la situación por ahí también. Desean éxitos, don Marcelo, y a seguir adelante por la seguridad de la ciudad de Macas y del cantón Morona.
0: A usted, don Manuel, muchísimas gracias, estaremos en contacto.
1: Un gusto tenerlo acá en esta mañana. Nosotros finalizamos la primera emisión de Panorama Informativo. Gracias a Wendy y la parte operativa técnica. Sigan con nosotros, viene más programación en la mañana y a las 12, Julio López, en la segunda emisión de Panorama Informativo. Felicidades.

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1: Es la hora 7:35 minutos.
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6: Saludos cordiales, llegamos a viernes. Hoy es 22 de mayo de 2026. Bienvenidos a este espacio informativo Ecuador en Contacto, primera emisión. Usted nos escucha por la red de medios y radios comunitarias a nivel nacional con las cuales conformamos CORAPE. Es un gusto acompañarlos. Karina Torres en control de sonido y con ustedes en la locución Rolando Goiz García. Vamos con los titulares. Presidente Noboa se refirió al caso Progen y aseguró que irán presos todos los responsables. Pacientes renales y oncológicos protestaron frente a Carondelet por atención y tratamientos. Concluimos la semana y en el espacio de entrevistas nos acompañará el epidemiólogo José Sánchez. Estos y otros temas en breve.
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6: Comenzamos y lo hacemos con esta información y por medio de una carta pública, el presidente Daniel Noboa se refirió a varios temas de coyuntura nacional, en los que se enfocó principalmente en las acciones de su gobierno y cuestionó las críticas en torno a su gestión y su entorno personal. Sobre el caso Progen, señaló que existen acusaciones de fiscalía e informes de Contraloría, y aseguró que irán presos los culpables. También señaló que el gobierno buscará recuperar los recursos relacionados con este caso. Respecto al sistema eléctrico y combustibles, el primer mandatario señaló que el país atraviesa un contexto internacional complejo por el alto precio del petróleo, y sostuvo que dentro del gobierno existe una lucha contra las mafias y malos funcionarios. También aseguró que actualmente no existe un problema de generación eléctrica y explicó que el Ejecutivo trabaja en la repotenciación preventiva de la infraestructura ante la llegada del fenómeno del Niño. De la misma manera se refirió sobre salud, economía y parte de su vida personal y el apoyo que da a su esposa Lavinia Balbonesi. Siguiendo con su trabajo de fiscalización a las acciones que realiza la Fiscalía General del Estado y el Consejo de la Judicatura para fortalecer la atención de niños, niñas y adolescentes víctimas de violencia, la Comisión de la Niñez de la Asamblea Nacional tenía previsto recibir a los titulares de las entidades nombradas, funcionarios que por temas de agenda no pudieron acudir, pero enviaron a sus delegados. Israel Carrión, de la Fiscalía, se refirió a la falencia que se da por falta de presupuesto para la contratación de fiscales y las pocas cámaras de GESEL que cuenta la entidad.
7: La contratación por este déficit de fiscales que existe no le atañe a la Fiscalía General. Este presupuesto y todo este proceso de contratación lo tiene que hacer directamente el Consejo de la Judicatura. Fiscalía no es que tiene el presupuesto para y el procedimiento para contratar fiscales. Esto es nuevamente un proceso que lo tiene que hacer el Consejo de la Judicatura.
6: Sobre esto, el legislador Ricardo Patiño agrega que al ser la niñez uno de los sectores más vulnerables, el Estado debería priorizar para equipar estos lugares y con eso garantizar que los menores no sean revictimizados en las audiencias.
8: La fiscalía no tiene suficientes fiscales, le hace falta 600. De las 19 cámaras o de las 29 cámaras de GESEL que tienen, solamente 10 están operativas, lo cual es 10 no están operativas, perdón, y 19 están operativas. para todo el país.
6: Criterio similar que lo maneja la legisladora Paola Cabezas, que sostiene que hay un doble discurso. Por un lado, se busca prevenir desde el Estado estos casos, pero por otro, no se entregan los recursos.
9: Lo importante es que ellos reconozcan que hay un colapso en el sistema de justicia, no solamente por la falta de jueces y fiscales, sino también por lo que representa lo económico. No se puede hablar de una transformación judicial si no se cuentan con los recursos.
6: En cambio, el Consejo de la Judicatura, con su delegada, informó que a nivel del país cuentan con cámaras de GESEL. Recordemos que la cámara de GESEL para niños es una de las salas de entrevistas acondicionadas con un vídeo de visión unilateral. Sirve para que los menores, como víctimas o testigos de delitos, conversen de forma segura con un psicólogo. El objetivo es evitar su revictimización y el estrés judicial.
10: Nosotros como Consejo de la Judicatura tenemos, como le decía, 109 cámaras de GESEL. Son distintas a las cámaras de GESEL de la Fiscalía. Nosotros tenemos cobertura a nivel nacional, pero sí estamos repotenciándolas.
6: La comisión sobre este tema continuará recibiendo las comparecencias de otras carteras de Estado, entre ellas el MIES, el Ministerio de Salud y otras. A la par se elabora el informe que será presentado al Pleno. Continuamos. La Asociación de Familiares y Amigos de las Personas Desaparecidas en Ecuador exigen a las autoridades que se detalle y se establezcan pasos concretos en la búsqueda de menores de edad a través de la activación de la Alerta Emilia, un protocolo que se aplica en casos donde la vida del menor corre riesgo. Nuestra compañera Nicole Mendoza nos explica los detalles de esta exigencia en su reporte. Corape informa.
11: Y el país se integra. El pasado 20 de mayo, representantes de la Asociación de Familiares y Amigos de Personas Desaparecidas, ASFADEC, se reunieron con la Defensoría del Pueblo, junto a otras organizaciones, para conocer sobre el lanzamiento de la propuesta de campaña de Alerta Emilia, un mecanismo de búsqueda que se activa ante la denuncia de un menor de edad desaparecido. Sin embargo, Lidia Rueda, representante de ASFADEC, afirmó que esta presentación no definió aspectos importantes de este protocolo.
12: Dice que que no todos pueden tener la alerta Emilia, porque la alerta Emilia es para menores de edad. Y que no todos, porque tiene que cumplir ciertos parámetros para poner alerta Emilia. Y si este niño es receptado por organizaciones delincuenciales, organizaciones criminales, como para trata, para identidades robadas, para también adopciones ilegales y todas estas cosas, entonces nosotros no podemos esperar que me digan y que vean ese parámetro de que el niño esté en riesgo para que se ponga la alerta Emilia. Hasta ahora la alerta Emilia solo ha sido poner en la foto, alerta Emilia. Y de ahí le piden a ASFADEC que le ayude a difundir.
11: Según indica Lidia, desde 2017 hasta la actualidad se han registrado más de 3.000 menores de edad desaparecidos y alerta que no existen suficientes investigadores especializados.
12: Verá que nosotros tenemos 285 agentes de DINASEC, 285 para 5.000 casos investigados.

0: población. Lo que sí sabemos ahora, sí, ya, sí, que porque dicen que son 3.000 niños desaparecidos. 3.000 niños que pasaron cuando no les importó a nadie, pero que sí están ahí esperando en un archivito, ¿no? Como dije temprano, no sé qué esperan, cuando nosotros como Alfadec decimos 10 minutos es importante para no volver a ver a nuestro ser querido.
1: Para Diana Archibala, asesora jurídica de la asociación, todavía existen aspectos que no han sido analizados por las autoridades.
2: No sé si se está tomando mucho en cuenta el interés superior del niño, porque se está determinando una diferenciación entre qué niño sí y qué niño no. Es algo que se tiene que trabajar todavía y que, bueno, se los ha expuesto a la Defensoría y ellos han dicho que van a proponer y a trabajar pues en eso.
1: La alerta Emilia es un mecanismo de activación inmediata implementado en el país para localizar a niños, niñas y adolescentes desaparecidos o presuntamente secuestrados. Sin embargo, esta alerta no se activa si han transcurrido más de 72 horas desde la desaparición. De ser así, se activan otros mecanismos de búsqueda. Reportó Nicole Mendoza, Corape Informa.
3: Y el país se integra. Gracias, Nicole, por el aporte.
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3: Comentarles que pacientes con enfermedades renales oncológicas y raras realizaron un plantón en los exteriores del Palacio de Carondelet para exigir al presidente Daniel Noboa atención médica oportuna, continuidad en sus tratamientos y respuestas frente a la crisis que aseguran atraviesa el sistema de salud. Nuestro compañero de IRFEYAL, Pablo Mencías, nos cuenta los pormenores. Corape informa.
6: Y el Ecuador se integra. Compañeros radioescuchas, nos encontramos aquí en los exteriores del Palacio de Gobierno, lugar donde este día varios miembros de asociaciones de personas con enfermedades oncológicas, personas con enfermedades raras y también personas que se realizan diálisis dentro del Ministerio de Salud Pública del Ecuador han levantado una voz de protesta, se han reunido para hacer un plantón pacífico reclamando sus derechos, reclamando también al gobierno atención para tratar cada una de estas enfermedades. Desde los micrófonos de Radio IRFEYAL, aquí están las voces de sus protagonistas.
7: Mi nombre es Kevin Valdés, del Frente de Pacientes Renales. Esta crisis no va a poco tiempo, va casi ya 2 años. Los saldos de lo que se garantiza este dato por la Federación Médica Ecuatoriana, el doctor Argüello, nefrólogo, nos dijo, este dato son 4.000 vidas que se han perdido en 2 años y medio. Es una cuestión bastante crítica para nosotros porque son 4 pacientes diarios si calculamos en este tiempo. Nos dicen que el presidente no está aquí, sin embargo nosotros hemos elaborado como tal una carta, ustedes pueden recibir también los medios, exponiendo el diagnóstico de la salud renal en Ecuador. Nosotros como pacientes no deberíamos hacer este diagnóstico, pero sin embargo lo tenemos. Tenemos cifras reales y sobre todo no solamente pedidos. Tenemos propuestas. Las propuestas que nosotros tenemos a cabo y queremos decir al presidente son declaratoria de emergencia sanitaria en la salud renal, la creación de un fondo estatal específico para la atención de enfermedades renales, que sea exclusivo, permanente, transparente y destinado a garantizar la atención, fiscalización integral y transparente de los prestadores externos. Quiero denunciar públicamente a clínicas de diálisis que han suspendido tratamientos de compañeros de 3 diálisis a 2 diálisis, el tiempo de sesión se ha reducido, sin embargo pasan las facturas de $1,456, es decir, existe una corrupción terrible dentro de las dializadoras. ¿Qué hemos pedido nosotros al Estado a través del MSP y el IES? Que realicen una fiscalización transparente. ¿Por qué? Porque están afectando a los pacientes. Esta cuestión va más allá de una deuda estatal. Lo que nosotros pedimos es un tratamiento integral de diálisis. Las clínicas dializadoras pueden realizar ellos individualmente su pedido legal, su acción jurídica al Estado para cobrar sus deudas. Nosotros los pacientes pedimos únicamente vida, pedimos salud, no pedimos nada más, no pedimos favores porque es un derecho constitucional.
6: Fuera de cámara se pudo saber que el Ministerio de Finanzas, el Ministerio de Gobierno y el Ministerio de Salud accedió a una reunión con cada uno de los representantes de estos grupos prioritarios. Desde los micrófonos de Radio IRFEYAL para Ecuador en Contacto, reportó Pablo Mencías, Corape Informa.
3: Y el país se integra, es compañero Pablo, por el reporte. Con esto vamos a la pausa publicitaria. Al regresar seguimos con más de Ecuador en Contacto, primera emisión.
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3: Gracias por seguir junto a nosotros. Nuestra compañera Elba Luzardo conversó con el epidemiólogo José Sánchez sobre la alerta por el hantavirus relacionada con el crucero Ondius. Durante la entrevista, el especialista explicó las características de este virus y las formas de transmisión. Elba, tú continúas.
13: Saludos amigos y amigas, gracias por su sintonía a través de este espacio por los medios comunitarios de Corape. Qué gusto encontrarnos en la entrevista del día. En Ecuador y otros países de la región, las alertas por enfermedades transmitidas por animales vuelven a generar preocupación. Una de ellas es el hantavirus, una infección poco frecuente pero potencialmente mortal, relacionada principalmente con el contacto con roedores silvestres. Para entender cómo se transmite, cuáles son los síntomas y qué medidas de prevención debe tomar la ciudadanía, conversaremos con el epidemiólogo José Sánchez, también para conocer si existe el riesgo de que el hantavirus esté presente en nuestro país. Lo saludamos de inmediato, doctor Sánchez, qué gusto tenerlo en este espacio, bienvenido.
14: Muy buenos días, Elba, muy buenos días con todos los radioescuchas, muchas gracias por la invitación.
13: Como primera pregunta, le consulto, ¿qué es exactamente el hantavirus y por qué puede llegar a ser tan peligroso?
14: Un tipo de virus que se transmite por zoonosis, es decir, es una infección que va de los animales al ser humano. Voy a dividir en dos grupos importantes, los virus del viejo mundo, hablamos de Asia, de África, de Asia, y los del nuevo mundo, que sería América. En el caso de la alerta que se dio, en el caso del crucero, Hondius, hablamos del virus del nuevo mundo, específicamente localizado al sur de Argentina y de Chile. Este tipo de hantavirus es un virus que lo transmite los animalitos roedores de cola larga que existen únicamente en esta zona. ¿Cuál es la particularidad con las del viejo mundo que mencioné? Que esta de nuevo mundo se ha demostrado que hay una transmisión de ser humano a ser humano. Es decir, pasa del animal al ser humano y del ser humano a otro ser humano. Entonces, ahí radica, digamos, la diferencia principal. Pero esta transmisión tiene que ser dada en un elemento en el cual hay un contacto muy estrecho, hay un contacto muy cercano entre seres humanos. No es cuestión como en el COVID o como en otros procesos respiratorios, en los que, digamos, la transmisión por corto tiempo ya transmite la enfermedad. No, en este caso, este tipo de virus tiene más bien que ser muy estrecho, muy cercano, muy en contacto con la persona enferma para que te dé los síntomas, ¿verdad? Eso sería como la parte inicial en cuanto a la transmisión de este virus, hantavirus del tipo Andes, del tipo del Nuevo Mundo, del tipo latinoamericano.
13: Lo que usted ha mencionado, doctor Sánchez, y sobre todo importante esos datos, ¿no? Porque tenemos estos dos escenarios de transmisión, de los roedores de cola larga a humanos y de humanos a otros humanos, pero usted ha mencionado que debe existir un contacto en este caso muy cercano. Y que nos cuente un poco, porque ahora en 2026 también he tenido la oportunidad de leer algunos artículos, de escuchar también a otros expertos y señalan que el hantavirus es una enfermedad que ha estado presente con anterioridad, pero ahora ha tomado relevancia en este año. Entonces, que nos cuente un poco por qué precisamente ha tomado relevancia, se mencionó de contagios en un crucero, que nos cuente un poco qué es lo que está pasando ahora en 2026 para que se vuelva a hablar del hantavirus.
14: Bueno, el hantavirus no es un virus nuevo, el hantavirus existió desde la década de los años 70-80. ¿Qué es lo que pasa con este tipo de virus? Digamos que su estructura, que es un ARN, es un tipo de ácido nucleico, al ser de una sola hebra, tiene una facilidad increíble de mutar, de cambiar, de adaptarse. Entonces, la zoonosis, como mencioné previamente, tiene esa capacidad de pasar de los animales al ser humano y luego tiene cierto grado de adaptabilidad. Ojo, esa adaptabilidad no es que es inmediata, depende de mucho del contacto con los huéspedes para que se dé este punto. Entonces, el ejemplo del crucero Hondius, ¿no es cierto? Un contacto estrecho entre personas que están en un crucero, una área, digamos, encerrada, no es una expansión, un crucero es algo relativamente limitado, y el contacto muy cercano con eso. Entonces, ¿por qué nace la alerta? Porque se demuestra que entre seres humanos es posible esta diseminación, pero su mortalidad va en un 34 a 35% más o menos. Es decir, existe evidentemente un riesgo de que se pueda dar un contagio por vía respiratoria. Aquí quiero hacer otra aclaración en base a lo anterior. El hantavirus del viejo mundo, lo que Asia, África, Europa, es un tipo de hantavirus que afecta mucho a la parte del riñón, es decir, una parte renal. En cambio, el hantavirus de los Andes, el hantavirus latinoamericano, más bien tiene un enfoque respiratorio, un proceso pulmonar cardíaco. Eso también es una diferencia bastante notable. Por tanto, sí tiene un componente respiratorio, pero no se adapta tanto con facilidad. Por tanto, las medidas de control son necesarias, las medidas de alerta epidemiológica son necesarias. Históricamente, estimada Elba y Radio Escuchas, Latinoamérica tiene fiebres hemorrágicas en muchos sitios. Tenemos fiebre hemorrágica argentina, fiebre hemorrágica brasileña, fiebre hemorrágica boliviana, pero no tienen esa capacidad de diseminación tan notable. Y eso es un punto que quiero dejar muy en claro en su cordial entrevista, de que el riesgo de pandemia es nulo, escaso, y no se podría dar en estos momentos.
13: Eso que usted ha mencionado también es interesante, porque este tema del hantavirus ha generado alertas, como lo decía, en un país como Ecuador y a nivel mundial. Precisamente también la OMS había emitido alertas en mayo, si no me equivoco, debido al brote de hantavirus, la cepa Andes que usted mencionaba. Se hablaba también de algunas muertes, también se daba a conocer de los casos de letalidad, de todo esto que surgió vinculado al crucero que también usted hizo mención. Y aquí un poco aterrizar en esta pregunta, aunque usted ya ha hecho un panorama claro de esta situación, pero ¿puede el hantavirus llegar a Ecuador?
14: A ver, el hantavirus, para que llegue al Ecuador, es un proceso difícil por tres razones. La primera, la focalización epidemiológica, es decir, el sitio geográfico circunscrito es al sur de la Argentina y Chile. Entonces, hay un elemento climatológico, un elemento del entorno y del ambiente que es difícil que salga de ahí. Ahora, se dio en condiciones extremas en el caso del crucero, pero ese sería como primer punto. El segundo punto sería el vector, es decir, el ratón de cola larga. Ese ratón no lo tenemos en el Ecuador. Ecuador es hermoso porque tiene una biodiversidad, pero ese vector específico no lo tenemos en el Ecuador. Y bueno, el tercer punto sería la detección oportuna desde la focalización. Como usted excelentemente lo mencionó, existe un punto específico donde el control epidemiológico, tanto de Argentina como de Chile, hace controles estrictos para la migración de las personas. Entonces, digamos que ahí tenemos un proceso de contención. ¿Por qué no se dio este proceso de contención? Porque fue un crucero. Entonces, claro, fue por diferentes áreas del Océano Atlántico y pues no hubo una detección oportuna. Entonces, que llegue al Ecuador acá es un poco complicado. Que hay fiebres hemorrágicas alrededor de Latinoamérica, las hay. Una alerta temprana sería importante, pero en el caso puntual del hantavirus lo veo extremadamente remoto, estimada Elba.
13: Doctor Sánchez, y ahí usted me corrige porque es el experto, pero pongámonos en un escenario en donde quizás una persona que tenga hantavirus, tal vez no se le ha detectado, viene a Ecuador y tal vez tiene como un contacto estrecho precisamente con otro ser humano, y estamos en ese escenario en donde se transmite de humano a humano. ¿Se podría dar un escenario de ese tipo, o tal vez ahí también se debería de reforzar precisamente los controles para evitar una escena así?
14: Bueno, hay un gran simulador en lo que usted menciona inicialmente. El gran simulador es que un paciente con fiebre, con tos, con expectoración, es como signos muy inespecíficos, ¿no? Puede ser cualquier cosa. Entonces, la alerta inicial es captar a ese paciente, ¿okay? Y hacer un seguimiento. Un poco complicado, pero para que exista una diseminación masiva, es decir, voy a poner un ejemplo un poco extraño, pero necesario, una persona con problemas respiratorios que transmita sarampión, transmite una persona con sarampión a 18 a 25 personas por un contacto. Pero una persona con COVID transmitía uno a cada 4 o 5 personas. Una persona con hantavirus de la versión Andes transmite a 2, 1.5, pues que no existe 1.5, pero 1 a 2, máximo 2.5 personas. Entonces, ¿qué es lo que le quiero indicar con este ejemplo? Que el nivel de transmisión es limitado, no es imposible, pero es muy dificultoso que se pueda transmitir con facilidad. Por tanto, cuando ocurre este fenómeno, la detección oportuna de la migración de la persona desde la zona en la que se vino es necesaria. Y eso es lo que pasó con el Hondius, por ejemplo. Cabo Verde no permitió que atracara ahí. Hubo 11 personas con el hantavirus y lastimosamente hubo 3 fallecidos. Es decir, el que tenga hantavirus no es como un proceso de muerte inmediata, es un proceso que tiene que darse dependiendo del huésped también, ¿no? Fíjate que son adultos mayores o personas que tuvieron contacto con ratones o con vertederos al sur de Chile, y eso también es importante. Entonces, puntualmente, el modo de transmisión no es tan ágil, no es tan amplio, pero sí es importante tomar en cuenta medidas desde el origen que se viene la persona.
13: Doctor Sánchez, y brevemente también para la audiencia que quisiera estar informada, aunque usted en este caso ha enviado un mensaje de calma diciendo los escenarios en donde no es probable que llegue el hantavirus a nuestro país, en donde tal vez no nos preocupemos en ese aspecto, pero igual para las personas que necesitan en este momento conocer los síntomas, que están escuchando la entrevista y que también se quieren informar acerca de eso, brevemente, ¿cuáles son los síntomas del hantavirus?
14: A dividir en dos grupos importantes. El primero sería síntomas iniciales. Los síntomas iniciales son inespecíficos, pero muy importantes. El primero sería una fiebre elevada, una fiebre muy intensa y de características súbitas. Lo segundo sería un proceso similar al de la gripe, es decir, resfrío, tos, moquera, catarro. El tercero paso sería un proceso de disfunción respiratoria, es decir, el paciente siente ahogos, le falta el aire, empieza a ponerse un poco pálido y le cuesta mucho tomar aire, tanto en inspiración como en expiración. Esos serían como los 3 procesos iniciales en este parte de hantavirus de un síndrome cardiopulmonar. Como había mencionado, es extremadamente raro, pero en cambio el hantavirus renal de daño urinario, de daño hematológico severo, está en el viejo mundo, hacia África, Oceanía. Entonces, eso es más complicado que llegue aquí. Pero los dos primeros elementos hay que tomar en cuenta. Sobre todo, hacer diagnóstico diferencial, estimada Elba. Lo más frecuente en el Ecuador puede ser un dengue. Me preocupa mucho en lo personal el tema de la fiebre amarilla. Es un tema que, me voy a tomar un segundo, tiene que ser controlado por vacunación. Entonces, ese es un mensaje. ¿Qué es lo más probable que tenga el paciente en el Ecuador? Con una fiebre súbita, con problemas de piel y problemas respiratorios, más es como fiebre amarilla o dengue. Entonces, ¿cuál es el beneficio? Que la fiebre amarilla tiene vacuna. Entonces, un mensaje de que la vacunación es importante para toda la población.
13: Doctor Sánchez, y ya para ir entrando a los minutos finales de la entrevista, en medio de tanta información y desinformación que vemos en redes sociales, ¿qué es importante precisamente aclarar sobre el hantavirus para evitar tal vez alarmas innecesarias? Ya en la parte final del diálogo.
14: Lo primero es que es un virus que demora en quedarse en el ser humano, por tanto la transmisión no es tan efectiva y por tanto llegar a una pandemia es un proceso nulo, casi inexistente. Lo segundo, el proceso de letalidad es alto, es verdad, depende mucho del huésped. El vector del ratón no lo tenemos en el Ecuador, hay que hacer un control necesario y enfocarse también en nuestro medio, priorizar elementos que sí nos llevan a una mortalidad con una vacunación, como por ejemplo estar pendiente con las vacunas del sarampión, de la fiebre amarilla y sobre todo del dengue para hacer un diagnóstico diferencial importante. Para finalizar, el tema de la migración de los seres humanos, que nosotros somos propios vectores de enfermedades, entonces el control necesario ante su médico familiar, médico general, para un control necesario y de migración es imprescindible.
13: Perfecto, doctor Sánchez, muchísimas gracias por su tiempo para los medios comunitarios de Corape, por compartirnos esta lectura tan amplia y clara acerca del hantavirus y aclararnos ciertas dudas. Gracias por estar junto a nosotros esta mañana.
14: Muy amable, un gusto, saludos a todos. Muchas gracias por la invitación.
13: Gracias a usted, amigos y amigas, y también gracias por estar pendientes de la entrevista del día a través de Corape. Un abrazo.
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0: De esta manera llegamos al final de la jornada informativa, con la cual concluimos también la semana laboral. Agradecer siempre la fiel sintonía a los medios comunitarios que hacen posible que lleguemos al lugar donde nos escuchan. Con nosotros será hasta la próxima semana. Un abrazo fuerte y excelente feriado.
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11: Es la hora 8:08.

0: Mariano Pano.
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0: Y Jesús dijo:
1: Dijo Jesús.
2: En verdad les digo, si no comen la carne del Hijo del Hombre y no beben su sangre, no tienen vida en ustedes. El que come mi carne y bebe mi sangre, tiene vida eterna, y yo lo resucitaré el último día. Porque mi carne es verdadera comida y mi sangre verdadera bebida. El que come mi carne y bebe mi sangre, permanece en mí y yo en él.
0: Encuentra su voz en el Evangelio según San Juan, capítulo 6, versículos del 53 al 56.

0: Es la hora 8:28 minutos.
1: El cristiano debe vivir sin temor, preocupado por vivir fielmente el día a día, pero también siendo consciente de la responsabilidad de sus actos. Papa Francisco.
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En la encíclica Laudato Si encuentra lo que le está pasando a nuestra casa. Cada año desaparecen miles de especies vegetales y animales. Por nuestra causa, miles de especies ya no darán gloria a Dios con su existencia, ni podrán comunicarnos su propio mensaje. No tenemos derecho.

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0: la santidad en una frase.
1: No entones las alabanzas divinas solo con la voz. Acompaña también la voz con las obras. Si cantas solo con la voz, por fuerza tendrás al fin que callar. Canta con la vida, para no callar jamás. San Agustín. San Agustín.
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0: Es la hora 8:58 minutos.
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Saludos cariñosos, mis queridos oyentes de este su programa Familia 90.5. La bienvenida le da Roberto Cueva Gómez. Con el corazón rebosante de alegría por este nuevo encuentro, le extendemos simbólicamente nuestra mano y la estrechamos con inmenso cariño. Bienvenidas, bienvenidos a este camino radial donde la variedad es el signo mayor. Entonces, disfrutemos.

En la portada musical, el señor Mijares con su canción Soldado del Amor, en la batalla del amor. Yo pienso que nadie debe perder, ¿no es cierto? Si no, pues no sería amor el más bello sentimiento. Tengo una frase muy simpática que nos aconseja cuidarnos nosotros mismos. Claro que sí. Dice, eres tu propio jardín. Cuídate, riégate, apapáchate. Y no permitas que nadie venga a marchitar lo que tanto trabajo te ha costado florecer. Riégate con pensamientos buenos, con personas sinceras, con espacios que hagan sentir tranquila a tu alma. Un bonito consejo al comenzar nuestro espacio. Así es que trátese bien o tratémonos bien. Claro que sí, esa es nuestra tarea. Bienvenidos nuevamente a este su programa Familia 90.5. No se olvide de ponerse en contacto con nosotros al 097-952-4266.

Y dentro de todo el material que tenemos acá en nuestra mesa de trabajo, tomamos una notita positiva, ¿no? Que nos alegra como humanidad, porque hay cantidad de jóvenes que están estudiando, que son pilas, que tienen mucha creatividad y se inventan algunas cosas de beneficio para toda la sociedad. Este es el caso de Eniola Shokumbi. Eniola Shokumbi es una niña de 12 años que vive en Connecticut, allá en Estados Unidos, y llamó la atención tras desarrollar un prototipo de filtro de aire diseñado para reducir la presencia de partículas y agentes transportados en espacios cerrados. Su proyecto comenzó como una propuesta enfocada en mejorar las condiciones del aire en entornos compartidos. El sistema fue construido utilizando materiales accesibles y de bajo costo, incluyendo filtros convencionales y ventiladores. La propuesta destacó por utilizar componentes relativamente simples para desarrollar una alternativa enfocada en mejorar la calidad del aire en interiores. En otras palabras, y así muy sencillito, esta niña de 12 años creó un filtro de aire que elimina el 99% de los virus que están en el aire, que están en el ambiente, y por eso a esta niña ya le han dado 11.5 millones de dólares para que continúe con investigaciones y con prácticas. Imagínese usted estar en un departamento, estar en una habitación donde corre el peligro de que ingresen virus o bacterias que son peligrosas y que puede enfermarle, que le puede contagiar. Pero si pone este filtro ya le limpia el aire y no pasa nada. Fabuloso, ¿verdad? Parece algo sencillo, pero antes no lo habían hecho. En todo caso, esta niña es super pilas y ya tiene este invento, diría yo.

esta mañana y también diríamos en esta noche para los que están escuchando el reprise de este espacio. Pregunta, ¿usted alguna vez se ha planchado el pelo? Alguien dirá, pero pregunta cosas absurdas, ¿no? Bueno, los que saben de belleza, el término planchar significa alisar el pelo. Pero yo le estoy haciendo esta pregunta porque tengo una notita donde dice que una adolescente, una jovencita, y yo la estoy viendo, muy guapa, muy bonita, de 16 años, sufrió una descarga eléctrica mientras se planchaba el pelo. Vea usted. Una adolescente de 16 años murió tras sufrir una descarga eléctrica mientras se planchaba el cabello dentro de su vivienda. Esto allá pasó en el Brasil. La víctima fue identificada como María Catarina Souza. El accidente se registró el pasado jueves en una localidad ubicada en el extremo sur de Bahía, allá en Brasil. Según algunos medios, la joven se encontraba en una habitación junto a su madre mientras utilizaba una plancha para el cabello. De acuerdo con el relato, ella salió por unos momentos hacia la cocina para servirse agua y poco después escuchó los gritos desesperados de su hija. Cuando regresó al dormitorio, encontró a la adolescente inconsciente sobre el piso y todavía recibiendo una descarga eléctrica mientras sostenía el aparato en una de sus manos. La madre desconectó inmediatamente la plancha del tomacorriente e intentó reanimarle antes de trasladarla al hospital municipal de la ciudad. Sin embargo, los médicos confirmaron que María Catarina ingresó sin signos vitales y no pudieron salvarle la vida. Qué trágico, ¿no? Lo que le pasó a esta chica y nos deja una enseñanza indudablemente, ¿no? Si tenemos este aparatito o tenemos la costumbre de plancharnos el pelo, esto más que nada para las damitas, tengan mucho cuidado. Vean lo que le pasó a esta muchacha. Algo falló, le cogió la corriente y falleció. Triste esta historia que nos enseña a tener muchísimo, muchísimo cuidado.

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Somos Familia 90.5. Vean, le soy sincero, yo estoy acá sorprendido con una notita que voy a compartir con usted. ¿Por qué estoy sorprendido? Porque realmente yo, por ejemplo, en la casa tengo la costumbre de que cuando compro una sandía, una vez que me sirvo la sandía, la pulpa roja, le boto la cáscara, pues es lógico, ¿no? Pero no ha sido tan lógico, ya va a escuchar eso. Y cuando estaba leyendo esta notita, estaba yo pensando que lo mismo hacemos nosotros con algunas verduras. Nosotros sacamos las hojitas y las nervaduras, los tronquitos, botamos. Pero si tú vas a un chifa o si usted va a un chifa y pide un plato, puede ser que esos tronquitos que nosotros acostumbramos a desechar, ellos lo preparan bonito, nos venden y pagamos bien. Entonces a veces es cuestión quizás de cultura, de costumbre o de conocimiento. Vea usted, dice, la cáscara de sandía. La cáscara de la sandía tiene más citrulina que la pulpa roja, el aminoácido que abre los vasos sanguíneos, de tal manera que no se le debería botar, sino que aconsejan saltear la parte blanca como si fuera un calabacín. Otra, la cáscara de naranja tiene 20 veces más vitamina C que el jugo y la sinefrina. Sugiere rallar la cáscara en tés y en ensaladas. Las cáscaras de plátano. Estas licuadas en batidos aumentan los precursores de la serotonina. Aconsejan licuar cáscaras maduras con algunas manchitas, pero no las verdes, eso hace daño. La piel del kiwi triplica los antioxidantes. De tal manera que aconsejan frotar la pelusa con una toallita, con una telita y cortarle enterita. La cáscara de mango contiene más quercetina que la pulpa, y esto sirve para combatir las alergias. Aconsejan licuar en batidos con cáscara y todo. Lo mismo con el corazón de la piña, que tiene el doble de bromelina. Es una enzima antiinflamatoria que se vende incluso en pastillas. Vea usted, creo que es necesario cambiar nuestro chip, lo que hemos aprendido, lo que se nos ha venido enseñando por años y años, y eso ya es costumbre. Pero sí debemos meditar un poquito acerca de esto, ¿no? Que a veces echamos a la basura cosas que sí son o que serían muy necesarias e importantes.

Agradecemos infinitamente a todas las personas que se comunican a través de nuestro número del WhatsApp al 097-952-4266. Gracias entonces porque nos están indicando sintonía. Igualmente alguien también ya nos pidió alguna cancioncita que la estamos ya preparando. A ver, ¿cuál sería su reacción si usted va, por ejemplo, acá al parque y ahí va a comenzar una carrera atlética, ¿no? Están ahí los atletas haciendo su calentamiento, todos listos, con zapatos especiales, con los trajes, con todo lo que significa hidratación, con su cuerpo técnico. Pero de repente asoma a ponerse en la fila para también participar, para también correr, un señor que viene de la finca. Claramente uno identifica cuando alguien sale de la finca, ¿no? Con sus botitas, con su ropita de trabajo. No, pues es totalmente diferente a un deportista. Uno quedaría viéndole y diría, caramba, ¿y este señor qué le pasa, no? ¿Por qué va a correr? Algo similar pasó allá en Australia. Escuche esta notita. En 1983, Cliff Young apareció en una de las ultramaratones más exigentes de Australia con una apariencia muy distinta a la de los corredores profesionales. Tenía 61 años. Vea usted, 61 años. Era agricultor de papas. Trabajaba en el campo y llegó usando botas de trabajo, pues llamó la atención ahí al inicio de la competencia. La carrera cubría más de 800 kilómetros entre Sydney y Melbourne. Para tener nosotros una idea, 800 kilómetros es como ir de aquí a Quito y regresar nuevamente a Macas. Vea usted esa tremenda distancia. Muchos participantes seguían una estrategia basada en correr durante todo el día y descansaban algunas horitas por la noche para recuperar energía antes de continuar. En cambio, este señor Cliff mantuvo un ritmo constante y siguió avanzando, avanzando, avanzando mientras otros competidores se detenían a dormir. Su forma particular de correr terminó siendo conocida posteriormente como el Young Show, convirtiéndose en una imagen recordada dentro del deporte australiano. ¿Y sabe qué? Ganó la competencia este señor. Le fue súper bien. ¿Sabe cuánto tiempo pasó corriendo el hombre en esta competencia de 800 kilómetros? 5 días, 15 horas y 4 minutos. Y dejó a todos boquiabiertos y se convirtió en una leyenda del deporte. Exactamente tengo aquí el kilometraje, 875 kilómetros, incluso un poco más allá de Quito, ¿no? Como irse de aquí a Otavalo y de Otavalo volver acá a la ciudad de Maca. 5 días, 15 horas pasó corriendo el hombre. E incluso hay una famosa película de Forrest Gump donde se le ve al tipo corre, corre, corre, inspirado también en este señor. Vea usted, cosas, ¿no? Todo el mundo se quedó sorprendido. Y alguien dice, esto se parece al cuento de la liebre y la tortuga. Todos desconfiaban de la tortuga y se reían, se burlaban, pero la paciencia y la constancia hizo que la tortuguita gane. Así está acá.

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Queremos a usted, mi estimada audiencia de Emisoras Urbanas, expresarle una gratitud sincera porque ayer usted nos siguió en la transmisión del pregón de fiestas. Estuvimos 5 horas transmitiendo, el pregón estuvo muy bonito, se habían esmerado todas las delegaciones. Ayer en la transmisión comentábamos precisamente eso, ¿no? Muy buena la participación, buenas coreografías, hermosas vestimentas, de tal manera que hubo pues un pregón de muchísima calidad, y reiteramos entonces la felicitación porque eso demuestra que hay preparación, que hay gusto, que hay respeto, que hay consideración, que hay amor hacia la ciudad y el cantón. Chévere estaba eso. Bueno, en la agenda de actividades que nos plantea el municipio, hoy viernes 22, 9 de la mañana, Cato Fest Edition se está desarrollando entonces en estos momentos en los alrededores de la Universidad Católica de Cuenca, sede Macas, esta especie de exposición. Luego también tenemos la elección de la reina de nuestra ciudad a partir de las 20 horas en el Coliseo Luis Rivadeneira Polo, barrio La Loma. Igualmente, del 22 al 25 comienza ahora los primeros Juegos Deportivos Intercantonales Morona-Santiago 2026 en el Coliseo 29 de Mayo. Estará a cargo de la Federación Deportiva de Morona-Santiago. Y a las 18 horas, Copa Panteras 2, edición 2026 en el Coliseo 29 de Mayo. Y hace la Asociación Deportiva Panteras. Bueno, a ver qué más tenemos para el día de hoy. Bueno, ahí se nos acaba lo del día de hoy. En todo caso, poquito a poquito en los distintos programas estaremos promocionando, publicitando acerca de estas festividades. No sin antes recomendar de que debemos ser buenos anfitriones. Ayer yo le entrevistaba a una señora que era dirigente del grupo de las personas de la tercera edad de Riobamba que desfilaron, y la señora decía que está enamorada de la ciudad. La mayoría nunca había venido a Macas y le sorprendió gratamente nuestra querida ciudad. Pero sorprender gratamente no es solamente por las calles, no es solamente por la seguridad, es por el trato que les damos nosotros, por el rostro que le presentamos, porque debemos ser amables y respetuosos por una ciudad bonita, limpia. Y a propósito de limpieza, felicitaciones a la gente de la municipalidad. Una vez que terminó el pregón, funcionarios y empleados de la municipalidad, puesto guantes con fundita en mano, recogían la basura. De tal manera que eso contagiaba. Nosotros con el equipo de Voz Urbana estábamos desconectando los equipos y claro, tú cortas un alambrecito, una cinta adhesiva y le pones ahí en el suelo. No. ¿Eso qué obliga? Si ellos están limpiando, yo también hago eso. A veces también funciona por contagio. Bien, felicitaciones. Y ahora nos vamos con este segmento que nos ha acompañado durante toda la semana. Música de discoteca, música de los años 70 y un poco de los años 80, para recordar.

Espero que le haya gustado a usted estos dos temitas musicales que le hemos preparado con cariño para terminar esta semana con música disco. Ahora le voy a contar una historia edificante, ¿no? De esas historias muy simplecitas, pero que llenan el corazón. Von Preston, así se llamaba, un niño de 10 años de Sudáfrica, protagonizó una historia que llamó la atención después de utilizar sus propios ahorros para ayudar a Tony Antonio, un trabajador de una gasolinera con quien desarrolló una amistad especial. La relación entre ambos comenzó cuando Tony acompañó y consoló al niño durante un momento difícil. Con el paso del tiempo, compartieron conversaciones frecuentes y fortalecieron un vínculo cercano basado en la confianza y la compañía. Como muestra de agradecimiento, el niño Presto decidió gastar sus 600 rands, o sea, en monedas de allá de su país. Hagamos cuenta que son $600, ya pongámosle así. Decidió gastar sus $600 ahorrados para comprarle una bicicleta nueva destinada a su amigo que, como se entiende en la historia, era muy pobre. Ve usted tremenda generosidad de este chico. Sacar de su alcancía sus ahorritos y comprarle una bicicleta a su amigo. Seguramente era para que se traslade de su casa hasta la gasolinera donde trabajaba. Una amistad muy bonita y un gesto también muy bonito que nos habla de los buenos corazones y los buenos sentimientos. Volvemos ahora al ritmo de las baladas. Tenemos dos. Te amaré con Miguel Bosé y luego viene En cambio no con Laura Pausini.

Laura Pausini con esa canción titulada En Cambio No. Alguna vez leí yo esta anécdota donde decía que esa canción le recuerda a su abuelita porque no llegó a verle en sus últimos días y salió la canción En Cambio No. A ver, en la Catedral Santuario Nacional Purísima de Macas, acá en nuestra querida capital provincial, se está desarrollando la novena de Pentecostés. Hoy es el octavo día. A las 18:30, Rosario al Espíritu Santo, responsable el grupo de oración Purísima de Macas. A las 19:00, celebración eucarística con el padre Daniel Tobar, y el tema será el Espíritu Santo, guía, sostén y protector de la iglesia. Las lecturas de ofrendas, el hermano Cristian Cardoso y el equipo litúrgico. La animación musical, Mauricio Espinosa, responsable la hermana Cecilia Palacios. Están invitados el nivel de preconfirmación, grupos 5 y 6 del centro, los padres de familia y los catequistas.

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Ya estamos en viernes, anhelamos que esta semana haya sido súper chévere, que esté terminando todas las cosas que usted las emprendió, se proyectó, las puso como objetivo, como propósito, ¿sí? Recuerde que acá en Macas, en el Cantón Morón, estamos de festividades, va a tener una serie de distracciones, de tal manera que hay que acelerar un poquito más el trabajo o las actividades. Tengo acá unas frasecitas muy bonitas, muy estimuladoras. El tesoro más valioso de la vida. Hablemos de estos tesoros. Ninguna riqueza es mayor que una familia.

¿Sí o no? No hay consejero más grande que un padre. No hay mundo más grande que una madre. No hay compañero más grande que un hermano, una hermana. No hay un amigo mejor que una esposa, que un esposo. No hay apoyo más fuerte que un hijo. No hay guía más sabia que la experiencia. No hay tesoro más valioso que la salud. No hay tranquilidad más grande que el trabajo. ¿Le pareció? ¿Con cuál de estas usted se queda o la que más le impactó? La última dice, no hay tranquilidad más grande que el trabajo. Claro que a veces el trabajo estresa, pero si no tenemos trabajito, imagínese, es peor, ¿no es cierto? Cuando uno está enfocado en el trabajo, como que hasta las enfermedades se alejan, ¿no? Y uno se siente bien. Bueno, frasecitas para compartir acá en Familia 90.5.

Revisando por acá el santoral católico, nos fijamos y dice hoy Santa Rita de Casia. De tal manera que nosotros saludamos con todo el cariño, con todo el afecto, el abracito respetuoso a todas las personas que llevan el nombre de Rita. Si alguien tiene usted conocido con ese nombre, pégale una llamadita, visítele, mándele un mensajito. Siempre es bonito estos detalles, ¿no? Para eso sirve la tecnología, vea. Para unirnos, para hermanarnos. A propósito de la tecnología, tengo una frase y con esto me despido. No existe tecnología que pueda suplir la calidez de un abrazo, el efecto de una caricia y el poder de una oración. Vamos a reflexionar, entonces hay que poner en la balanza, ¿no? Que haya equilibrio entre lo que hacemos personalmente y entre lo que podemos hacer utilizando la tecnología. No ir a los extremos. A usted que pase realmente un día súper chévere, recuerde, este fin de semana hay una serie de actividades acá en nuestra ciudad por las festividades. Siempre con 90.5. Le dice muchas gracias, Roberto Cueva Gómez.

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En la encíclica Laudato Si encuentra raíz humana de la crisis ecológica. La lógica del usar y tirar genera tantos residuos por el deseo desordenado de consumir más de lo que realmente se necesita.

0: Es la hora 11:23 minutos.
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0: El Evangelio interpela a cada uno de nosotros. ¿Cómo va tu fe? Y cada uno responde en su corazón. ¿Qué encuentra el Señor en nuestros corazones? Papa Francisco.
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1: En Éxodo capítulo 20, versículo 13, Yahvé Dios dijo al pueblo de Israel: no tendrás otro Dios fuera de mí. El día de su graduación, a Roy Costner le encargaron pronunciar el discurso. Esto ocurrió en junio del 2013, Universidad de Liberty, Carolina del Sur, Estados Unidos. Roy, pese a que las autoridades prohibieron las expresiones religiosas en los actos de graduación, a mitad de su discurso, agradeció a sus padres por haberlo formado en la fe y ante la mirada del auditorio, recitó el Padre Nuestro y concluyó proclamando: porque tuyo es el reino, tuyo el poder y la gloria por siempre, Señor. El auditorio estalló en aplausos. ¿Cuánta gente prefiere dejarse gobernar por dictámenes humanos y parece ignorar los de Dios? Pienso que en realidad a nadie le gusta someterse ante los dioses de falsas alegrías y placeres que aparecen por doquier. Lo que ocurre es que se han dejado convencer de que es inútil oponerse a ellos. Pero bastará con que tú declares con valentía que Dios es el rey de tu vida para que muchos se levanten de los falsos altares del mundo y vengan a encontrarse con el único que puede ofrecerles felicidad y salvación. No tengas otro Dios fuera de mí. Más que un mandato, es una misión para el cristiano de hoy. Éxodo capítulo 20, versículo 3.
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0: a llamar la atención sobre aquellos que en los márgenes de nuestras sociedades son a menudo olvidados. De este modo, afirmó, podremos trabajar juntos para sentar bases más sólidas para un mundo más justo, fraterno y pacífico por parte de la Secretaría de Estado y de los dicasterios de la Curia Romana. Siempre habrá plena disponibilidad para asistir a los nuevos diplomáticos. Que vuestra misión fortalezca el diálogo, dijo el Papa, profundice la comprensión mutua y contribuya a la paz que nuestro mundo necesita con tanta urgencia. León XIV dijo que los líderes laicos de la Iglesia deben fomentar la apertura y la comunión. Animó así a los líderes de los movimientos eclesiales y asociaciones laicales a guiar a las personas confiadas a su cuidado con discernimiento y transparencia, para que permanezcan abiertos al mundo y arraigados en la comunión.
1: Voi siete responsabili a livello internazionale di tante diverse realtà laicali.
2: El Papa León XIV se ha reunido este jueves 21 de mayo con los participantes en un encuentro de moderadores de asociaciones de fieles, movimientos eclesiales y nuevas comunidades, organizado por el Dicasterio para los Laicos, la Familia y la Vida. En su discurso, el Papa reflexionó sobre el gobierno en la Iglesia, señalando que el liderazgo de cualquier organización es fundamental para el éxito y la continuidad del grupo. Gobernar, afirmó, implica ofrecer una dirección segura para que la comunidad pueda ser un lugar de crecimiento para las personas que pertenecen a ella. En la Iglesia, el liderazgo no consiste únicamente en coordinar asuntos prácticos, sino más importante aún, en actuar como expresión de la voluntad salvífica de Dios en Cristo.
1: In modo che la comunità sia il luogo di crescita per le persone che ne fanno parte.
2: El Santo Padre afirmó que el gobierno en las asociaciones eclesiales es confiado a los laicos por sus propias comunidades, que los eligen libremente mediante votación. Luego destacó tres consecuencias derivadas de la recepción de este don del Espíritu Santo por parte de los líderes. El liderazgo, dijo, debe beneficiar a toda la comunidad y no intereses personales, y nunca debe imponerse, sino ser reconocido y aceptado libremente. Por último, el liderazgo en la Iglesia es un carisma que debe ejercerse en coordinación con los obispos y sometido a su discernimiento. Ciertas características deben estar siempre presentes en el gobierno: la escucha mutua, la corresponsabilidad, la transparencia, la cercanía fraterna y el discernimiento comunitario. También quisiera recordar que un buen gobierno, en lugar de concentrarlo todo en sí mismo, promueve la subsidiariedad y la participación responsable de todos los miembros de la comunidad.
1: La comunione attraverso cui partecipiamo alla vita stessa della Trinità.
2: El obispo de Roma reflexionó después sobre el papel profético de los líderes laicos en la Iglesia. Esto requiere escuchar las necesidades pastorales actuales para responder a los nuevos desafíos. La pertenencia es auténtica y fecunda cuando no se agota en la participación en actividades internas del grupo, sino que interpreta los signos de los tiempos y se proyecta hacia afuera, dirigiéndose a todos, a la cultura de la época y a campos de misión aún no explorados. Al mismo tiempo, las asociaciones laicales y los movimientos eclesiales están llamados a vivir la comunión entre sí y con la Iglesia Universal. Los líderes de la Iglesia deben escuchar diversas opiniones, contextos culturales y temperamentos personales, procurando preservar el bien superior de la comunión. El sucesor de Pedro invitó a los líderes laicos a dar testimonio mediante la mansedumbre, el desapego y el amor desinteresado, mientras expresan el carisma fundacional de sus movimientos. Todo carisma auténtico ya incluye en sí mismo la fidelidad y la apertura a la Iglesia. El pontífice elogió a sí mismo el trabajo y la historia de las asociaciones laicales y de los movimientos eclesiales, afirmando que de ellos han surgido muchas personas bien formadas y evangelizadores eficaces. Conserven y con la gracia de Dios ayuden a crecer todos estos dones, concluyó. La Iglesia los sostiene y los acompaña.
0: Conferencia sobre la inteligencia artificial en el Vaticano, humanos y máquinas aliados pero sin renunciar al pensamiento. La sesión vespertina del Congreso Internacional en la Urbaniana, organizado por el Dicasterio para la Comunicación en colaboración con el Dicasterio para la Cultura y la Educación y la Fundación San Juan 23, se centra en orientar la innovación digital siendo consciente de su ambivalencia. Los ponentes expresaron el deseo de que estas tecnologías se conviertan en instrumentos capaces de aumentar la capacidad de reflexión crítica. Todo en todo.

las partes al mismo tiempo. La inteligencia artificial contiene múltiples tensiones, el temor a un futuro antihumano, pero también la confianza en que nadie desea realmente un escenario semejante. La paradoja de una creciente riqueza de información acompañada de una cada vez mayor pobreza de atención. El riesgo no tanto de robots asesinos de ciencia ficción, sino de la erosión misma de la verdad objetiva. Al mismo tiempo, permanece viva la esperanza de que las nuevas tecnologías puedan convertirse en herramientas al servicio del ser humano y no en sus sustitutas. En un contexto donde resulta difícil identificar un liderazgo compartido tanto entre actores privados como entre las naciones, la Iglesia, gracias precisamente a su presencia global y la voz del Papa, elogiada en repetidas ocasiones por la lucidez con la que aborda el tema de las nuevas tecnologías, pueden desempeñar un papel esencial en la orientación del debate sobre el futuro de la inteligencia artificial. Estos son algunos de los numerosos deseos expresados por los ponentes durante la sesión vespertina de la Conferencia Internacional sobre Inteligencia Artificial titulada Custodiar Voces y Rostros Humanos, retomando el título del mensaje del Papa León XIV para la Jornada Mundial de las Comunicaciones Sociales de este año. El evento tuvo lugar el jueves 21 de mayo en el Aula Magna Benedicto XVI de la Pontificia Universidad Urbaniana, y esta contribución se inserta en la toma de posición concreta del Vaticano sobre el tema, pocos días después del anuncio de la creación de una comisión interdicasterial dedicada a la inteligencia artificial y de la publicación el 25 de mayo de la primera encíclica de León XIV, Magnifica Humanitas, dedicada a la protección de la persona humana en la era de la inteligencia artificial. El primer panel de la tarde, titulado Una alianza posible, fue moderado por la hermana Nina Caprich, subdirectora de la Oficina de Prensa de la Santa Sede. Intervinieron Michelle Baker, cofundadora del proyecto Mozilla y de la Fundación Mozilla, Daniel Zuban, presidente interino de la Coalition for Content Provenance and Authenticity y responsable de alianzas estratégicas para la autenticidad de contenidos en Sony Electronics, Tristan Harris, cofundador del Center for Human Technology, y Neil Lawrence, profesor de Machine Learning en la Universidad de Cambridge y científico jefe del Trent IE. Lawrence inició su intervención retomando una predicción del economista y premio Nobel Herbert Simon, que resultó precisa e incluso exacerbada con la llegada de la inteligencia artificial. La riqueza de información produce pobreza de atención, un valor que con el paso de las décadas ha ido siendo erosionado progresivamente por las máquinas que se interponen cada vez más entre el usuario y la información que consume. Han absorbido el poder de nuestro pensamiento, pero no su fuente. Según Lawrence, las tecnologías carecen de dos elementos fundamentales del ser humano: la comprensión cultural construida generación tras generación y la vulnerabilidad humana que nos hace responsables unos de otros. No se trata de una debilidad, sino de la base de las conciencias, una convicción que, explicó el profesor, la Iglesia ha sostenido durante siglos, preservando voces y rostros humanos a través de los cambios de la historia. Zuban elogió el mensaje del Papa León XIV para la Jornada Mundial de las Comunicaciones Sociales de este año, considerándolo capaz de ofrecer una imagen precisa de la relación entre humanidad y nuevas tecnologías. ¿Será la inteligencia artificial un fuego que mejore la sociedad o uno que la consuma? Esa pregunta guió toda su intervención, durante la cual mostró una demostración práctica de cómo la inteligencia artificial generativa puede crear imágenes en pocos segundos a partir de una sola línea de texto. El problema crítico es que puede generar representaciones de realidades existentes, pero también inventar otras nuevas, produciendo contenidos sin voces ni rostros humanos. La amenaza de la inteligencia artificial, por tanto, no sería la de robots asesinos, sino la progresiva erosión del concepto de verdad objetiva, accesible de forma rápida, barata y difícil de detectar, especialmente para los usuarios más vulnerables. Zuban señaló la existencia de herramientas como el Software Content Credential, promovido por la CEDUSPA, que proporciona información sobre la autenticidad de una imagen en línea. Se trata de un ejemplo concreto de alianza entre empresas comprometidas con estándares compartidos. La pregunta entonces es, ¿qué está impulsando algunos de los problemas generados por la inteligencia artificial? Para Harris, un problema bien planteado está medio resuelto. Tras haber trabajado durante años en Silicon Valley, advierte sobre los riesgos de las nuevas tecnologías.
Muéstrame los incentivos y te mostraré el resultado, afirmó citando al inversor Charlie Munger, para destacar cómo las empresas que desarrollan inteligencia artificial están moldeando un futuro antihumano, impulsadas por la carrera hacia el progreso y la supremacía tecnológica. Hasta aquí, amigos oyentes, con nuestra información. Gracias por haber estado en sintonía de Vatican News, Radio Vaticano. Hasta la próxima.

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1: Es la hora 12, 17 minutos.
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0: ¿Qué tal, amigos? Saludos cordiales a esta hora de la tarde. Son las 12 horas con 20 minutos en todo el territorio ecuatoriano. Estamos listos para compartir la información de primera mano aquí a través de Radio Voz de Lupano 90.5 FM Estéreo para toda la provincia de Morona, Santiago, el país y el mundo entero en www.vozdelupano.com, nuestra señal web online y por supuesto a través de nuestras medios digitales. Radio Voz de Lupano. Les saludamos y les abrazamos a través de este informativo del mediodía. Víctor Yances en Ingeniería de Sonido, Yalaya Ramón en la coordinación de las entrevistas y su servidor Julio López les damos la más calurosa bienvenida.
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0: Inmediato en contacto telefónico, estaremos conversando con el doctor Luis Morales, nombre de quien lleva la copa organizada por la Federación Ecuatoriana de Baloncesto, denominada su nombre, doctor Luis Morales, quien a través de su firma está apoyando al deporte, el baloncesto nacional, pero también a través de su medio digital, LUMS TV, para todo el país, transmitiendo los encuentros en vivo y en directo. Federación Deportiva de Morona Santiago inició hoy con las primeras jornadas o la primera edición del deporte intercantonal. Los 13 cantones se dieron cita al Coliseo 29 de mayo. Empresa privada, en este caso Lowell, a través de Hans Givichuska, asistió a este evento expresando estas alianzas estratégicas entre el Estado, Federación Deportiva y Lowell. Desde el Cantón San Juan Bosco conversamos también con Polo Orellana. Él trae a colación que este tipo de actividades se dejaron de realizar hace más o menos 2 décadas. Conversamos con el presidente de Federación Deportiva de Morona Santiago, el licenciado Daniel Andramuño. Más información aquí en Radio Voz de Lupano. Morona Santiago quiere dejar de ser un secreto turístico. Por otro lado, separan la basura por cuenta propia y lanzan un llamado a las autoridades. La información que tenemos en este día, dudan de la calidad de la obra de mantenimiento y el cierre vial, los comuneros. Para ello conversó nuestro compañero Patricio Chilijinga con Carlos Pujopat. Entre otras noticias para la tarde de hoy, paro en Taisha sigue en pie pese a la apertura parcial de la vía. Aquí iniciamos con el desarrollo de la información hoy viernes 22 de mayo del año 2026.

0: Amigos oyentes, saludos cordiales a esta hora. Qué gusto poderles saludar. Estamos ya en la línea telefónica con el doctor Luis Morales Solís, quien lleva el nombre de la edición de la Copa 2026, la Liga Nacional de Baloncesto, organizada por la Federación Ecuatoriana de Baloncesto. Doctor, estamos en vivo y en directo acá para la provincia de Morona, Santiago, en Radio Voz de Lupano 90.5. El saludo para nuestra audiencia. Bienvenido.
1: Señor López, muchas gracias. Un saludo a todos mis amigos del Oriente Ecuatoriano, a quienes les gusta la actividad deportiva y en especial el básquetbol. Es una alegría inmensa poder conversar con ustedes que están tan atentos a nuestras transmisiones a través de LUMS TV y de usted, señor López, que ha sido un éxito total y el atractivo del básquetbol se nota en la asistencia al Coliseo, en la animación que le pone la gente. Así que muchas gracias por la invitación.
0: Doctor Luis Morales, usted ha hecho un esfuerzo para poner su contingente, que esta copa se denomine Doctor Luis Morales. Cuénteme, ¿cómo ha sido ese proceso y cómo se siente usted al apoyar al deporte y de manera especial, no solamente al baloncesto? Seguimos su canal, que se ha popularizado por la transmisión de eventos deportivos, entre otros.
1: Bueno, nosotros siempre hemos estado en actividad deportiva. Yo he jugado básquetbol aquí en mi provincia, en el Colegio Nacional Bolívar. He jugado también en equipos de Pichincha mientras estudiaba mi carrera en la Universidad Central del Ecuador. Tengo el título de entrenador de básquet. Hemos hecho muchas actividades dentro de esta actividad específica. Y hay un principio que el Papa Santo ha dicho siempre, ¿no? Que después, y es una gran verdad, que cuando uno fallece no lleva absolutamente nada más que el servicio a la comunidad, el servicio a las unidades de trabajo, a las provincias, a las escuelas, a los barrios, en esta actividad del deporte. Y así nos hemos mantenido nosotros haciendo lo más posible. Acá en Tungurahua, por ejemplo, ya vamos a empezar el 17 de junio o el 13 de junio el torneo intercantonal, que lo hacemos año tras año. Este es el segundo torneo de la Federación Ecuatoriana de Básquet que apadrinamos. El anterior fue el torneo femenino, que también fue un éxito, y este masculino, que estamos absolutamente seguros que vamos a llevarle con dignidad hasta el final, y ojalá el ICAN, con el gran trabajo que están haciendo sus dirigentes, su hinchada, pueda llegar también a las siguientes instancias.
0: Estamos en temporada de playoff, han dado ya los equipos un gran paso. La pregunta es, LUMS TV, a través de su persona, ¿seguirán transmitiendo toda la jornada deportiva hasta llegar a la gran final?
1: De principio al fin de la Liga Nacional de Básquetbol vamos a estar transmitiendo, porque ahora más que nunca, ya en el playoff es pierde sale. Dos de tres partidos, el ICAN empieza como dueño de casa, tendrá una gran responsabilidad el día domingo en horas de la noche. Vamos a estar transmitiendo nosotros para que ustedes disfruten.

0: cuando toque de visita, también juega un rol importante los medios digitales de comunicación.
1: Mire, los medios digitales, la televisión, la radio, son medios importantísimos. Pero en eso del básquet, por ejemplo, a mí me gusta ir. Yo voy al básquet cuando es en mi ciudad de Ambato, en el Cantón Píllaro, en cualquier parte que haya deporte. Yo asisto. Y cuando hay transmisión, miro en el teléfono o en la tablet cuando hay cómo llevarla, para que podamos entender quiénes son los jugadores, quiénes son los participantes. Pero no hay nada mejor que ir a apoyar al equipo ICANN, ir a ese hermoso escenario que tienen ustedes, llenarlo, aplaudir, ver a nuestra gente de la ciudad, a nuestra gente de los colegios, de las empresas del ICANN, que están fortaleciendo cada vez más el desarrollo institucional. Yo sí les pido a ustedes, con la mayor cantidad de aprecio a los amigos de Macas y de toda la provincia, que asistan al escenario a apoyar a su equipo. Obviamente, sintonicen NOMS TV, pero vayan a aplaudir, vayan a disfrutar del básquetbol en vivo, que ICANN hace un gran esfuerzo, porque tener un equipo profesional de básquetbol masculino es costoso, requiere de mucho sacrificio, mucho esfuerzo personal, pero ya lo tienen en su ciudad. No todos la tienen. Mire usted, ciudades grandes como Quito no tienen, la Tacunga no lo tiene, la misma ciudad de Guayaquil no tiene, y en Macas tienen un equipo profesional. Por Dios, aprovechen. Hay jugadores de exquisita calidad a nivel internacional, a nivel nacional, que van a disfrutar ustedes minuto a minuto. Así que mi recomendación, vayan al escenario con el teléfono bien cargado para que puedan ver por LUMS TV también.
0: Muchas gracias, doctor Luis Morales, gracias por haber atendido nuestra llamada, igual les deseamos la mayor parte del éxito en esta jornada de playoff, ya casi en la final del campeonato ecuatoriano de baloncesto organizado por la FEB, en esta ocasión acá en nuestro territorio nacional. Gracias por haber atendido nuestra llamada.
1: Gracias, señor López, a usted y felicitaciones por su lindo programa. Un abrazo.
0: Muchas gracias. 12:29 en todo el territorio ecuatoriano. Estimado Víctor, vamos a la pausa publicitaria y al retornar un contacto telefónico con nuestro compañero Patricio Chiliquinga desde Prefectura de Morona, Santiago.
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0: Amigos oyentes, son las 12:32, 12:32 en todo el territorio nacional. Continuamos informando. A esta hora de la tarde se encuentra

0: a nuestro compañero Patricio Chiliquinga desde la prefectura de Morona, Santiago, quien nos tiene un informe. ¿Qué es lo que sucede en los predios y portales de esta institución gubernamental?
1: Amigos de Radio La Voz del Pano, buenas tardes, saludarles. Nosotros acá justamente estamos justamente acá abajo de la prefectura de Morona, Santiago, para poder informarles que a esta hora, compañero Julio, arribaron ya, por lo menos lo que vemos hasta ahora, 4 o 5 buses que han arribado desde el cantón Taisha, desde las comunidades a donde pernotamos el día de ayer, justamente la delegación que se había dicho que venía para dialogar con el prefecto Tío Uyuncar. Ya se encuentran acá justamente, sí, la gente ya está llegando, pero para destacar, mi estimado Julio, acá se encuentra también la Policía Nacional, acá justamente dando el resguardo respectivo, también hay presencia ya de el intendente de policía acá justamente para dar seguimiento a esto que realmente se está arribando acá ya. Decirles a todos los amigos de acá, van a ser recibidos sobre todas las cosas, lo que nos han mencionado, que van a ser atendidos por el prefecto Tío Uyuncar. El mismo prefecto Tío Uyuncar va a recibir a la delegación que viene desde Cancaen. Sí, justamente, amigos, para poder mencionar, Julio, los pedidos que ellos le traen justamente es el mejoramiento de la vía. Ellos lo que dicen, pero vamos rapidito a conversar con uno de los concejales del cantón Taisha. Caballero, estamos conectados a través de Radio La Voz del Pano. ¿Me recuerdas su nombre, por favor?
2: Patricio Sando. Bueno, concejal del cantón Taisha, y estamos acá por estas situaciones que es común y colectivo el criterio. Aquí estamos, señor alcalde, y también las delegaciones, dirigentes, socios y socias. Estamos aquí para conversar con el señor prefecto. Es por cuestión de una contratación que se ha hecho, conexión desde Macuma hasta Taisha, el asfaltado. Y quizá no sea el problema del señor prefecto, sino de los contratistas, y queremos que nos aclare el por qué no están trabajando y por qué están suspendiendo y por qué no está avanzando. Eso es la gran preocupación.
1: ¿Ustedes van a ser recibidos? ¿Han tenido ya información? ¿Van a ser recibidos por la primera autoridad de la provincia?
2: Hemos recibido la información de que nos está esperando el señor prefecto, y con buenas condiciones, y estamos acá. Es la mejor herramienta de toda la sociedad, es el diálogo, mi estimado.
1: Con la predisposición de poder sanear todo el tema que ustedes el día de ayer manifestaban, ¿no?
2: Estamos tan seguros de que sí vamos a subsanar y vamos a sanear y vamos a seguir trabajando en forma coordinada.
1: Qué bien, muchas gracias, agradecerle al señor concejal. Nosotros acá, estimados amigos, en toda la provincia, informarles que acá justamente la Policía Nacional sí ha hecho el cierre de el frente de la prefectura. Señor oficial, muy buenas tardes, estamos conectados a través de Radio La Voz del Pano. Bueno, Fuerza Pública haciendo el resguardo, ¿qué tiene que hacerse?
3: ¿Cómo está? Muy buenas tardes. Sí, efectivamente nos encontramos con contingente policial acá para resguardar la seguridad, y que el conversatorio que van a tener acá en las instalaciones de la prefectura se pueda llevar de una manera correcta y ordenada.
1: ¿Cuántos gendarmes se encuentran acá?
3: Aquí nos encontramos un señor directivo, 9 señores técnicos operativos, y tenemos un grupo de reacción en la subzona en caso de que se suscite.
1: ¿Su nombre, señor oficial?
3: Capitán Cristian Ibarra, jefe del distrito Morona subrogante.
1: Qué bien, muchas gracias, de agradecerle. Acá justamente escuchamos los gritos ya de los de la delegación que viene. Sí, la delegación que viene, señor intendente. Rapidito por el tema, por el tiempo, también decirles a todos los amigos, bueno, la delegación está arribando ya, señor intendente. Bueno, acá se ha visto ya un buen marco de la Fuerza Pública haciendo el resguardo al edificio prácticamente, y para que se dé buen desenvolvimiento el tema de la reunión que van a tener con el prefecto.
4: Muy buenas tardes a todos los que nos escuchan por este prestigioso medio de comunicación. Indicarles, pues, de que el día de hoy se ha hecho presente la ciudadanía del cantón Taisha. Justamente están ellos en una paralización. Justamente la exigencia de ellos es de que se cumplan los compromisos con la prefectura. El día de hoy esperemos que se dé de la mejor manera, pues, esta reunión, y los compromisos se lleguen por parte de la prefectura hacia la ciudadanía.
1: Más o menos de vehículos, ¿de cuántos estamos hablando que arribaron?
4: Estamos hablando de más de 100 personas que están probablemente aquí ya cerca de la prefectura, y en ese momento ya están arribando. La prefectura ha abierto las puertas para escuchar a la ciudadanía como debe ser, y pues justamente estamos aquí para mediar y para proteger de cualquier situación. También estamos con la Fuerza Pública, evitando el enfrentamiento justamente entre la Fuerza Pública y la ciudadanía. Lo que queremos es el diálogo que prime en todo esto, ¿no? Y que en todo eso salgan acuerdos y los compromisos se cumplan más adelante.
1: Mientras tanto, en el sector de Cancay sigue cerrada la vía.
4: Por supuesto, el día de ayer estuvimos ahí, habíamos aperturado momentáneamente para que pasen los vehículos que habían estado ya paralizados de algún tiempo atrás, 3 días atrás, y de esa manera pues fue un arreglo momentáneo que tuvimos. Sin embargo, el compromiso es de que hoy día, después de la reunión, pues si llegamos a tener acuerdos con la prefectura, se levante el paro en el sector. Lo que queremos evitar justamente es de que exista un enfrentamiento entre la fuerza pública y la ciudadanía. Lo que queremos es un arreglo con diálogos y para eso estamos aquí presentes.
1: Qué bien importante, ahí estuvo las palabras del intendente de policía, Diego Jaramillo. Nosotros aquí escuchamos ya el grito, aquí escuchamos ya los gritos de las comunidades que vienen, ¿sí? Bienvenido, señor alcalde, estamos conectados directamente a través de Radio La Voz del Pueblo. Bueno, llegaron hacia la ciudad de Macas, las peticiones fueron ya conocidas. ¿Qué es lo que trae de nuevo?
2: Bueno, exactamente, el día de ayer tuve que intervenir mediante una población que ha hecho un paro en la vía Cangaime, y en este paro estuve el día de ayer también cumpliendo mis derechos como alcalde, los servicios básicos, y hemos solucionado esta problemática, pero la gente reclama sobre la vía, el asfalto Taisa, un trabajo mal hecho, la vía está solo lodo, no garantiza ser un buen asfalto, y eso quieren dejar ese mensaje en la población.
1: Señor alcalde, si es que se llega a los acuerdos que ustedes vienen por conseguir, ¿se levantaría la medida de hecho en Cancay?
2: Exactamente, esa es la decisión del pueblo, que no queremos que siga agravándose, pero que nos den soluciones por parte de la
1: prefectura. Pero ¿cuál es la seguridad, señor alcalde, y a todos los presentes que están acá, que una vez más se firme un acuerdo? Ya se firmó, se llegó a conclusiones, resoluciones, pero no se ha cumplido. ¿Cuál es la seguridad que ahora tendrán ustedes para que esto se cumpla?
2: Bueno, el día de ayer yo he dado esa solución, lo que es por parte de los servicios básicos, de parte de lo que pide la población. Ahora, el día de hoy es solamente la vía principal de Macumatay.
1: Pero me refiero a la que bien, es importante para que les cumpla. Amigos, nosotros acá justamente para poder informar a través de Radio La Voz del Pueblo, justamente ya podemos mirar de que en este momento se encuentra dando declaraciones a la prensa el alcalde del Cantón Taisa. Nosotros con la información justamente van a ingresar ya aproximadamente unos 100 hombres que han venido desde la comunidad de Cancay. Amigos, a través de Radio La Voz del Pueblo, conectados en toda la provincia de Morona, Santiago, compañeros de estudios.
0: Muchas gracias, Patricio Chiliquinga, desde el gobierno provincial de Morona, Santiago. Vamos a avanzar con el desarrollo de la información, 12:40, estimado Víctor. Amigos oyentes, hacemos una breve pausa publicitaria y regresamos con más.
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0: Doce horas con 43 minutos. Este fin de semana se jugará un nuevo clasificatorio IDB allá en Azogues. Justamente tenemos ya el reporte de sintonía, quienes padres de familia y los futbolistas de las formativas de la escuela de fútbol, futbolero Macas, del profesor Yalmar Gómez Jurado, se encuentran ya viajando hasta Azogues, donde será este clasificatorio, la sub 7 y la sub 10 de esta escuela, este clasificatorio, para llegar a diciembre a uno de los campeonatos más importantes que tiene nuestra nuestro país por el IDB. Allá el saludo para el doctor Luisín Jaramillo, y también pues para nuestro gran amigo Carlos Tucto, sus pequeños jugadores también. Allí el saludo para nuestros queridos amigos quienes se practican también este deporte, es el caso de Axel Tucto, y también pues el hombre araña, como se le conoce en el área deportiva, el jugador Efraín Jaramillo. Así es, feliz viaje y un feliz retorno también, que tengan los mejores resultados. 12 con 44 minutos, amigos oyentes, y hablando de fútbol, hoy conversamos con el licenciado Daniel Andramuño, presidente de Federación Deportiva de Morona Santiago, al respecto de los primeros juegos intercantonales Morona Santiago 2026.
12: Un saludo primeramente a la audiencia de esta prestigiosa radio histórica que tiene nuestra ciudad, nuestra provincia aquí en Morona, Santiago. Sí, como ves, hemos dado ese paso importante para reactivar estos juegos intercantonales. Aproximadamente 20 años que nosotros, cuando éramos deportistas, vivíamos esta fiesta deportiva, y hoy en día como dirigentes hemos visto conveniente no tener limitaciones, y a esas limitaciones saberlas sobrepasar para poder darles esta alegría a la ciudad, a los deportistas, y tengan ese privilegio de representar a sus cantones.
0: ¿Cuántos cantones han confirmado su presencia?
12: Bueno, tenemos aproximadamente los 13 cantones, indistintamente en algunas disciplinas, en fútbol tenemos todos los cantones de la provincia confirmados, listos para participar. Hay ecuavóley, hay ciclismo, hay baloncesto, y así indistintamente de las disciplinas que tiene cada cantón y las ligas cantonales.
0: ¿Cuántos escenarios deportivos estarán habilitados para esta jornada?
12: Sí, por el tema de las festividades, nosotros queríamos hacernos presentes en honor a nuestra ciudad, a nuestra querida Macas, también con este evento crucial para que sea un evento, sea una ciudad deportiva, que la gente venga, disfrute de los partidos, de los encuentros, y claro, ¿no? Tenemos habilitado lo que es el Tito Navarrete. También agradecemos a la municipalidad que nos ha brindado los espacios necesarios para que se den los encuentros, ¿no? También tenemos en Proaño con el fútbol, estamos también echando mano de Sucúa, que nos presta lo que es la cancha para el coliseo, para lo que es el baloncesto. No, nuestra idea no es solo centralizar, por eso hemos decidido también tomar en cuenta Sucúa, como está a unos 15 minutos, y ellos pueden también ser partícipes como sede acá. Aspiramos, ¿no?, para los próximos juegos del año que viene, buscar los aliados estratégicos, en este caso los cantones que deseen ser parte o organizadores de estos hermosos juegos, nosotros estaremos apoyándolos.
0: Estimado licenciado, ¿usted cree que luego de que se terminen estas jornadas habrán profesores cazando a deportistas, los de scouting, conocido a nivel del fútbol, estarán echándole un ojo para tener también este sueño de conformar la selección de Morona Santiago para que participe no solo en torneos realizados a nivel del estado, ¿no?, sino también hay importantes campeonatos privados? Voy a citar Independiente del Valle, Liga de Quito, Barcelona. ¿Será posible de que algún día se pueda formar una selección que vista los colores de Morona Santiago y salir a participar?
12: Efectivamente, estos juegos intercantonales tiene ese afán, ¿no?, de seleccionar a los mejores deportistas y participar en los Juegos Nacionales que se viene el mes de julio. Entonces, tengo entendido que está para el mes de julio la notificación del Ministerio.

0: Y nosotros, esto nos sirve también de selectivo, ¿no? También tenemos los juegos amazónicos que hemos decidido, hemos aperturado también, hemos conversado con los presidentes de la Amazonía, de las federaciones de Amazonía, y ellos nos han dado la facilidad de tener la categoría prejuvenil en fútbol para poder nosotros conformar también la selección que va a competir a nivel nacional. Entonces, hay que darles, ¿no? Hay que darles la facilidad a los entrenadores, hay que darles la facilidad a los deportistas, el roce adecuado para que puedan ellos ir y representarnos dignamente, ¿no? Estos juegos, nuestros deportistas principales, de ellos estarán observando no solo un partido, sino varios partidos en ecuabowling, en baloncesto, en fútbol, en atletismo, para que vean el talento que hay en los cantones, ¿no? Y nosotros como federación hemos dado la apertura también a Tigüinza, Taisha, Sevilla, Don Bosco, que no cuentan con ligas cantonales, pero se ha invitado y aquí estuvieron, ¿no? Entonces nuestro afán es no mirar barreras, sino ver los deportistas que tengan en cada uno de los rincones de la provincia.
1: Señor presidente, ¿se puede considerar ya que Morona Santiago ha tenido un rol protagónico en este año? Estuvieron acá en el Colegio de Ingenieros, precisamente por los escenarios deportivos, para hacer deporte más de 500 personas. Estuvo también por parte de los consejos provinciales del país. También en este próximo fin de semana estarán las ligas barriales. Más de 500 personas se espera que lleguen 29, 30, 31. Ahora este programa que integra a los cantones de Morona Santiago, ¿se puede decir que ha tenido un rol protagónico en el deporte de Morona Santiago?
0: Sí, sí, esa es la idea, ¿no? Sin mirar y nada, sin mirar obstáculos, lo importante es buscar ahora como dirigentes nosotros los mejores eventos para la ciudadanía, para los deportistas. Tal vez ya no estamos con nosotros como deportistas, sí estamos con dirigentes, pero con hambre ganadora, con hambre de gloria para este medio, a la gente, a la ciudadanía, para el 29 de mayo, que será la gran final del campeonato amazónico de fútbol categoría prejuvenil, y el gran partido que tendrá como protagonistas al equipo campeón de la Champions Morona Santiago, como es el Deportivo Macas, enfrentándose al club Nazareno, un equipo profesional de Pastaza, campeón de Pastaza, y que está jugando Copa Ecuador. Así que el 29 de mayo está garantizado el fútbol. Yo os invito que llenemos el estadio, que alentemos. Dios quiera, ojalá podamos llegar con la selección de Morona Santiago a la final, sea con el equipo que sea, y bueno, a disfrutar de todo esto.
1: Muchas gracias, presidente. Le quedamos un poco de tiempo, pero hay mucho más que seguir hablando. Ojalá que podamos tener una entrevista en vivo y en directo en los próximos días para poder tocar esos temas que se vienen.
0: Gracias, gracias a ti, Julio. Gracias a ti, gracias a la afición de acá, de La Voz de Lupano. Un abrazo a todos ustedes y adelante vamos.
2: 12:50 en Radio Voz de Lupano, 90.5, y nos vamos hasta el cantón San Juan Bosco para conversar con el concejal de este cantón, el profesor Polo Orellana, también al respecto de la participación de su cantón en estos primeros Juegos Intercantonales 2026, organizada por Fede Morón. Escuchemos la nota.
3: Saludo a toda la provincia y a ti también, hermano, gracias por darme la oportunidad de dirigirme a la provincia y especialmente a la gente que estamos siempre involucrados en el deporte.
1: Hoy se inaugura esta jornada, las primeras jornadas deportivas. ¿Cómo ves la iniciativa? ¿Cómo ha sido la participación también de su cantón, que ha venido pues a estos 4 días intensos de full deporte?
3: Claro, obviamente lo que decía yo cuando recibimos la invitación a la Liga Cantonal, entonces hablaba con el presidente y había las situaciones, ustedes saben cómo es la situación económica de los organismos deportivos desde algún tiempo atrás. Entonces nosotros como municipio hemos tomado la batuta y hemos querido estar presentes en este gran evento, y también manifestaba como un incentivo y como una motivación tanto a los jóvenes, a los entrenadores y también a las autoridades, ¿no?, que tenemos que participar de como sea en este evento, ya que se está dando, yo pienso que casi a los 20 años están dando este tipo de eventos, donde están hermanados en el deporte y en todas las disciplinas, toda la provincia, todos los cantones, haciendo presencia con sus entrenadores, con sus muchachos en las distintas disciplinas, y eso es bonito. Yo me acuerdo antes del 2000, se hacía cada año este tipo de eventos, y ahí se evaluaba el trabajo de todos los muchachos y se escogitaba para los Juegos Nacionales también en ese entonces. Entonces, en esta oportunidad quiero agradecer, yo pienso que la iniciativa del presidente de la federación, de los que están al frente del cuerpo técnico, y quizás que sigan haciendo todos estos años que los que vienen para adelante.
2: ¿Con cuántas disciplinas van a participar ustedes?
3: Por el momento solo vinimos con un grupo de atletismo y fútbol, que son las escuelas que manejamos como GADA municipal, y pienso que para el próximo año vamos a venir ya con una delegación más nutrida y en otras disciplinas, como son el ecuavoli y el baloncesto.
2: En San Juan Bosco han adecuado también la cancha de césped natural. ¿Cómo está esto también incentivado para que los chicos sigan haciendo deporte?
3: Sí, estamos descartando. Estábamos haciendo desarrollando el campeonato oficial que hacemos como municipio, pero la inclemencia del tiempo se nos dañó el drenaje del estadio. Estamos recuperando y también está el proyecto de la iluminación del estadio. Entonces, obviamente en estos momentos, mientras se recupera el césped del estadio, estamos realizando el campeonato en la cancha alterna. Pienso que para las fiestas del cantón, que son del 15 al 30 de junio, va a estar en óptimas condiciones del estadio y vamos a tener una bonita programación deportiva, tanto local como ya vamos a hacer las invitaciones a nivel de la provincia y tal vez algunos clubes de la SUAY también.
2: Muy bien, finalmente la invitación a la juventud deportiva de Morona Santiago, pero principalmente de su cantón, de sus comunidades, a que sigan practicando el deporte. Hay esas oportunidades donde se puede salir y demostrar también lo mejor del talento de San Juan Bosco.
3: Sí, siempre estoy apoyando las iniciativas, ya sea en lo recreativo o ya sea en lo formativo. Dios, gracias, me ha dado la oportunidad de estar dirigiendo muchos años del deporte, entonces con mis conocimientos, con la experiencia, siempre estamos apoyando. La semana anterior nomás hicimos una velada boxística en una comunidad cercana de Charup, muy bonita la programación, y asimismo las iniciativas que tengan en cualquier comunidad, estamos para apoyar como polo, como autoridad y también como institución municipal. Igualmente el llamado a todos los jóvenes de la provincia para que practiquen el deporte. Es una buena opción, ustedes saben, mantenerse ocupado en cosas útiles es mucho mejor. Esto practica el sistema preventivo para no estar metido en cosas que nos va a causar muchas molestias después.
2: Saludo para sus compañeros concejales, concejalas allá en San Juan Bosco, a la ciudadanía en general.
3: Claro, saludar a todos mis compañeros, ellos también están siempre en empatía con mis ideas, especialmente en el ámbito deportivo, de manera también especial a nuestra alcaldesa y a toda la ciudadanía de mi querido cantón.
2: 12:55 es el tiempo que marcamos en este día 22 de mayo del año 2026. Atención, amigos oyentes, hoy será la noche de gala, la noche mayor en la ciudad de Macas, donde se estará eligiendo la reina del cantón Morona. Tres hermosísimas señoritas de nuestra localidad estarán en busca o irán en busca de la corona para representar la belleza, el donaire, la simpatía de la mujer moronense. Amigos oyentes, hoy a partir de las 8:00 p.m. están cordialmente invitados hasta el Coliseo Luis Rivadeneira Polo, donde será el evento mayor por estas festividades. Vaya con su candidata preferida, vaya con todo el ánimo de alentar a las señoritas, quienes tendrán una gran tarea en esta noche. Son las 12:56. Ahora viajamos hasta Huarín y Yavi, allá en Guarinza, precisamente. Conversamos hoy con voceros y representantes de la empresa Lowell, donde también juegan un rol protagónico a hacer alianzas estratégicas entre el deporte de Morona Santiago, Federación Deportiva de Morona Santiago y Lowell. Conversamos con Hans Givichuska en esta mañana también. Escuchemos esa nota.
4: Gracias por el espacio. Un cordial saludo de parte del área de responsabilidad social corporativa y sostenibilidad de la empresa Lowell Mineral Exploration. Somos operadoras del proyecto minero Guarinza, que se encuentra ubicado en los centros Shore Guarinza y Yavi, Cantón Limón Indanza, y nuestra provincia de Morona, Santiago. Para nosotros es una satisfacción muy grande poder estar el día de hoy aquí compartiendo este evento intercantonal organizado por la Federación de Morona, Santiago. Nosotros somos un aliado estratégico por más de 5 años y desde nuestro sector buscamos promover el desarrollo deportivo en la provincia. Sabemos que a través de este espacio podemos contribuir a que mejores jóvenes que necesitamos hoy en la provincia pues puedan formarse integralmente y buscar nuevas oportunidades respecto al deporte.
2: En esos 5 años, ¿qué logros importantes han tenido en esta alianza estratégica?
4: Nosotros hemos logrado inicialmente dar el espacio a los jóvenes y niños del sector Shuari, Buares y Yavi, que puedan ser reconocidos también como figuras y talentos en el deporte. Tenemos un participante a nivel latinoamericano que logró traer una presea para nuestra provincia, para nuestro país, en la disciplina de ajedrez, con tan solo 6 años. Tenemos 4 representantes en las categorías inferiores en la disciplina de fútbol que están participando en los diferentes eventos. Y también tenemos alrededor de 45 niños de la escuela de ajedrez que han estado participando en todos los eventos cantonales y provinciales en relación a la disciplina de ajedrez y logrando resultados favorables. De hecho, la semana anterior estuvieron aquí en el campeonato intercantonal de ajedrez, obtuvieron los primeros lugares en cada una de sus categorías, en las diferentes modalidades de la disciplina de ajedrez, y logrando un espacio importante para el Cantón Limón Indanza, que representan también hoy en día.
2: Oportunidades históricas para estos jóvenes de la ruralidad, incluso hasta difícil acceso.
4: Sí, la verdad ha sido un reto bastante grande y una satisfacción a nosotros con los padres de familia, directivos, profesores, lograr que estos niños puedan ser conocidos acá en la provincia de Morona, Santiago, donde antes no tenían esta oportunidad. La gente y los jóvenes Shuar pues hoy en día brillan también en el deporte y estamos creando mejores líderes, como comentamos, para nuestra provincia y para el país que necesitamos actualmente.
2: ¿Ustedes están apoyando a su cantón donde residen?
4: Sí, apoyamos a nuestra zona de influencia directa a través de las ligas cantonales también. De actual administración estamos promoviendo diferentes actividades. Sabemos que el deporte tiene varios desafíos, pero nos involucramos conforme a nuestras políticas, nuestros planes de relacionamiento con las comunidades y que permiten pues que el deporte puede llegar a diferentes espacios del Cantón Limón y Danza.
2: ¿Se seguirá renovando estas alianzas con Federación Deportiva?
4: Sí, precisamente tenemos una alianza vigente hasta este mes de junio. Tenemos resultados positivos y pues seguiremos manteniendo esta alianza unos años más.
2: Muchas gracias. Gracias por su tiempo.
4: Muchas gracias a usted.
2: Son las 13:01 p.m. en punto, amigos oyentes. Con esto llegamos a la parte final informativa en este día viernes. Recordarles que también hoy habrá actividad en el Teatro Municipal. Washington Ricauter nos ha enviado un mensaje de Alejandro Barriga, quien es director de Casa de la Cultura. Un espacio para soñar y brillar. La Casa de la Cultura invita a toda la ciudadanía a ser parte del evento increíble. Únete al cambio por un mañana mejor y apoya el talento de nuestros niños y jóvenes. Hoy, viernes 22 de mayo, en el Teatro Municipal, se contará con 2 horarios especiales para que nadie se lo pierda. Atención, horario infantil de 3 horas, 15 horas. En la tarde hasta las 5 de la tarde y horario para adultos de 6 de la tarde a 11 horas 30 minutos, ¿no? También organiza Gente en Acción Ecuador. Ven con tu familia, apoya el arte y seamos parte de esta inspiración. Amigos oyentes, el día lunes retornamos con más información a partir de las 12:20 p.m. Este día de feriado, todo el personal de la estación les estará haciendo compañía a usted, amigo oyente, que siempre busca informarse, busca conocer qué es lo que sucede en nuestro ámbito local, nacional e internacional. A nombre de Víctor Llanza en Ingeniería de Sonido, nuestra compañera Yalaya Ramón en la coordinación de las entrevistas, nuestra reportera, también a quien saludamos, a Josie Ayuy, muchas gracias, a Patricio Chiliquinga, y por supuesto, la emisión de esta semana del Vicariato Apostólico de Méndez, Radio Voz del Upano. El saludo por parte de toda nuestra dirigencia, de manera especial de Monseñor Néstor Montes de Oca, principal de todo el Vicariato Apostólico de Méndez. Buenas tardes, feliz fin de semana.

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0: Es la hora 13:01.
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0: Es la hora 13:33 minutos.
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Si nos conformamos con la fe que teníamos a los 10 años, cuando hicimos la primera comunión, es lógico que nuestro músculo espiritual está raquítico. Papa Francisco.

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1: Si no quieres sufrir, no ames. Pero si no amas, ¿para qué quieres vivir? San Agustín. San Agustín.
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0: Es la hora 13:55 minutos.
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0: Es la hora 14:29 minutos.
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0: Es la hora 15 en punto.
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0: ¿Cómo estamos? Bienvenidos y bienvenidas a este su programa favorito de las tardes. Esto es Buena Vibra. Mi nombre es Jocelyn, pero ya saben que me pueden decir Yoshi. Y así de paso sonríe cuando le dicen qué rico estar de nuevo una tarde más con ustedes. Hoy, viernes 22 de mayo del 2026, la semana. Miren, yo sentí que se me hizo agua. Yo me desperté el lunes y ya es viernes. No sé. Ah, pero esperen, casi les spoileo. Lo que pasa, amigos, es que como ustedes sabrán, si siguen aquí el programa, ayer todos los jueves nosotros hacemos un programa de salud aquí en Buena Vibra, ¿verdad? Tenemos a nuestro doc de confianza. Pero estamos en fiestas aquí en Macas y Radio Voz de Lupano, pues salió a las calles a transmitir el pregón cultural en vivo. Entonces tuvimos que aplazar el programita de salud. Pero lo vamos a tener esta semana y hoy está entonces conmigo. Chan, chan, chan. Nuestro doc de confianza, Mateo Feijó, bienvenido otra vez a cabina aquí a Radio Voz de Lupano.
1: Buenas tardes con todos quienes nos escuchan, amigos de Buena Vibra de Voz de Lupano. Pues feliz de acompañarles una semana más. Tal vez no en jueves, ahora en viernes, porque nuestra ciudad está de fiestas. Y bueno, vamos a comenzar.

0: con el programa de salud. El tema de hoy es un tema súper interesante. Todavía no dejamos de lado estas enfermedades que se transmiten de los mosquitos. Nos falta una más y es la que vamos a hablar el día de hoy. Estamos hablando de la malaria o anteriormente también llamada paludismo. ¿Ya? Que a pesar que ya nos ha escuchado mucho en el entorno, es importante conocerlo, porque todavía hay uno que otro caso por ahí. Entonces, acompáñenos para que conozcan qué es la malaria, cuáles son las complicaciones que pueden aparecer y sobre todo, cómo podemos prevenir esta enfermedad.
1: Miren, yo no sé ustedes, pero yo cada vez que entro en un programa con el doc, tengo que sacar mi lista y anotar. ¿Qué otro bicho tengo que tener? Cuidado de que no me pique en mi estancia aquí en Macas. Pero bueno, espero que ustedes como yo todas las semanas estén listos con su cuadernito, con su... Ay, miren, tengo una libreta de Radio Voz de Lupano. Con su cuadernito, con su esfero, para que vayan tomando apuntes de todas las recomendaciones y de todo lo que nos trae el doc. Porque yo la verdad es que salgo aprendiendo y yo sí lo tomo como una clase. O sea, el doc es profe también, entonces yo, miren... Doy 100% mi certeza de que él enseña bien. Y si nos ven por ahí, alguno de los estudiantes del DOC, confirmen si sí da bien las clases y les explica tan bien como a mí. Porque aquí hasta metáforas me da para que yo pueda entender. Porque miren, yo comunicador. Entonces, me cuesta un poquito esto de las ciencias de la salud, pero... He tomado todos los apuntes necesarios, pues, para tener en cuenta todas las cositas que uno tiene que saber, ¿sabes? Como en la adultez, para poder tener una vida digna también y que no sea tan estresante ni tan terrorífica como lo hemos visto en los programas. Pero bueno, entonces, querido doctor, le tengo una noticia. Siendo las 3:08, nos vamos a ir con nuestra primera dosis musical, pero este programa... En petición y en honor a una de mis colegas que yo aprecio un montón acá, que es la carita de la radio, la que les recibe cuando ustedes abren la puerta, mi querida Yalaya, vamos a hacer entonces este programa con música independiente, ¿ok? Así que vamos a estar escuchando varios de los grupos de acá de Macas, aprovechando que también estamos un poco en fiestas de Macas, y vamos a dedicar como esto a escuchar a todas esas bandas que han salido por aquí. Así que si ustedes tienen sus recomendaciones, ¿cuáles son las bandas que yo debería escuchar y que me estoy perdiendo? Dejen sus recomendaciones ahí, las vamos buscando, los vamos colocando en este programa. Son 3:08, entonces arranca Buena Vibra el día de hoy en su jueves de salud, que lo estamos haciendo en viernes. Su locutora Yoshi y su doc de confianza Mateo Feijó. Nos vamos entonces de esta primera dosis musical y regresamos, ya volvemos.

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0: Yo no los pienso solo un segundo del día, yo los pienso todo el día, porque me emociona estar junto a ustedes aquí en Radio Voz de Lupano en el 90.5. Recuerda además que si usted no tiene una radio cerca, puede ir a su navegador y colocar www.vozdelupano.com, darle play y automáticamente va a tener nuestra programación en vivo, ¿de acuerdo? Así que usted no tiene excusas para perderse el programa de hoy, en el que yo no estoy solita, sino que está aquí conmigo en cabina nuestro doc de confianza, Mateo, que usted tiene que aprovechar. Hoy vamos a estar hablando de la malaria. Entonces, tiene los canales de la radio abierta para que nos pueda dejar ahí sus preguntas, sus inquietudes, para que podamos ahondar en algún punto que tal vez el doc no haya sido claro. Recuerde que nos puede escribir a nuestro número de WhatsApp, que es el 097-952-4266, o puede llamarnos a nuestro número de teléfono, que es el 072-701-838. Miren, creo que me fui volando en el WhatsApp. Voy despacito. Nuestro número de WhatsApp es el 097-952-4266. ¿Cómo lo escuchó? 097-952-4266. Así que ya saben, pueden escribirnos, mandarnos sus mensajitos o llamarnos y nosotros los vamos a contestar en vivo, ¿de acuerdo? Entonces, querido doctor, arrancamos con el tema de hoy.
1: Perfecto, entonces como Yoshi ya dijo, el programa de hoy se trata sobre la malaria, otra enfermedad transmitida por los mosquitos, sumamente importante en nuestra región amazónica porque todavía sigue apareciendo por ahí uno que otro casito. Hace un par de años también fue causa de una muerte materna, entonces no tenemos que despreocuparnos de este tema, ¿ya? Entonces, como siempre en el programa, comenzamos con el contexto mundial y contexto en el Ecuador en cifras. ¿Qué es lo que nos dice las organizaciones más importantes? ¿Ya? Entonces, según la Organización Mundial de la Salud, en su informe mundial sobre malaria 2024,

0: dentro de las cifras más elevadas.
1: En por este primera top vez, no.
0: No despuntamos. Es, porque ya...
1: Llora, es que hemos oído programa tras programa donde hemos sido top en uno de, o sea, en varios de los casos de enfermedades, que seguimos siendo top en varios de esas enfermedades tropicales, pero miren, en la esta es la primera en la que no llora así.
0: Exactamente, esta es la primera vez en que nos salvamos. ¿Por qué? Porque África concentra cerca del 94% de los casos mundiales. Pero América Latina pues también se mantiene con una transmisión activa. Es por eso que aparece de vez en cuando uno que otro caso por ahí, porque no se ha logrado erradicar completamente. ¿Ya? ¿Cuál es la situación en América Latina? Según la Organización Panamericana de la Salud, los países con mayor carga en la región son Venezuela, Brasil, Colombia y Perú. Entonces, hasta ahora nos seguimos salvando, incluso en Latinoamérica. Vamos
1: salvando,
0: bien.
1: Nos salvamos.
0: ¿Ya? Y la malaria afecta especialmente comunidades rurales, amazónicas, mineras, indígenas y áreas de difícil acceso sanitario. Entonces, nosotros contamos con los factores de riesgo para tener en cualquier momento un brote de malaria. Y es por eso que nunca podemos bajar la guardia y siempre estar a la perspectiva de los síntomas. Sobre todo nosotros como personal de salud y ustedes también como pobladores de esta bella región. Ya, ahora, ¿qué es lo que dice de Ecuador? En Ecuador la malaria sigue presente principalmente en Amazonía, como ya lo he dicho, en zonas fronterizas y en algunas áreas de la costa. Las provincias con más casos históricamente son Orellana, Sucumbíos, Pastaza y en cuarto lugar Morona, Santiago. ¿Ya? Entonces, a pesar de que aparece uno que otro caso, pues nosotros estamos dentro de la lista donde ha aparecido pues más de estos casos.
1: Sí, es que el doc solamente deje de hablar y cree que ya yo lo miro. Tiene que darme el paso, querido doc. Así como cuando yo le digo, adelante, querido doc. Y usted tiene que decir, ¿qué te parece, querida Yoshi? Y entonces yo le digo, wow, qué interesante. Me parece maravilloso que en efecto no estemos en estos tops como en esta enfermedad. Sin embargo, cuando usted decía que, claro, principalmente se da en zonas rurales, amazónicas, mineras, indígenas y áreas con difícil acceso sanitario, yo pensé, ay, Diosito, nosotros estamos como a un pasito de buena suerte o de mala suerte de ingresar en ese top, entonces sí me parece como importante. Y además usted dijo que no era tan grande o tan, ¿cómo se dice?, tan común, pero en realidad toda la cantidad de personas, 263 millones de casos de malaria alrededor del mundo, me parece un número muy grande, y 597 mil muertes también me parece gigantesco, que bueno, también es cierto, ¿no? Que cuando no sucede en primer grado, tal vez uno puede decir como, ah, bueno, esto no es mío ni nada, pero bueno, sí, tener como toda la predisposición y la estructura, pues, de cuidarnos de eso también como a nivel de país, ¿no?
0: Exactamente, justamente las cifras tan elevadas se debe a que esta enfermedad ha dado un brote en un país o un continente que es África, que realmente no tiene pues las herramientas de salud, las herramientas de prevención, ni las condiciones de vida adecuadas. Entonces, este ha sido un problema de salud de ese lugar muy difícil de controlar. Ya, ahora, en nuestra región amazónica, que conlleva lo que es Latinoamérica, se ha logrado controlar gracias a los esfuerzos del personal de salud de cada país. Sin embargo, seguimos teniendo estos brotes, porque es un parásito que vive en el mosquito y cualquier momento pues comienza a reproducirse por ahí y a aparecer. Entonces, aunque ahora no tengamos casos reportados, nunca tenemos que bajar la guardia, sobre todo por la alta tasa de complicaciones que tienen las mujeres gestantes y los niños.
1: Ay, Dios mío, sí, otro bicho. Eso decía fuera de fuera del aire, que miren, yo tengo aquí ya mi lista con mis traumas. Ustedes me preguntarán, la siguiente vez que me pregunten, yo, ¿y tú qué le tienes miedo? Yo voy a decir como, a un mosquito que parece una cebra, a un mosquito que parece una mariposa blanca chiquita, y ahora a este bicho que nos va a contar el día de hoy. Pero bueno, entonces ya nos dio un primer contexto, porque ustedes necesitan saber por qué es importante abordar estos temas. Nos vamos entonces con nuestro primer bloque comercial, siendo las 3:31, con un poco más de música. Les digo que hoy estamos así en ese mood medio indie, escuchando música aquí de Macas, aprovechando también que son las fiestas de Macas, y luego sí, continuamos con el programa. Ya volvemos, querido Doc.
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0: Son 3:45, estamos de vuelta aquí en Radio Voz de Lupano, la 90.5, su radio favorita y en su programa favorito de las tardes. Miren, Jessy, yo soy bien de Lulu al pensar que este es su programa favorito de las tardes. Ustedes ya deben saber que de 3 a 5, Yoshi va a estar aquí moderando este programa, pero el día de hoy yo no estoy sola, sino que estoy junto a nuestro doc de confianza, Mateo Feijoo. Querido doc, ya nos dio un contexto. Ahora sí, creo que es momento de que nos vaya explicando, pues, qué onda con la malaria, qué es. Yo, mire, ya tengo aquí listo mi papel y mi lápiz para hacer un boceto del próximo bicho que tengo que tener cuidado.
1: Perfecto, entonces vamos a entrar ahora sí en el tema, vamos a entrar en teoría. ¿Qué es la malaria? Bueno, ya hablamos en programas anteriores sobre el dengue, sobre la chikungunya, que estos eran enfermedades virales transmitidas por el mosquito, ¿ya? Pero esta vez no se trata de un virus el cual es el enemigo, ahora estamos hablando de un parásito, ¿ya? Este parásito, pues, se llama plasmodio. ¿Ya?
0: Okay.
1: Y es justamente por eso es que anteriormente se llamaba paludismo, o algunas personas todavía le siguen llamando paludismo.
0: De acuerdo.

0: qué? Porque viene del parásito Plasmodium, ¿ya? Que hay dos variantes, hay Plasmodium vivax y otra variante más, ¿ya? ¿Y cuál es el mosquito que lo transmite, ¿ya? El mosquito que lo transmite se llama mosquito Anopheles.
1: ¿Anopheles?
0: Anopheles, con PH, ¿ya? Ok. Entonces, como todos los mosquitos que hemos visto, pues este tiene unas características especiales. Si ustedes tienen acceso a internet en este momento, nos están escuchando, okay, pueden poner ahí, mosquito Anopheles malaria, ¿ya? Y lo que van a encontrar va a ser un mosquito como medio azucado, medio agringado. No es el típico mosquito completamente negro. Y tiene una apariencia más de un zancudo que de un mosquito como tal. Entonces, no se les va a olvidar nunca. Y la característica también es que cuando absorbe sangre por su alimentación, pues se torna su abdomen completamente rojo y es visible a la vista. Entonces, si ustedes pueden ver estas imágenes, lo van a poder asociar mejor, ¿ya? Entonces, este mosquito no tiene predilección horaria para picar a las personas, como lo vimos en el dengue, ¿ya?
1: Sabe que, perdone que le interrumpa, pero se me acaba de ocurrir una gran idea. Tenemos que hacer como esos carteles de se busca y poner a los tres que hemos visto en el programa. Se busca a este mosquito que parece una cebrita pequeña.
0: A la Aedes aegypti.
1: Ajá. Yeah. Al blanquito que parece una, que se llama manta blanca.
0: Manta, ¿no? Blanca.
1: La manta blanca, que es chiquito, parece una mariposa chiquitita, pero hay que dudar de esa. Y ahora este suco.
0: Exacto, o sea, son los tres malvados.
1: Los tres
0: de la
1: más buscados, ajá, de este programa de buena vibra que hemos abordado de la salud. Me encantaba, continúo. Pero a este se torna entonces la pancita roja cuando absorbe la sangre. Lo tengo.
0: Exacto. Perfecto. Ya, y justamente en ese proceso de alimentación es cuando nosotros nos contagiamos de este parásito Plasmodium, ¿ya? Este pues ingresa al torrente sanguíneo y se va y se aloja en el hígado, ¿ya? En el hígado comienza a reproducirse. ¿Y cuál es la característica de este? No es un virus que está libre dentro de la sangre. Este virus entra en los eritrocitos, en las células sanguíneas, en nuestros glóbulos rojos, y ahí comienza su replicación, ¿ya? Una vez comienza su replicación y rompe estos glóbulos rojos, es cuando comienza a diseminarse por todo el organismo, ¿ya?
1: Okay.
0: Entonces, muy importante eso. Estos parásitos son tan pequeños que pueden entrar dentro del glóbulo rojo. Y es por eso que no se le puede, pues, determinar de manera visual, de manera macroscópica, esta enfermedad parasitaria. Lo que se tiene que hacer son procedimientos, pues, especiales de laboratorio y para poder encontrarlo. Ya, entonces, como les decía, este mosquito no tiene una predilección horaria, te puede picar en cualquier momento, sea día, mañana, noche. Entonces, los cuidados tienen que ser, pues, durante todo el momento. Ya, ¿cuáles son los primeros síntomas que podemos encontrar? El primero es una fiebre que aparece y desaparece, tal cual como lo digo. Tú te levantas en la mañana súper mal, con una fiebre que no te deja en paz. Llega el mediodía y esa fiebre se fue. Luego pasan 2 horas y vuelve la fiebre. Pasan 2 horas y estás como si nada. Y otra vez vuelve la fiebre.
1: Ok.
0: ¿Ya? Es esta fiebre en olas o fiebre que viene y se va. Ese es algo característico de la malaria. Además, pues viene con los otros síntomas que son muy similares al resto de enfermedades que hemos ido viendo: escalofríos, sudoración intensa, dolores de cabeza, dolores musculares, mucho cansancio, náuseas, vómitos y pérdida del apetito. Prácticamente son síntomas muy similares a lo que es el dengue, y es por eso que hay muchísima confusión con esta enfermedad. O sea, se requiere hacer exámenes de laboratorio para poder hacer este diagnóstico diferencial, ¿ya? Clínicamente, ¿cómo lo podemos hacer? Clínicamente, si un paciente viene con fiebre que va y viene, como estamos hablando en el programa, pues nos orientamos más hacia lo que es malaria. Pero si viene un paciente que dice que se está muriendo con dolor de cabeza y que le está doliendo sobre todo detrás de los ojos o dentro de los ojos, eso nos orienta más hacia un dengue, ¿ya? Que son estos síntomas, pues, patognomónicos de estas enfermedades. Sin embargo, como tenemos el resto de estos diversos síntomas que sí tienen en común, pues es necesario, pues, confirmar el diagnóstico con métodos de laboratorio.
1: De acuerdo. ¿Ya?
0: Entonces, es muy importante que en zonas amazónicas toda fiebre debe hacerse sospecha de malaria, ¿ya? Entonces, en toda zona amazónica, como es Macas, pues siempre tenemos que hacer este examen. El examen para diagnóstico, el más disponible, es el de gota gruesa, ¿ya? Que significa este examen de gota gruesa, lo que hacemos es sacamos sangre de un dedo, ¿ya? Lo ponemos en un portaobjetos y vemos, uno, cuál es el tiempo de coagulación, y dos, cuál es el... y lo pasamos al laboratorio, y ahí se sigue el resto de procedimientos, ¿ya? Entonces, prácticamente eso de ahí. Sobre todo en pacientes con alto riesgo. ¿Cuáles son los pacientes de alto riesgo en esta enfermedad? Ya lo hablamos. Niños menores de 5 años y mujeres embarazadas, ¿ya? Eso. Prácticamente eso de ahí es qué es el dengue y cuál es su vector. Creo que quedó clarísimo. ¿Cuál es el dengue? La malaria, ¿ya? La malaria es una enfermedad parasitaria producida por el parásito Plasmodium. ¿Ya? ¿Cuál es el vector? Este mosquito Anopheles, que es un mosquito como que azucado, agringado, para que se entienda, ¿no? Ya. Y personas que están en riesgo, mujeres embarazadas, niños mayores de 5 años, síntomas muy parecidos a los síntomas del dengue. ¿Y cuál es el síntoma, pues, diferencial de este? Es esta fiebre que va y viene,
1: ¿ya? De acuerdo.
0: Correcto.
1: Lo tengo. Me parece interesante. Entonces, aquí en la Amazonía, al menos, todo es malaria hasta que se pruebe lo contrario.
0: Exacto. Y aquí también en el chat nos está diciendo el doctor Gisak que adultos mayores y pacientes con VIH también. Y es muy correcto. O sea, si un paciente está inmunodeprimido, pues corre riesgo de toda infección, sea viral, bacteriana o parasitaria, puede acabar con la vida de esta persona. Sea en estos casos de VIH o cualquier inmunodepresión que tenga. Entonces, ojo con eso también, muy importante.
1: Estamos entonces, miren, ya hemos aprendido, nuestros tres más buscados del programa son el...
0: Aedes aegypti.
1: El cebrita.
0: Exacto.
1: La manta blanca.
0: Ya.
1: Y ahora el Anopheles.
0: Exactamente.
1: Que nos vamos a acordar. Ustedes y yo nos vamos a acordar. Guiño, guiño. Entonces, son 3:54. Vamos a continuar ahora, después de esta pausa, con cuáles serían las complicaciones. También un poco ya el doc nos ha ido explicando qué es la malaria, cómo se contagia, cuáles son estos primeros síntomas. Me parece interesante. Miren, uno que no está en el mundo de la medicina entendería también que esto que queda claro, la fiebre que viene y va a malaria, y la fiebre con dolor detrás de los ojos, que es el dengue. Miren, yo ya tranquilamente pudiera decir...
0: Exacto, sí, no. O sea, después de este programa ustedes ya pueden decir con certeza, como esas vecinas mayores que saben cosas. Él tiene dengue.
1: Desbloqueamos, mire, aquí exacto. Nosotros estamos desbloqueando esos otros niveles de adultos Pro Max para que usted vaya y diga, no, mijita, eso parece malaria, mijita, vaya nomás al médico. Así que continuamos entonces en 3:54, vamos con esta canción que se llama Mírame de Brass Toys, y continuamos en esta tarde. Ya volvemos.

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0: enteraste de cuál es tu patología?
1: Estamos de vuelta entonces aquí en Radio Voz de Lupano, son las 4:07. Continuamos con el programa esta tarde que estamos hablando acerca de la malaria. Hemos tenido una conversación interesante aquí porque también estamos en sintonía con otro doctor. ¿Puede hacerle la introducción al doctor que también nos está ayudando, por favor, querido doc?
2: Claro que sí, un saludo grandísimo pues al doctor Yitzhaka Velázquez que nos está escuchando y está interactuando con nosotros desde la ciudad de Cuenca. Un grandísimo profesional y le mando pues todos mis saludos, unos grandes abrazos y muchas gracias por estar aquí en el programa.
1: Sí, hay dos cosas importantes que ustedes tienen que saber que estábamos hablando por fuera de cabina. La primera es que ambos de estos mosquitos, tal como el aegyptis.
2: El anófeles y aedes aegypti.
1: Ajá, el anófeles y el aedes aegypti.
2: Perfecto.
1: La cebrita. A ambos les gusta el agua limpia, así que usted si hizo un cambio de florero, está con agua limpia, eso no va a descartar jamás que estos mosquitos puedan o no estar porque les gusta, esa es su fuente primaria. Y lo segundo, que ya habíamos hablado en otro de los programas, que si usted tiene posibilidad de dengue con esta fiebre alta, con dolor detrás de los ojos, no tiene que tomar ibuprofeno. Por favor, no haga ibuprofeno, no tome ibuprofeno. Y si a usted va al centro de salud y le mandan ibuprofeno, eso está mal, ¿verdad?
2: Exactamente, o sea, ningún tipo de AINE, sea ibuprofeno, sea diclofenaco, lo que pueden tomar es en un inicio acetaminofén o paracetamol, ¿ya? Ese no va a producir o no va a facilitar que el dengue se vaya a complicar, ¿ya? Y luego ya una vez hayan hecho los exámenes, hayan descartado eso, ahí sí pues pueden pasar a un AINE dependiendo de la enfermedad. Pero ojo con eso, no a la automedicación.
1: Sí, exacto, pero mire Doc, por ejemplo aquí nos comenta Doruk que dice, fui con fiebre y me mandaron caso como 30 blisters de ibuprofeno.
2: Sí, o sea, lamentablemente si no tenemos esta conciencia de enfermedades tropicales, pues puede producirse errores, ¿ya? Pero justamente por eso tenemos que estar en constante actualización y un llamado de atención a todos los profesionales de salud. Si vamos a ir a una ciudad, a un pueblito desconocido, a brindar nuestros servicios, lo primero que tenemos que hacer es, pues, conocer cuáles son las enfermedades más prevalentes de esa zona. Si yo me voy a una zona de la sierra, tengo que saber cuáles son las enfermedades de allá. Si me voy a la costa, igualmente. Entonces, eso de ahí.
1: Y ya quedamos que aquí en la Amazonía todo es malaria hasta que se demuestre lo contrario.
2: Eso, todo es dengue, malaria hasta tener los exámenes.
1: Exacto, exacto. Ya quedó anotado ahí fijo, como caso cerrado. Continuamos entonces.
2: Bueno, salvo ya haya pues signos de foco, ¿no? Por ejemplo, si una persona viene con fiebre, pero viene ya con estertores de los pulmones, viene con flemas y todo, pues ya obviamente lo vamos a descartar.
1: Obviamente.
2: O sea, hay casos y casos. Pero si tenemos una fiebre que tenemos todos estos signos que ya lo hablamos, fiebre, dolor de cabeza, dolor muscular, pues ahí sí tenemos que orientarnos hacia una enfermedad tropical.
1: De acuerdo, ¿ya? Estamos anotados. Yo miren aquí. Lista, atenti. Continuamos entonces justamente con las complicaciones, querido Doc.
2: Exactamente, y vamos a comenzar con las complicaciones. Entonces, vamos a hacer un ejercicio de razonamiento contigo.
1: Ay, bueno, no, ya.
2: A ver, como hablamos que el parásito entra al hígado, ¿ya?
1: Okay.
2: Y aquí invade las células sanguíneas, los glóbulos rojos y los destruye. ¿Qué crees que es la primera complicación que pueda aparecer?
1: Anemia.
2: Perfecto, excelente, 10 sobre 10. No hemos arado en el mar, como se dice. Sí, justamente, la primera complicación es una anemia, pero una anemia severa, que puede traducirse en que la persona comienza con una palidez severa, una debilidad extrema, dificultad para respirar y mareos.
1: Okay.
2: Justamente derivado, pues, de esta gran destrucción de los eritrocitos que hay a nivel sistémico. ¿Ya? Otra de las complicaciones, una de las más temidas, es la malaria cerebral. ¿Ya? Como hablamos, el eritrocito, el glóbulo rojo se destruye, se liberan los parásitos y pueden migrar hacia cualquier lugar de nuestro organismo. ¿Ya? Uno de esos destinos, pues, es nuestra parte encefálica, el cerebro prácticamente. ¿Qué es lo que va a producir? Va a producir convulsiones, va a producir desorientación, pérdida de la conciencia e incluso puede llegar al coma. ¿Ya? Un coma irreversible. También puede producir problemas respiratorios, puede producir una inflamación sistémica con foco en pulmones y dificultar, pues, producir una insuficiencia respiratoria aguda. Complicaciones en las embarazadas. La malaria en el embarazo va a aumentar el riesgo de aborto, de parto prematuro, de anemia materna y de bajo peso del bebé. Además de que si llega a complicarse con estas otras complicaciones que ya hablamos, con esta anemia severa, pues puede haber, pues, un desenlace no tan favorable, ¿no? Ya, mayor riesgo en niños. Los niños pequeños pueden empeorar rápidamente y es por eso que toda fiebre en niños, sobre todo en las zonas tropicales, zonas amazónicas, es necesario hacer un diagnóstico diferencial, ¿ya? Para estas enfermedades, tanto sea dengue como sea malaria, porque puedes avanzar rápidamente.
1: Exacto, ok, hemos visto entonces lo primero, síntomas de anemia, pero ya saben, siempre aquí una de las cosas que también estábamos hablando con el doc es que sobre todo no se automediquen, por favor. Yo sé que como uno puede entrar mucho en pánico en estos momentos, pero no se automedique y vaya lo más pronto posible lo que usted pueda, pues a un centro de salud, ¿verdad? O si no, llámele a su doc de confianza. Así evitamos pues que se pueda complicar aún más el cuadro por el que estamos pasando, ¿verdad? Siendo 4:13, vámonos entonces a otro bloque musical y luego de eso ya va a venir la parte interesante. Bueno, todo está interesante, pero ya saben aquí que este programa nosotros no les damos solo problemas, sino también
2: soluciones.
1: Exactamente. Así que nos vamos entonces con esta pausa y luego continuamos con las soluciones de este programa. Ya volvemos.

0: 4:23 aquí en Macas Morona, Santiago. Qué emocionante. Miren, yo no sé ustedes, pero yo desde ayer, desde el pregón, yo ya en el pregón estaba zapateando, bailando así, moviéndose así. ¿Cómo se baila? Así. Porque aquí en Macas estamos con todo este ambiente de fiestas, de emoción. Así que espero que ustedes también le estén pasando bien. Son 4:24. Estamos ya a muy poco ya de cerrar el programa. Pero como habíamos dicho aquí, miren, nosotros no solo les damos problemas, sino también
1: soluciones.
0: Exacto, así que llegó ese momento de las soluciones contra la malaria, querido Doc. Mire, yo aquí lista, preparada, atenta para sus recomendaciones.
1: Perfecto, entonces vamos a comenzar. ¿Cómo vamos a prevenir el dengue? La malaria, perdón. Nuevamente, yo sigo con el dengue. Pero bueno, ¿cómo vamos a prevenir justamente todas estas enfermedades derivadas del vector del mosquito? ¿Ya? En primer lugar, el mosquitero. El mosquitero es esencial en toda región amazónica. Si vamos a dormir en una región desconocida y selvática, usemos mosquitero. Ya, luego podremos encontrar otro tipo de acciones que eviten las picaduras, pero esto es esencial para prevenir. Ya, como segundo, el repelente. Ya, hay repelente tanto para niños como para adultos. Y no puede faltar si vamos a salir de la zona urbana hacia la zona rural. Ya, sobre todo. Ya, ¿qué más podemos hacer? Tenemos que usar ropa adecuada si vamos a salir hacia esos lugares.
0: Espere, pregunta antes de que pase. Yo como un poco foránea ahora que estoy aquí, mire, a mí me pasó que cuando yo recién llegué aquí a la Amazonía, por más repelente que utilizara, por más ropa larga que me pusiera, me comiera. O sea, yo fui dulce para los moscos y no paraban de picarme. Entonces, claro, si vengo a un lugar como la Amazonía, que es nuevo para mí, no sé, ¿hay alguna recomendación antes? Por ejemplo, a mí me recomendaban que tomara complejo B antes de venir. Lo hice. No. ¿Alguna recomendación así? Si no funciona el repelente.
1: Bueno, a ver, el repelente de tu piel está perfecto, ¿ya? Eso te va a ayudar en cierta parte. El complejo B también es muy usado, también nos ayuda. Ahora, algo que descubrí, algo fantástico, que nos va a ayudar bastante, hay un repelente en polvo, no repelente para ti, o sea, para colocarte en la piel, sino para tu ambiente, ¿ya? Justamente es un repelente, ya voy a buscarles el nombre y les voy a dar el dato. Esto se lo mezcla en un litro de agua y se lo esparce en el ambiente, ¿ya? Y santa cura para los mosquitos que están en su lugar. No es algo que van a usar en espacios abiertos, pero sí para cuidar su hogar y cuidar los alrededores.
0: Además, el espacio de su hogar en el que uno duerme, claro.
1: Exacto, donde tú duermes, antes de, te levantas en la mañana, te preparas, tiendes tu camita y dejas echando eso, ¿ya? Y ya te vas a hacer tu día a día. En la noche, antes de acostarte, abres la ventana, dejas que eso se ventile de 30 a 40 minutos y puedes acostarte libremente. ¿Ya?
0: Maravilloso, gracias por la recomendación.
1: Entonces, justamente esa es una recomendación extra que podemos hacer y también nos sirve.

0: también, y lo vimos en la caja de comentarios, estuvimos interactuando, que tanto el mosquito Anopheles como el mosquito Aedes aegypti les gusta el agua limpia estancada. No es esa agua que nosotros tenemos, esa concepción de agua con moho, con una superficie verde encima, que ya vemos ahí las larvas o los renacuajos, no. Esos son pozos de agua limpia, o sea, de agua recién estancada, que no lleva más de unos 5 o 3 días ahí. Ahí es donde se multiplican estos mosquitos y que transmiten estas enfermedades. Dos, mallas, toldos y ventanas protegidas, ¿ya? Esa es una recomendación que también le hice a Yoshi cuando apenas llegó. Digo, mira, tú puedes tener abierta tu ventana durante el día, mientras tengas luz del día, ¿ya? Llega a las 6 de la tarde, llega el atardecer, cierra esa ventana porque con la luz artificial de nuestro cuarto, de nuestra casa, atraemos a los mosquitos y te van a acabar. O sea, si ya te acabaron en el día, el momento que tú saliste, en la noche te rematan. Entonces, ojo con eso de ahí. ¿Ya? ¿Y qué vamos a hacer si alguien ya comienza a tener síntomas? El primero, y el que lo hemos ido tratando durante todos estos últimos programas, no automedicarse, ¿ya? ¿Por qué? Porque la automedicación, en vez de ayudarte, puede llegar a complicarte. Ojo con eso. Tenemos que acudir inmediatamente al centro de salud para que se realice la prueba diagnóstica, que es la gota gruesa, la que podemos hacer aquí en el centro de salud, y comenzar con un tratamiento adecuado. Y en caso de que ustedes tengan ya síntomas de complicación, signos de alarma, pues que ya se haga su referencia oportuna y puedan recibir pues tratamiento oportuno. ¿Por qué? Porque en el tratamiento, que se basa pues en ciertos antiparasitarios, mientras más pronto se haga el tratamiento, más posibilidades de curación tienes. Mientras más tardío, más riesgo de complicación y de otro desenlace que no quisiéramos tener.
1: Entonces, sí hay cura para la malaria.
0: Sí. Okay. La malaria es altamente curable en estados iniciales, ¿ya?
1: ¿Y cuál es el tratamiento que se le da a la malaria?
0: El tratamiento son antiparasitarios especiales, tienen nombres especiales que no los voy a decir porque no quiero promover la automedicación. Uh-huh. Pero si estos los tomas, pues ¿qué hace? Pues estás matando los parásitos que están regados en tu torrente sanguíneo, ¿ya?
1: Okay.
0: Y al cabo de unos días, es importante conocer que los eritrocitos pues vuelven a nacer o vuelven a salir nuevos eritrocitos en 7 días. Siempre nosotros estamos recambiando de sangre.
1: Ajá.
0: Cada 7 días tenemos sangre nueva.
1: De acuerdo.
0: Entonces, si muere el parásito, deja de destruir eritrocitos, dentro de 7 días estaremos con una mejoría notable.
1: De acuerdo.
0: Ok. Eso de ahí. Y justamente, eso de ahí. La cura son estos antiparasitarios, pero ojo, no pueden interrumpirse. Si se interrumpen, puede ser que por ahí quede un parásito por ahí libre, ese ingrese de nuevo a otra célula y vuelva a hacer otra cascada de multiplicación y otra vez tengamos la enfermedad.
1: Ay, no.
0: Entonces, ojo con eso.
1: De acuerdo. Ay, no, ya, miren, no. Podemos, por favor, el siguiente programa tiene que ser algo chill. De acuerdo, ya, yo sueño con esos bichitos.
0: Sí, creo que ya estamos finalizando estos programas de enfermedades infecciosas.
1: Okay.
0: Ya próximos programas vamos a tener programas especiales de salud prenatal. Ya de cuidados en el embarazo.
1: Lindo,
0: entonces ahí
1: lindo.
0: Sí vamos a entrar ya en un mundo un poquito más color rosa.
1: Un poquito chill.
0: Que se agradece, chill. se agradece.
1: Sí, ya necesitamos un descanso. O cuéntenos ustedes también si han estado siguiendo de cerca todos estos programas con el Doc, como qué les parece. O sea, no ha sido muy intenso para ustedes. Para mí sí es un poquito intenso, la verdad, porque aquí su locutor es media asquienta nada más, como media traumadita. Pero me ha funcionado un montón, he aprendido muchísimo. Usted debería como irnos confirmando también. Vamos a entrar en este otro periodo, pero podemos ir haciendo como una recapitulación de todo lo que hemos hecho también. Y por ahí tienen una pregunta. Vayan dejándonos sus preguntas sin problema. Nosotros ya las vamos a ir leyendo y vamos a irlo respondiendo. ¿De acuerdo? Son 4:31. Nos vamos con la siguiente dosis musical y luego vamos a ir a la sección de preguntas. Vamos. Así, recuerden ustedes que estábamos entonces en este mood, un chance indie. Así que espero que les guste, que lo estén disfrutando. Nos vamos entonces con esta primera canción y ya regresemos.

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0: Ok, estamos de vuelta, son 4:44 aquí en Radio Voz de Lupana, la 90.5. 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Estamos aquí entonces con nuestro Doc Doc que viene ahora.
1: Perfecto, entonces ahora sí vamos a comenzar con preguntas y respuestas, ¿no? De nuestros oyentes que nos han ido haciendo.
0: Sí, sí, exacto, porque ya les dimos las soluciones. Yo me quedé en las soluciones, discúlpenme. Vamos entonces con las preguntas, pero espérenme un ratito.
1: Exactamente. Pero bueno, me estaban haciendo una pregunta aquí en el chat que va un poquito fuera del contexto del programa, pero me decía, ¿qué puede hacer si las mujeres en periodo de gestación pues tienen más riesgo de colecistitis? La verdad es que sí, que hay dos puntos importantes aquí. Uno, el desequilibrio hormonal que se tiene sobre todo en el tercer trimestre, y dos, la presión que ejerce el crecimiento de su bebé, del crecimiento de su feto, produce una presión sobre la vesícula biliar que se lo produce contra el hígado y el feto, ¿ya? Entonces eso puede despertar aún más dolores y puede despertar pues una colecistitis aguda o un cólico biliar. Entonces, respondiendo a esa pregunta también.
0: Listo, vamos entonces con las preguntas con respecto al programa. Dice, doctor, ¿la malaria se puede confundir con una gripe o dengue al inicio?
1: Sí, justamente como lo vimos, la malaria puede comenzar con una fiebre, puede comenzar con dolor del cuerpo, dolor de cabeza, sudoración y malestar general, prácticamente como un resfriado común o como un dengue inicial. ¿Cuál va a ser el síntoma patognomónico de la malaria? Es esta fiebre que viene y va, ¿ya?
0: Ok.
1: 2 horas tiene fiebre, 2 horas estás como si nada. Luego viene de nuevo la fiebre, luego se va. Y así durante todo el día, fiebre que viene, se va, ¿ya? Eso es algo patognomónico de la malaria.
0: Sí, maravilloso. Acuerden, malaria, fiebre que va y viene, y dengue, fiebre con dolor por detrás de los ojitos.
1: Exactamente, perfecto.
0: Eso. La siguiente pregunta es, si una persona ya tuvo malaria una vez, ¿puede volver a contagiarse?
1: Sí, sí puede volver a contagiarse, porque esto no corresponde a una enfermedad viral como hablábamos con el dengue. En el dengue tú tienes el chance de contagiarte 2 veces, ¿ya? Porque son estas 2 las variantes que te puedes contagiar. Si te contagias del virus del dengue, vas a generar defensas y ya no te puedes contagiar de esa variante, ¿ya? Te puedes contagiar de la segunda con más chances de complicarte. Pero en el caso de la malaria, estamos hablando de una enfermedad parasitaria, ¿ya? Si tú te curas, pero te vuelve a picar por mala suerte, eso sí debería ser como ganarse la lotería, te vuelve a picar, tú puedes volver a tener el parásito y puedes volver a tener la enfermedad.
0: Ok, anotado entonces. Ay, sí, sería una muy mala lotería, la verdad.
1: Sí, ahí ya no podemos generar defensa, sí. Sería demasiada la mala suerte.
0: Uy, así que chiste. Ya vamos con la última pregunta. Dice, ¿qué tan importante es usar toldos repelente y eliminar criaderos para prevenir la malaria?
1: No solamente para prevenir la malaria, justamente para prevenir todas estas enfermedades cuyo vector es el mosquito, ¿ya? Y también pues nos protege de el ingreso de otros animales, por ejemplo, si estamos dentro de una comunidad haciendo cualquier actividad, pero que ingrese una culebra, que ingrese cualquier cosa, que se dan casos.
0: No.
1: Hay muchos casos que tú te levantas, sobre todo los que han hecho la medicatura rural extrema, o sea, ya en zonas fronterizas, que se levantan, abren los ojos y lo primero que ven es una culebra sobre su toldo. Entonces, súper importante el uso de toldo y de ropas protectoras, no solo para prevenir la malaria, sino para prevenir dengue, prevenir chikungunya y prevenir también que otros animales ajenos pues ingresen durante tus sueños.
0: Ay, Dios mío, son 4:48. Con esto cerramos la dosis de preguntas. Vamos con un par de canciones más y luego sí ya tenemos que cerrar el programa, querido Doc. Entonces, vamos, les vamos a dejar ahora con Mangrove. No sé si lo estoy pronunciando bien.
1: Perfecto.
0: Mangrove. Y esta canción que se llama El Águila, y ya regresamos.

0: Bueno, estamos de vuelta después de escuchar esa canción tan bonita, se llama Amor de Vago de M y T con Malandro. Entonces, para que ustedes lo vayan a buscar, estuvo también muy linda. La disfrutamos aquí. Muchas gracias por esa recomendación a la doctora Isis Castro, que nos escucha desde Loja. Así que vamos a cerrar ya el programa, siendo las 4:56. Querido Doc, por favor, usted ya se la sabe dónde le podemos encontrar. Muchas gracias por estar aquí en el programa este viernes de salud. Perdóname, Doc, ahí lo había hecho bien, pero no se le escuchó. Por favor, vuelva a repetir. ¿Dónde lo podemos encontrar?
1: Muchas gracias a todos, amigos de Buena Vibra de Radio Voz de Lupano. Pues contento de haber compartido un día más junto con ustedes, hablando de temitas de la salud. Esta vez nos tocó la malaria, que puede comenzar como una fiebre, pero puede terminar con complicaciones graves. Ya, de aquí nos vemos el próximo jueves para hablar de educación prenatal, qué podemos hacer durante nuestro embarazo, y si Dios lo permite, tendremos también un colaborador sorpresa. Entonces estaremos ahí y nos vemos conmigo hasta el próximo jueves.
0: Muchísimas gracias. Gracias por sintonizar Radio Voz de Lupano, la 90.5. Recuerden de mi parte, como siempre, tomar agüita, usar protector solar, amar muchísimo y sobre todo dejarse amar. Mi nombre es Jocelyn, pero ya saben que me pueden decir Yoshi, y así de paso sonríen cuando lo dicen. Ustedes y yo tenemos una cita de lunes a viernes de 3 a 5 de la tarde aquí por la mejor radio de Macas y de Morona, Santiago, Radio Voz de Lupano, la 90.5. Nos vemos. Yo los quiero muchísimo. Besos. Bye, bye.

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0: Es la hora 17 en punto.
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¿Qué tal, mis queridos hermanos y hermanas? Muy buenas tardes. Que Dios les bendiga a todos y todas. Y que Dios les pague por estar ya atentos al programa. El programa de todas las semanas, los días viernes, con ese título muy amplio, Ruta de Valores. Que claro, lo auspiciamos, digamos así, o lo dirigimos este programa, la pastoral familiar. Queridos hermanos y hermanas, en primer lugar, pues, ya sabemos, Dios pasará por nuestra casa, por nuestra familia, por nuestra vida, y si podemos tener un ramito de flores, de pronto si podemos encender una velita, estar en oración, queridos hermanos, porque no sabemos dónde y por qué Jesús hoy golpeará la puerta. Y si abrimos, seremos felices. Así que ánimo. Por otro lado, personas que tengan sufrimiento, que de pronto estén enfermos, que de pronto estén sin trabajo, ánimo. Que Dios, que es un Padre, ahí sí, un Padre tan misericordioso, ya buscará la manera de solucionar nuestros problemas y darnos la alegría y la paz que nos hace falta. Entonces, queridos hermanos, hoy tenemos un temita que se hace necesario. Dice, debemos instruir, educar y formar a los jóvenes. ¿Eso dónde? En la casa, mis queridos hermanos, en la familia. No confiemos a terceras personas la formación de nuestros jóvenes, de nuestras señoritas. No. Es en la casa, en la familia, en la iglesia doméstica, en donde tenemos que formar. Tenemos que instruir, tenemos que educar a nuestros jóvenes y señoritas. Bien, entonces, este es el tema de hoy y Claudio ya nos ayuda con el canto.

0: Gracias, Claudio, por ese lindo canto. Y entonces, Luzmila, ayúdanos con la primera parte del tema, formar a nuestros jóvenes.
1: Saludos a todos los hermanos que sintonizan emisora Voz de Lupano del Vicariato Apostólico de Méndez. Queridos padres y abuelos, les recuerdo que los jóvenes que se encuentran entre los 13 y 16 años necesitan un cariño y un trato especial. Dedicar un tiempo para conversar con ellos. Necesitan que le demos confianza y que le tengamos la paciencia para escucharles las veces que ellos necesitan hablar con los mayores, que son sus padres o abuelos. Hermanos, podemos descuidarnos de formar a los niños en sus tiernos años, pero si en la pubertad y adolescencia no reciben formación adecuada, quedarán vacíos de fe para toda la vida. Queridos padres, es cierto que tenemos que trabajar, también es cierto que nos cansamos y que también el tiempo nos falta para organizarnos en nuestras responsabilidades. Pero hagámonos la pregunta, ¿amamos a nuestros hijos? ¿Amamos, hermanos, a nuestros hijos? Si amamos a nuestros hijos, busquemos la salvación para ellos. ¿Queremos lo mejor para ellos? ¿Queremos verles felices, realizados cuando sean adultos? Queridos papás, tengamos paciencia con los adolescentes. Primero, nunca perdamos la autoridad de padre. No dejemos de orar, de rezar con ellos. Además, demos un buen ejemplo de vida cristiana. Las órdenes que dan los padres a los hijos lo respetan, tienen que obedecerlo. Los padres deben participar a la misa dominical junto con sus hijos, porque así debe ser, dando el ejemplo de papás responsables. Estos jóvenes ya están confirmados, ya se confirmaron. Ellos están confirmados de lo que son bautizados. Hermanos, estos chicos necesitan seguir la buena costumbre de hacer un examen de conciencia y buscar un sacerdote y confesarse cuando sea necesario, pero deben participar de la misa dominical recibiendo la comunión eucarística. Hermano, si usted no se va a la Santa Misa del domingo, no ha respetado el día del Señor. Queridos padres, algunos de ustedes no desean ir a misa, ni tampoco confesarse, ni comulgar. Eso indica que usted no necesita a Dios. Eso es asunto de usted, pero no se hagan responsables de la comunicación entre Dios y sus hijos, y que mañana o pasado los jóvenes pierdan la fe por el descuido y la negligencia de sus padres. Hermanos, eso se llama padres irresponsables. No aman a sus hijos. Si amarían a sus hijos, buscarían la salvación. Queridos hermanos, la responsabilidad de ser padres es muy grande, porque allí el resultado que se ve cuando los hijos son adultos, demuestran responsabilidad, respeto, son ejemplo para los demás. Los jóvenes que son formados correctamente confían en Dios, se sienten amigos de Jesús, saben que Dios les cuida y les protege, y confían en Dios en cualquier peligro o necesidad que se encuentre.
0: Bien, queridos papás, queridas mamacitas, y ahora, lindo de mandar al chico a la catequesis y decir, yo para eso mando a la catequesis. El catequista es el responsable de la fe de mis hijos, porque para eso mando a la catequesis. Claro. ¿No ve, querido hermano, que el catequista va a responder por la fe de tu hijo ante Dios? Ahí es en donde estamos equivocados. Nosotros mandamos, queridos hermanos, a la catequesis parroquial para que se preparen en los temas de sacramentos. Entonces, en la catequesis parroquial les van a hablar del tema poquito de oración. Van a tocar el tema de la reconciliación o la confesión, por qué hacerlo, cuándo hacerlo, cómo hacerlo, etcétera. Igual a la primera comunión o la comunión, cómo hay que hacerlo, para qué hay que hacerlo, qué se gana con comulgar, etcétera. El año bíblico, bueno, manejo de la Biblia, orientación sobre la Biblia, textos bíblicos, Antiguo y Nuevo Testamento y Hechos de los Apóstoles, claro. Y luego viene el primero y segundo de confirmación, que es hablar de la confirmación, hablar de cómo va a presentarse y cómo va a ayudar y cómo se va a manifestar el Espíritu Santo en la vida de cada confirmado. De acuerdo. ¿Y el resto? ¿En dónde queda? ¿Cómo queda? La costumbre de orar todos los días, tarde y mañana, queridos hermanos. ¿Cómo queda la costumbre de, por encima de cualquier circunstancia, ir el domingo a misa? Dijimos el viernes pasado, salvo los lugares en donde no llega el sacerdote todos los domingos, paciencia. Pero si un adulto formado debidamente puede hacer la celebración de la palabra, pues vamos y hagamos la celebración de la palabra con gusto, con ánimo, con ganas de recibir la palabra de Dios y con ganas de hacer que esa palabra de Dios viva en nosotros toda la semana. ¿Por qué? Porque a la otra semana vamos a ver, vamos a escuchar otra palabra. Ahora, hay palabra, hay frases que te sirven, hermano, para toda la vida. Así que, ánimo, hay que cumplir esa parte de la misa dominical, de comulgar, de confesarse, hay que hacerlo. Ahora, hay hermanitos que no les gustan. Hay hermanitos que dicen que con ser gente honrada, sincera, responsable, muy legal en su vida, en su trabajo, suficiente. Bueno, hago un favor. Ponga por escrito a su párroco: yo no quiero pertenecer a la iglesia. Cosa de que cuando se muera, le entierren fuera del panteón. Esa persona no tiene derecho. No quiso ser cristiano. Afuera. Ojalá que le entierren 20 centímetros bajo tierra para que vengan los buitres y se lo coman. Qué grosero que es este viejo, hermanos. No solo eso merecen. ¿Por qué? Recibiendo tanta gracia de Dios toda la vida, nos hacemos los desentendidos, los que no somos agradecidos con Dios y no planificamos irnos a misa. Y muchos que viven en situaciones de no poder recibir la absolución de los pecados en el momento de la confesión, vean cómo arreglan su vida. Por favor, no pierdan la oportunidad de abrirse a Jesús, de comulgar el cuerpo y la sangre de Cristo y de ganarse la promesa, queridos hermanos. Pero vamos a este asunto de la formación de los jóvenes. Esa responsabilidad no nos quita nadie. Nadie, queridos hermanos. Y más bien será lo que primerito tengamos que dar cuenta ante Dios. Claro que sí, hermanos. ¿Qué hiciste con tus hijos? ¿Se acuerdan cómo Dios le pide cuentas a Caín? ¿Eh? ¿Y qué es de tu hermano Abel? ¿Qué has hecho con él? Y claro, fue una respuesta muy desafiante de Caín. ¿Acaso yo soy el guardia de mi hermano? Claro, no era el guardia, por eso lo mató. Así que nosotros, queridos hermanos, no sé qué vayamos a responder. Y por si acaso no estemos pensando en que no ha de ser cierto el juicio, no ha de ser cierto el castigo, Diosito no ha de ser tan malo. Por fin el otro día, el padre Daniel, por fin, dijo: hermanos, pónganle cuidado, toda la palabra de Dios se cumple. Me alegré oyendo esta afirmación que hace falta, queridos hermanos. La palabra de Dios se cumple. Bien, Cayo, vamos con otro canto.

0: Gracias, Claudio, por ese lindo canto. Luzmila, vayamos con la segunda parte del tema. Debemos educar, formar e instruir a nuestros jóvenes.
1: Queridos padres y madres de familia, nuestros jóvenes vinieron al mundo para conocer a Dios, amarle y servirle, y encontrar la vocación en la libertad que Dios da a cada uno de nosotros. Algunos jóvenes tendrán la vocación de ser sacerdotes, religiosos, religiosas. Nosotros los padres no tenemos por qué asustarnos y menos desviar la vocación que Dios pone en el corazón del joven. Hermanos, preguntémonos, ¿por qué hay tantos divorcios y fracasan los matrimonios? Primeramente, les diré, hermanos, hay estos divorcios, estos matrimonios, porque se enamoran al paso. Tienen intimidad, después se separan, se casan, se separan, y lejos de Dios. Por eso pasan los divorcios, porque están sin Dios, vacíos, no se nutren de la palabra de Dios. Cuando una pareja se separa, hay mucho dolor y sufrimiento en la familia, en especial para los hijos. Esta situación familiar hay que evitar, hermanos. ¿Cómo? Formando a los jóvenes adecuadamente, educando en la fe, enseñando valores cristianos. Primero, los jóvenes no deben apurarse en formar parejas. Deben tener un tiempo de enamoramiento y luego un tiempo de noviazgo. Ese tiempo de noviazgo es para conocerse entre los dos, conocerse el carácter, conocerse cómo es cada persona. Y también pueden conocer a la familia, tanto del joven como de la joven. Mientras viven el tiempo de noviazgo, no deben vivir juntos ni tampoco tener relaciones maritales. Entonces, recomendamos que los novios deben tener un respeto entre ellos primeramente, y también un respeto muy grande al Dios que da la vida, que los protege y los ama. Hermanos, les recuerdo que los jóvenes de hoy tienen el compromiso de ser buenos cristianos, buenos profesionales y buenos esposos, pero será con la ayuda constante de los padres y madres de familia. Queridos hermanos, en este tiempo en que la mayoría de los cristianos han recibido los sacramentos como si fuera la leche materna que los niños reciben hasta cuando son separados. Así piensan algunos hermanos. Se ve en la catedral, van a la Santa Comunión, Santa y Sagrada Eucaristía Comunión, con los brazos para atrás, como todo unos sí señores, unos dioses. No hay nada de humildad. Se ve, hermanos, no por juzgar, pero se ve, se nota un egoísmo, un engreimiento con Dios. Así es que, hermanos, a ser más humildes. De igual manera, la gente recibe los sacramentos y se alejan de la vida cristiana. Se encuentran, ¿y qué dicen? O sea, se encuentra la gente y dicen, ya se confirmó mi hijo, dice. Ya se confirmó, empieza. Hermanos, empieza la vida, ahí empieza la vida de un cristiano bautizado, cuando ya se confirma, porque se confirmó de que es bautizado. Entonces, hermanos, dediquemos, vivimos en un paganismo con la fama de que somos católicos, que somos cristianos sacramentados, y por lo tanto Dios debe ser muy misericordioso con todos. Pregunto, hermanos, ¿el joven rico se hizo apóstol de Jesús? No, porque tuvo pena de su fortuna. Otro joven dijo a Jesús, Señor, déjame enterrar a mis padres y luego te seguiré. Jesús le respondió, nadie que ponga la mano en el arado y mire para atrás es digno del reino de Dios. Por eso, hermanos, el cristiano bautizado

0: dónde llegar, por dónde llegar a la vida eterna. En este mundo se puede ganar o perder cosas que no importa, porque se puede recuperar con la ayuda de Dios mientras se trabaja. Pero si pierdes el cielo, hermano, has perdido todo. Sí, nomás es, hermanitos.
1: Claro que sí. Yo creo, queridos hermanos, que el cielo no es negociable. La vida eterna junto a Dios tampoco debe ser negociable. Y no debe ser negociable la paz del alma. Entonces tenemos que luchar en cómo conseguir. Luz Mila nos acaba de decir que debemos ser discípulos de Jesús toda la vida. Claro, Él es nuestro pastor, Él es nuestro guía, Él es nuestro Señor. ¿A dónde debemos ir? ¿Hacia qué destino o qué camino tenemos que agarrar? Ninguno. Solo es quedarnos en las manos de Jesús. Esto, mis queridos hermanos. Vamos a la pausa.
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1: Queridos hermanos, ya estamos de regreso en la pausa y Claudio nos ayuda con otro canto.

0: Cuando termina el diálogo, se nota en el niño el cambio de su semblante. Y a partir de ese día, cada día que pasa, siente el regalo de Dios y aprovecha siendo feliz. Hermanos, nunca es perder tiempo cuando se dialoga con los jóvenes. El joven siempre necesita de una ayuda espiritual, de un consejo, queridos hermanos. Puede ser temas sociales, normas necesarias, aspectos de responsabilidad y mucho más si se habla de temas religiosos. Al niño hablarle de Dios es importantísimo para el vivir diario. Dentro de este aspecto, pedimos a las personas mayores, que sean o no parientes de los jóvenes, cuídense del pecado de escándalo, porque nadie tiene derecho de enseñar a los jóvenes cosas que les cause daño y que de pronto dañen a terceros. El que instruye a un joven para el mal, por el camino incorrecto, Dios le tomará cuenta de una forma muy terrible, porque Él es justo juez. Queridos jovencitos, sabemos que es difícil sentir la presencia de Dios si no te pones de parte tú, hermano, no te agarras de Jesucristo en nuestra vida, pero Él permite que veamos el amanecer, Él nos despierta cada día, Él nos ama así como somos. Les recuerdo, queridos niños y jóvenes, que ustedes son los preferidos de Jesús porque son niños de corazón puro. No se descuiden, niños y jóvenes, de orar, de rezar, porque Jesús dice: orad que no caigáis en tentación. Mientras la carne es flaca, el espíritu está pronto. Papás, les recuerdo que los hijos que tenemos son un encargo de Papá Dios. No descuidemos de darles ejemplo bueno a nuestros hijos y a toda la descendencia, porque si soy mal ejemplo, son toda la descendencia, y también si soy buen ejemplo, será toda tu descendencia si no te separas de Dios, pero si no, nada.
1: Bien, queridos hermanos, tan bonito y tan facilito de formar a los jóvenes. No, es una tareita delicada, una tareita de paciencia. En verdad, una tareita que se hace cuando se tiene cariño. Pero qué trabajo para precioso, para noble, cuando de verdad nos sentamos con nuestros hijos, con nuestros nietos, puede ser con nuestros sobrinos. Y aunque el pueblo, queridos hermanos, nos digan viejos metidos, a ellos qué les importa cómo criemos nosotros a nuestros hijos. Pero si somos abuelos o somos tíos abuelos, no pasemos por alto. Sentémonos con los jóvenes y enseñémosles que hay que confiar en Dios, que hay que quererle llamar a María Santísima, Madre de Jesús. Y al ser Madre de Jesús, se convirtió en nuestra Madre Espiritual. ¿Cómo no amarla? ¿Cómo no quererla? Si ella está atento a lo que nosotros tengamos de dificultades en la vida. Y cuando estamos felices y estamos contentas, nuestra Madre del Cielo también lo está contenta. Queridos hermanos, tenemos que formar a nuestros jóvenes primero en responsabilidad. Luzmila hablaba de los deberes. Si un joven no, llegando a casa, realiza las tareas, los deberes,

0: los estudios, los trabajos que tiene pendiente del colegio, ¿quién lo va a hacer? ¿Cuándo lo va a hacer? Entonces tiene que dedicarse. Y papá, mamá, tienen que mirar esto. Hijo, ya hiciste. Ya, ya, papá, ya, ya. Pues no es ya, ya. Siéntate con tu hijo y mira que haga el deber, que haga la tarea. Mira, estate con él. A principio incluso le puede disgustar, porque va a haber de pronto las faltas de ortografía, de pronto la letra no tan buena que tenga el chico, pero bueno, él un rato debe entender que es nuestro hijo, o nuestro nieto, o nuestro sobrino, y que nosotros no estamos para criticar, sino para ayudar. ¿Qué más? Enseñemos a orar a nuestros jóvenes. Enseñemos a sentir la presencia de Dios. Queridos hermanos, no como cuando tenemos dificultades, cuando tenemos sustos, enfermedades, acaecidos, ese ratito es: voy a comprar un paquete de velas y voy a poner a María Santísima, a Jesús, Eucaristía, el santo que asoma.
1: Condicionar.
0: Pasa la dificultad y sigue la vida. No, queridos hermanos, no. Al menos no con nuestros jóvenes. A ellos tenemos que enseñar a orar. Enseñar a pedir perdón a Dios de las ofensas causadas, pero también enseñar que sientan la protección de Papá Dios, de Jesús, del Espíritu Santo, de los santos arcángeles y de lo que ellos tengan fe, a quien ellos quieran pedir la intercesión en un momento de duda, de tristeza, porque no de alegría o de apuro, enfermedad, algún acaecido. El jovencito tendrá su manera de llegar a Dios, su manera de llegar a Jesús, su manera de clamar al Espíritu Santo la presencia, la ayuda, o también buscar intercesores, yo diría de menor categoría, pero que sirve el ángel de la guarda. Los santos arcángeles, San Miguel, San Gabriel, San Rafael, o María Santísima en las diferentes advocaciones. Pero tiene el chico que llamar, tiene que exclamar, y entonces Dios se manifestará en esta situación. Y él tendrá la experiencia. Y cuando un niño, cuando un joven tiene la experiencia de Dios, será un hombre feliz, una mujer feliz toda la vida. Bien, Luzmila, vamos con las frases.
1: Bien, hermanos, aquí tengo unas frases lindísimas, lindísimas, lindísimas. Anoten si un caso gustan. Encomienda al Señor tu camino, confía en Él y Él actuará. Qué bonito. La segunda dice: Dios te cubrirá con sus plumas y bajo sus alas hallarás refugio. La tercera: alaben al Señor porque Él es bueno y su gran amor perdurará para siempre.
0: Gracias, Luzmila, las frases están bonitas. Entonces, hermanos, hay otro detalle: la obediencia que deben practicar los jóvenes. No mandes cosas que ellos no lo van a poder cumplir a cabalidad. A veces mandamos a hacer cosas que ni nosotros podemos y queremos que ellos hagan correctamente. Pues no. primero hay que dar ejemplo, querido hermano. Pero cuando demos orden de llegar a tiempo a la casa, de no quedarse pasando el tiempo con amigos que no conviene, de no tener conversaciones que tampoco conviene, de escoger amigos acordes a lo que vive la familia. Una familia honrada, una familia digna, una familia responsable, no puede desear que su hijo, que su nieto, ande con familia de borrachos, de pronto de mentirosos, de irresponsables. No. ¿Por qué? Porque va a aprender los defectos, pero es el niño, el jovencito tiene que entender de buena manera. Ustedes verán que no es una imposición que le están dando, sino es algo que él debe evitar para que no tenga sorpresas en adelante en la vida. La disciplina, queridos hermanos, es importantísimo. Y un defecto que están los padres de familia agarrando en este tiempo. Ustedes no ponen orden en la casa. Ustedes no exigen los deberes, los trabajos, no exigen. Quiere exigir el profesor en el colegio, en la escuela. Y qué broma. El muchacho se siente mal, va y avisa a ustedes que el profesor le ha dicho que tiene que cumplir el deber y le ha dicho a lo mejor un poquito duro. ¡Ey! A lo mejor, diría yo, ¡ey, vaguito! Ya harás los deberes porque tú estás siempre atrasado y estás con peligro de perder el año. Pues no, señor.
1: Que han discriminado.
0: El muchacho va, se queja a los padres y los padres como gallos de pelea contra el profesor. Y si es apuro, a denunciar en el distrito de educación que al hijito han maltratado.
1: Porque no tan duro.
0: Queridos padres de familia, ¿ustedes son dueños de empresa? ¿Ustedes son dueños de los negocios que el mundo tiene? ¿Ustedes van a dar empleo toda la vida al ocioso que están criando, al irresponsable que están criando? ¿O es que este muchacho en 10, en 15 años tiene que buscar trabajo? Pero con la manera susceptible de portarse, ¿quién le va a aguantar? ¿Quién es el jefe que venga el obrero a decir, oiga, señor, yo voy a hacer si es que me da la gana, y si no, simplemente usted me paga? Queridos hermanos, estamos equivocados, pero total, total. Cuidado. Criemos monstruos sociales. Cuidado, cuidado. Porque, perdón, para un chico malo, para un hombre malo, bueno, pongamos en la cárcel. Queridos hermanos, eso no es solución. Solución es que cuando el niño tiene tiernos años, el jovencito está en estado de aprender, en estado de disciplinarse, aprovechemos, queridos papás, aprovechemos, queridos abuelos, haciendo que los chicos sean responsables, obedientes y respetuosos. Bien, nos despedimos, queridos hermanos, con el último canto y que Dios les bendiga a todos y todas.

hermanos, estamos en el mes de María, estamos en el mes del Santo Rosario, a orar para no caer en tentación, porque mientras no oramos, no nos convertimos. Mediante la oración nos convertimos, hermanos. La oración es la llave de nuestro corazón, para que nuestro corazón sea un corazón de carne. Tenemos un corazón de piedra. La oración nos santifica. La oración se compone el marido, se compone la mujer, los hijos. Cambia la vida totalmente, orando, rezando el Santo Rosario. Ahorita que estamos en el mes de María, así es que a orar, hermanos, a rezar el Santo Rosario, botando la ociosidad, la pereza, y hacer rezar a los hijos, a dar buen ejemplo y testimonio que Dios está vivo, Dios nos ama, nos quiere y nos perdona. Él nos espera con los brazos abiertos. Es que, por lo tanto, queridos madres y padres de familia, a hacer las cosas bien, porque Dios nos tomará cuentas. Que tengan un buen día.

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1: Es la hora 18 en punto.

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0: Cordiales saludos, señoras y señores, oyentes de la Radio Voz de Lupano. Qué gusto saludarles ya en la tercera y última emisión de Panorama Informativo. Hoy es viernes 22 de mayo del año 2026, el último día laborable de esta semana. Ya mañana es sábado, se viene domingo, el lunes también es un día de descanso para los que puedan hacerlo, porque acá nosotros seguimos trabajando. Buenas tardes, ¿cómo están? ¿Cómo les fue el día de hoy? Espero que muy bien en las diferentes actividades que ustedes han desplegado. Y ya nos proyectamos, también los chicos ya salen, o más bien ya este fin de semana, no tienen muchas tareas que hacer, hay que hacer algo en la casa. Claro, los tiempos han cambiado. Antes, más bien, el día viernes nos enviaban bastante tarea para el día sábado y para el día domingo. Eso era anteriormente nuestra educación, pero hoy en día es todo lo contrario. Mejor el día viernes ya no mandan actividades, deberes así para que hagan el fin de semana. Entonces la gran pregunta es, los niños, las niñas, los adolescentes, ¿qué es lo que hacen el fin de semana? Si no tienen una tarea que hacer, no hay un deber, no hay nada. Reitero, anteriormente el día viernes mandaban bastante deber para el día sábado y domingo. De manera que uno trabajaba todo el día sábado y en la noche ya se podía hacer los deberes, también el día domingo, y así se pasaba ocupado, pero hoy en día no. Hoy en día todo ha cambiado, no sé si cambió para bien o para mal, pero cambió. ¿Qué hacen los jóvenes el fin de semana? En el celular. Ahí viendo el celular, ni alzan a ver, ni conversan, ni dicen nada, clavados en el celular. Los papás también no les llevan a la finca, no les llevan a trabajar, no les enseñan que hagan algo en la casa. Si esto va a continuar así, ¿qué será más adelante? ¿Qué será más adelante, amigas y amigos de la sintonía? Hoy es viernes. Saludos cordiales a quienes están viajando, a quienes van en sus vehículos en la sintonía de la radio, a quienes van a realizar sus actividades de trabajo, de pastoral, en diferentes sectores. La radio en su frecuencia 90.5 FM, señal abierta, nos escuchan en los diferentes sectores y rincones de la provincia. Por eso es que siempre aquí reconocemos, saludamos el trabajo de los agricultores, de los ganaderos, de las amas de casa, de los profesionales, ahí en la carpintería, ahí en la mecánica, todavía están trabajando, y por supuesto ahí en la oficina también. Saludos a ustedes. Mañana igual hay que seguir trabajando. El día domingo hay que darse un tiempito para participar de la Santa Misa. Se ha trabajado toda la semana y el día domingo, por eso se llama Domingo Día del Señor, para asistir a la Santa Misa, participar a la Santa Misa, no ir a oír misa, no, se trata de participar en la Santa Eucaristía, el día domingo. Saludos a ustedes, saludos a mi compañero Neir en la parte operativa técnica. Vamos ya a informarnos de las novedades que se han registrado a nivel nacional a través de la red Corape. Adelante.
1: Viernes 22 de mayo. Karina Torres en el control de sonido y Fernanda Ver en los micrófonos, les damos la bienvenida a la segunda emisión de Ecuador en Contacto. Un experto en el tema eléctrico sostuvo que los informes técnicos contradictorios agravan las dudas dentro del caso Progen. Los detalles más adelante. Ahora vamos con los titulares. Organizaciones piden que Noboa sea llevado a juicio político por el caso Progen. INRED alerta sobre el tratamiento de derechos humanos por los estados de excepción. Informe revela alto grado de contaminación por monóxido de carbono en Quito y otras ciudades.
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1: Comenzamos. Las organizaciones que forman parte de la Plataforma Ciudadana Revocatoria Noboa y Pinto presentaron un pedido a la Asamblea Nacional para que se llame a juicio político al presidente Noboa por su supuesta responsabilidad en la fallida adjudicación de generadores termoeléctricos de Progen. Nuestra compañera Nicole Mendoza dialogó con el colectivo y nos trae sus declaraciones. 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
6: Y el país se integra. Con documento en mano, Washington Andrade, representante de la Plataforma Ciudadana Revocatoria del Mandato de Noboa y Pinto, presentó en la Asamblea Nacional un pedido de las organizaciones que forman parte de este espacio para que se llame a juicio político al presidente Noboa. Según indica, el primer mandatario fue el principal responsable al conocer de las irregularidades en la adjudicación de generadores termoeléctricos de la empresa Progen.
7: Incluso emitió un decreto de emergencia y así también dio las instrucciones para que se hagan las contrataciones. ¿Cómo es posible? ¿Quién puede creer que él no estuvo en conocimiento del avance de las negociaciones de estos contratos? ¿Cómo es posible que no le haya preguntado a su amigo Roberto Luque, a quien él asegura que no se preocupe, que si entra a la cárcel, él lo va a sacar?
6: Recordó que esta no es la primera vez que un presidente podría ser llamado a juicio político en un caso de presunto peculado.
7: Recuerden ustedes que el juicio político a Guillermo Lasso se le siguió por una presunción de peculado en Flopeg por aproximadamente 8 millones de dólares. En este caso hay un perjuicio superior a 104 millones de dólares. Hay un proceso penal por peculado y nadie dice nada respecto del presidente Noboa y su responsabilidad política por lo pronto, porque se ha abierto este momento de la instrucción fiscal en ese caso, y en ese caso hasta ahora se van salvando sus amigos, sus ministros preferidos.
6: Jorge Cáceres, del Frente de Defensa Petrolero Ecuatoriano, una de las organizaciones firmantes, agregó que tanto Noboa como otros funcionarios tienen responsabilidad política.
8: No es posible que solamente sentemos procesos judiciales a quienes están animando ese proceso como técnicos, como profesionales, sino fundamentalmente que encontremos quiénes son los que dirigen la política de este país. Y adicionalmente debemos señalar que Noboa, el presidente Noboa, es miembro nato de los directorios de las empresas estatales. Por lo tanto, ¿de qué nos está hablando? ¿De que son culpables aquellos que firmaron uno u otro documento, seguramente por presiones? ¿O son culpables también aquellos que dirigen la política de este país?
6: Actualmente, el caso Progen, o también denominado caso Apagón, está siendo investigado en la Corte Nacional de Justicia, en donde la Fiscalía solicitó que 21 personas sean procesadas por presuntas irregularidades en contratos para la adquisición de generación eléctrica en Salitral y Quevedo. Según la investigación, se habría perjudicado al Estado ecuatoriano en más de 100 millones de dólares. Reportó Nicole Mendoza, Corape informa.
1: Y el país se integra. Muchísimas gracias, Nicole. Según el ingeniero eléctrico Carlos Siccha, durante el proceso de compra de generadores termoeléctricos de la empresa Progen, se hicieron evaluaciones técnicas en donde se alertó que los equipos eran usados. Nuestra compañera Nicole Mendoza nos explica qué implicaciones tiene este informe para el experto. Te escuchamos, Nicole. Corape informa.
6: Y el país se integra. Tras el inicio de un proceso legal por supuesto peculado contra varios procesados en la compra de generadores termoeléctricos de Progen, el ingeniero eléctrico y miembro del Consejo Consultivo de Ingenieros y Economistas, Carlos Siccha, destacó que una comisión técnica de SELEC advirtió que los equipos no eran nuevos ni aptos.
9: Porque hubo una inspectoría de los tres ingenieros de SELEC y una inspectoría internacional. Aparentemente difieren en los resultados, porque de los de SELEC dicen que son generadores viejos, con placas alteradas de los años de fabricación de hace 15 o 20 años. En cambio, la inspectora general de Estados Unidos, que dio el aval para que se pague el hito por 90 y pico millones, ella dijo que estaba en buenas condiciones.
6: Agregó que la adquisición de equipos usados puede realizarse siempre y cuando se encuentren en óptimas condiciones y no superen los 5 años de uso.
9: Pueden ser de generadores nuevos, pero sin uso, aunque tengan 5 años de antigüedad, como este caso. Puede ser, pero otra cosa es cuando ya han tenido uso, porque el generador tiene, por ejemplo, 5,000 horas de vuelo cada año, y en unos 20 años ya tiene 100,000 horas, ya son viejos, viejos, requete viejos. Y eso es lo que se presume de acá, por las fotos que se tienen, ¿no? Solo por las fotos.
6: Resaltó que el Estado ecuatoriano tuvo a disposición 2 mecanismos para reducir la crisis energética de 2024.
9: Esa ley está implementando en este momento un otro sistema, emergente, pero con arrendamiento. Entonces trae los generadores que han estado en uso en otros países, pero generadores con buenas condiciones que garanticen por lo menos 2 años de operación. Se firma el contrato por esos 2 o más años y el contratista se los vuelve a llevar.
6: Para el ingeniero Sicha, la contratación de los generadores de Progen no habrían aliviado los apagones masivos de cerca de 14 horas diarias.
9: Pero ni aún así hubieran servido, porque en los plazos que tengo, que a Progen se le dio como 160 días, si se implementó en ese contrato en agosto, a fines de año debió estar operando, ¿no? El mejor de los casos. Pero en cambio, ya para ese tiempo ya estábamos con el problema, estaba ya superado los 14 horas del 2024.
6: Las inconsistencias técnicas alrededor del caso Progen mantienen abiertas las dudas sobre la efectividad y transparencia en los procesos de contratación pública, y también abre el debate sobre las necesidades del país y las decisiones que se toman desde el gobierno. Reportó Nicole Mendoza, Corape Informa.
1: Cerramos este primer bloque de noticias desde la Fundación Regional de Asesoría en Derechos Humanos, INRED, organismo que alertó sobre el tratamiento y evaluación de los derechos humanos por los estados de excepción dictados por el actual gobierno. ¿Cuáles son los señalamientos que hace la organización? Nos lo cuenta nuestro compañero Rolando Goyes en su reporte. Corape informa.
10: Y el país se integra. Este 24 de mayo, el presidente de la República, Daniel Noboa, dará su informe a la Nación del año de gestión sobre el trabajo desarrollado en torno a derechos humanos desde la Fundación Regional de Asesoría en Derechos Humanos, INRED. Se tiene una lectura no tan alentadora de lo que ha hecho. Así lo señala la abogada Ariadne Celi, asesora de esta entidad.
11: Estamos muy preocupadas por la situación actual, no solamente desde el último año, sino desde antes, ¿no? Ya desde la declaratoria del conflicto armado interno han venido sucediendo varias cosas, principalmente la militarización constante del país, el uso excesivo de los estados de excepción, que es un mecanismo excepcional, ¿no? Ya se ha pronunciado la Corte Constitucional en varios momentos, pero pese a esto el gobierno ha seguido recurriendo a este mecanismo.
10: Sostiene que estas medidas aplicadas por el gobierno para luchar contra el crimen organizado generaron detenciones ilegales, uso excesivo de la fuerza y también denuncias por desapariciones forzadas.
11: Pone en riesgo a la ciudadanía en general. Ya vimos en los últimos toques de queda que hubieron muchísimas personas detenidas que no necesariamente eran de grupos de delincuencia organizada. Y hemos visto también en el paro que las detenciones muchas veces son violentas. Ahorita se me viene a la mente esta detención de unos chicos en la Carolina que eran artistas y le gastearon en la boca. Ya él estaba completamente inmovilizado. Entonces podemos ver este tipo de prácticas que lamentablemente no cesan, sino que van aumentando.
10: Bajo estas premisas, considera que este segundo año de mandato puede ser clave para evaluar si existe un retroceso en derechos humanos y que las organizaciones defensoras puedan interponer medidas contra el régimen si no se corrigen las actuales.
11: Sin embargo, por ejemplo, el tema del paro, hubo más de, si no estoy mal, eran como 300 detenciones, igual el tema de 4 personas fallecidas, este tema igual de la restricción a medios de comunicación, el tema de las desapariciones forzadas.
10: En mayo de 2026, las denuncias por vulneraciones de derechos humanos en nuestro país se han centrado en la militarización de la seguridad pública, la violencia en las cárceles, la persecución a líderes sociales y el deterioro del Estado de Derecho. Reporto para Ecuador en Contacto, Rolando Goyes García. 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
1: y el país se integra. Muchísimas gracias, Rolando. Momento de una primera pausa. Al volver, escucharemos los detalles del informe entregado por una fundación que alerta sobre los niveles de contaminación en la capital y otras ciudades del país. Ya regresamos.
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1: Regresamos. La Fundación Soluciones Ambientales Ecuador reveló que la contaminación por monóxido de carbono en Quito y otras ciudades es elevado. De ahí que se plantea que este tema sea tratado con la celeridad desde alguna entidad del Estado y se apliquen alternativas concretas para reducir los índices de contaminación. Más detalles nos lo cuenta nuestro compañero Rolando Goyes en el siguiente reporte. 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
10: Y el país se integra. De un estudio realizado por 14 años, se desprende que los índices de contaminación ambiental en Quito, Guayaquil y Cuenca y otras ciudades se han incrementado de forma alarmante. Según el director de la Fundación Soluciones Ambientales de Ecuador, Ángel Portilla, el constante aumento del parque automotriz ha generado varios efectos en la población.
14: Aquí se mide directamente con el PM2.5, es un material particulado frecuente en el aire del Distrito Metropolitano de Quito que fluctúa a largo de cada año. Más claro, está en un 70-60% de contaminación con monóxido de carbono. Y lamentablemente, ese aire es el que respiran los quiteños. E indudablemente, en las grandes ciudades como son Cuenca, Guayaquil y otras ciudades que están congestionadas por vehículos ya tipo chatarra, que se importa aquí y no en una forma indiscriminada, están contaminando por la quema de gasolina y diésel.
10: Sostiene que esta contaminación se evidencia en el registro de varios tipos de cáncer en los ecuatorianos, aunque se pretenda invisibilizar el tema desde las autoridades como el Ministerio del Ambiente y el de Salud.
14: Y directamente la denuncia es la 17-01-01-82-30-32-848, cuyo fiscal, y le doy el nombre, porque no debe proceder en esa forma el representante del Estado, Carvajal Torres Hugo Osvaldo, quien está pidiendo y conociendo lo que está pasando en Solca, cuánta gente está muriendo con cáncer a los pulmones, a los ojos, a los oídos, a las mucosas nasales, a la garganta, a la faringe, no hace nada. Trata de archivar con un juez. Y eso es gravísimo, porque el delito está en las narices, más claro.
10: Agrega que con base a este estudio se presentó una denuncia en la Fiscalía para que la entidad, como uno de los organismos de justicia, investiguen qué está pasando y cómo desde las grandes empresas no tienen políticas de control de vehículos y menos de emisión de gases de efecto invernadero.
14: Lo importante es hacer entender de que la importación de los vehículos del tipo automóvil, ya no hay ni garajes, ya la circulación, la fluidez en las calles, se quedan estancados en las esquinas, ni los semáforos ni la policía es la que vale. Ya eso está demasiado vehículo, como dice el dicho castizo, no hay cama para tanta gente, aquí no hay calles para tanto vehículo.
10: Ante esta grave situación ambiental, puntualiza que se debería parar las importaciones de vehículos y también el retiro de carros en mal estado o que estén en mal

0: Funcionamiento. Reporto para Ecuador en Contacto, Rolando Goiz García, Corape, Inform.
1: Y el país se integra. Muchísimas gracias, Rolando.
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1: Nos trasladamos al sur del país para contarles que en Loja continúa el conflicto por el transporte urbano, que decidió mantener el costo del pasaje en 30 centavos de dólar. Desde Radio Matovede, nuestra compañera Mercedes Carrera nos cuenta cómo se tomó la decisión y cuál fue la respuesta de los transportistas. Adelante, Mercedes. 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
4: Y el país se integra. En la sesión ordinaria del Cabildo de Loja, que se cumplió el jueves 21 de mayo por cerca de 5 horas, el Consejo Municipal de Loja, por mayoría de votos, resolvió allanarse a las objeciones de la alcaldesa del cantón, Diana Guayanay, relacionadas con la ordenanza que regula el transporte urbano de la ciudad de Loja. Con tal resolución, el costo del pasaje urbano se mantiene en 30 centavos. El presidente del Consorcio de Transportistas Urbanos de Loja, Pablo Chiriboga, dijo que continuará suspendido el servicio, es decir, se mantiene la medida de hecho.
5: Tengo que decirlo a la ciudadanía, seguirle pidiendo las disculpas del caso, la comprensión. Lamentablemente los concejales, la señorita alcaldesa, no pudieron solucionar un problema tan pequeño. Se demoraron 4 horas para no resolver nada. Yo me quedé admirado de eso. Y en todo caso, testigos fueron ustedes, señores periodistas, testigos fue la prensa nacional. Nosotros en realidad estamos listos para trabajar siempre y cuando se nos reconozca una tarifa que nos permita sostener este negocio. Caso contrario, la medida sigue en pie. El derecho a la resistencia está amparado por la Constitución. Nosotros no estamos haciendo ningún tema de relajos y cosas por el estilo, ¿sí? La medida sigue bien. Concejales que votaron en contra, les hagan también a su señorita alcaldesa. Ellos tienen las competencias, ellos tienen el sartén por el mango. Si nos dan a nosotros, en este caso, garantías económicas para trabajar, nosotros salimos a trabajar el rato que ellos lo pidan. Caso contrario, no hay cómo trabajar. Ese es de carácter indefinido. Tenemos que, no tenemos recursos para trabajar, necesitamos que la alcaldesa asuma esa responsabilidad, los concejales también. Hoy día tuve el amargo día que tengo que ver y siento vergüenza ajena de este cabildo que tenemos. Que me escuche la ciudadanía y los vieron y realmente están 4 horas para no resolver nada.
4: Mientras tanto, en la Fiscalía Provincial de Loja se registra la denuncia presentada por la alcaldesa frente a la suspensión del servicio de transporte público urbano. Las clases presenciales en escuelas y colegios están suspendidas. La ciudadanía afectada en su movilización se manifiesta contrariada porque se ve obligada a utilizar otros medios para desplazarse. Para Ecuador en Contacto, desde Loja, Mercedes Carrera.
1: Gracias por el reporte a nuestra compañera Mercedes Carrera.
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1: Pasamos ahora a Riobamba porque continúa el debate alrededor de la modernización de los mercados municipales. El alcalde de la ciudad, John Vinuesa, insistió en que el proyecto fue socializado previamente y rechazó los incidentes y enfrentamientos ocurridos cuando se iniciaron los trabajos en el centro de abastos. Desde Radiofónica Serpe, nuestra compañera Manuela Cuji nos detalla lo que dijo el burgomaestre. 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
6: Y el país se integra. Después de más de 20 años sin intervenciones integrales en los mercados de Riobamba, el municipio impulsa un proceso de modernización para garantizar espacios saludables, limpios y ordenados para comerciantes y ciudadanos. Como parte de este plan se ejecuta la intervención de la Plaza Dávalos, una obra que según las autoridades fue socializada previamente y busca beneficiar especialmente a madres, adultos mayores y niños que diariamente acuden a estos centros de abasto. Sin embargo, durante el inicio de los trabajos se registraron incidentes y agresiones contra el personal municipal y contratistas en medio de cuestionamientos y disputas alrededor de la administración de los mercados, indicó arquitecto John Vinuesa, alcalde del cantón Riobamba.
7: Se dio el inicio de obra en el mercado de la Plaza Dávalos con el resguardo de los agentes municipales, quienes se jugaron su integridad en este evento, pues sufrieron agresiones por parte de personas ajenas al mercado de la Plaza Dávalos. Ahí vimos a personas que llegaron de otros lugares, que lanzaron gasolina a nuestros agentes de control, que les lanzaron ladrillos. Hay un agente de control herido, pues fue golpeado por un ladrillo en la cabeza. Pero más allá de eso, el contratista tiene una obligación contractual, que es hacer la obra. Una obra de este tipo no se la puede hacer de la noche a la mañana. Requiere todo un proceso legal, documentos, socializaciones, procesos públicos de contratación que son de conocimiento de toda la ciudadanía. Es imposible hacer un inicio de obra sin el conocimiento de la ciudadanía. Lo que todos esperamos es que la obra continúe y que no exista más bloqueos al ejercicio del trabajo municipal, pues eso también se constituye en un delito. Esta es una edificación municipal que requiere ser remodelada. Hay muchas personas que inclusive han dejado de ir a comprar en el mercado por la falta de salubridad y de buenas condiciones para la venta de tanto de alimentos como de mercancías en ese lugar.
6: El anhelo de la modernización de los mercados continúa estatizado. Les informó Manuel Acuji desde Radiofónicas ERPE. 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
1: Y el país se integra. Muchas gracias a nuestra compañera Manuel Acuji. Llegamos a la segunda pausa de este servicio informativo. Al volver, el prefecto de Azuay alerta sobre los problemas que enfrenta su gestión debido a los atrasos en pagos por parte del gobierno central. Ya regresamos.
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1: Avanzamos. El prefecto de la SUAI, Juan Cristóbal Lloret, aseguró que por la deuda que mantiene el gobierno central con la prefectura hay obras detenidas. ¿A cuánto asciende la deuda y qué obras se vieron afectadas? Nos lo explica nuestro compañero Walter Orellana desde Radio Católica Cuenca. Corape informa.
11: Y el Ecuador se integra. El prefecto de la SUAI, Juan Cristóbal Lloret, aseguró que el gobierno central mantiene una deuda superior a los 10 millones de dólares con la prefectura, situación que, según dijo, afecta directamente la ejecución de obras viales en la provincia. La autoridad señaló que tras el fuerte invierno que dejó 8 puentes destruidos, la institución ha debido reorientar recursos para atender emergencias y recuperar la conectividad vial en varios sectores de la provincia.
12: En el caso de la prefectura de la SUAI superan los 10 millones de dólares de deudas. Algo se han igualado, antes nos debían 4, ahora nos deben 2, pero aún así es insuficiente. No deberíamos estar hablando de estos temas cuando existiría un pago normal. No tendríamos que estar cuestionando esos pagos desde el centralismo, porque al final del día es el centralismo el que absorbe toda la plata y todos los impuestos que pagamos los cuencanos y los azuayos. Se quedan en Quito. Seguramente allá priorizan otras cosas, pago de deuda y otros temas adicionales, y a nosotros nos dan los que les sobra, es decir, lo que al final del día les quede en la caja fiscal para repartir a los gobiernos locales. Y eso no es correcto. Al final del día los azuayos estamos pagando impuestos y tributos puntualmente. Si nosotros nos atrasamos, ahí sí nos caen las multas y todo lo demás. Pero cuando ellos se atrasan 2, 3, 4 meses desde el centralismo, ahí sí no hay cómo decirles nada. Entonces, para mí es complejo ese tema porque son 10 millones de dólares que nos deben a la prefectura, son más de 2 meses de atraso, y eso complica sobre todo la ejecución de obra pública en la provincia de La Suárez. Sobre todo los temas viales, hemos tenido que priorizar. No se olviden que acabamos de pasar un invierno durísimo y todavía tenemos algunas complicaciones. Nada más y nada menos se nos llevaron 8 puentes. Esos 8 puentes estamos haciendo un proceso de contratación, retiramos recursos de algunas obras que teníamos para este año. Ahí hay más de $1 millón que estamos comprando en puentes tipo Bailey para poder recuperar esas vías que se nos fueron en el invierno, en Ponce Enríquez, en Molleturo, en la zona de Chaucha, en el callejón del Yanuncay. Hacia allá se van a orientar esas inversiones. Precisamente esos proyectos son los que se rechazan si es que no tenemos las asignaciones completas.
11: Desde la capital Azuaya, informó Walter Orellana, Radio Católica Cuenca. Corape informa.
1: Y el país se integra. Muchísimas gracias a nuestro compañero Walter Orellana. La parroquia Pano, conocida como la Joya de Tena, está celebrando sus 57 años de parroquialización, con actividades que resaltan el turismo, la identidad cultural y, sobre todo, la lucha ancestral en defensa del territorio y el idioma originario. Escuchemos más en el siguiente resumen de la Red Quichua Corape.
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14: No es fácil celebrar, pero tampoco es difícil. Por ello recordamos a nuestros abuelos ancestros que han fundado esta tierra. Esta tierra ha sido maravillosa para nosotros, en donde en aquellos años estas tierras eran tierras baldías, pero hoy nuestros abuelos han dejado con herencia, han dejado con escrituras nuestras tierras. Nosotros cultivamos en la tierra, nosotros trabajamos en la tierra, nosotros somos de una organización reconocida en esta parroquia, pero siempre y cuando, yo digo, somos 99% sector quichua y un poquito sector mestizo, que siempre también compartimos, que nosotros vamos a dejar este legado a nuestros hijos, de herencia a nuestros nietos, para que algunos nuestros hijos serán también, estarán al frente dirigiendo, no solamente para festejar, sino que para defender, cultivar y demostrar que Pano merece. Pano ha tenido muchos hijos profesionales, de que la parroquia Pano es viva todavía, mantenemos viva nuestra lengua, nuestra comida, nuestra artesanía y nuestro quehaceres con nuestras mamitas. Ha sido uno de los parroquias pioneros del Cantón Tena, reconocido a nivel nacional, y por qué no decir, las autoridades siempre han reconocido que los hombres, las mujeres del Pano son valientes.
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0: Llegamos al final de este servicio informativo. Gracias a todos y todas por su compañía. Antes de despedirnos, los invitamos a seguir junto a nosotros el informe a la Nación que dará el presidente Daniel Noboa este domingo 24 de mayo. Los esperamos. Hasta entonces, un abrazo.
1: Bien, gracias a nuestros compañeros y colegas en la capital de la República por las informaciones en el ámbito nacional. Son las 18:35 minutos este fin de semana. Les comunicamos también que este fin de semana el obispo de la provincia de Morona, Santiago, Monseñor, estará visitando, o más bien tendrá confirmaciones en Macas Proaño, y el día domingo, no se olviden que este domingo es Pentecostés, la Eucaristía solemne a las 19:07 p.m. presidida por Monseñor Néstor Vidal Montes de Oca Becerra. Decíamos al inicio del noticiero, hay actividades aquí todos los días, hay trabajo todos los días. Mire usted, el señor obispo, que alguien pensaría que está descansando el fin de semana, tiene confianza.

confirmaciones aquí en Macas, también en la parroquia de Proaño. Así es que nuestro saludo a Monseñor Néstor en su trabajo este fin de semana. 18:36. Las 6:36, Pentecostés, hablando de Pentecostés. En la solemnidad de Pentecostés, que se celebra este domingo, los católicos tenemos la posibilidad de obtener una indulgencia plenaria tanto para uno mismo como para un alma del purgatorio. El Catecismo de la Iglesia Católica explica que el purgatorio es una purificación final que deben atravesar para llegar al cielo todos aquellos que mueren en la gracia y en la amistad de Dios, pero que están imperfectamente purificados, aunque están seguros de su eterna salvación. ¿Pero qué es una indulgencia plenaria? La Enciclopedia Católica explica que por indulgencia plenaria se entiende la remisión de toda la pena temporal merecida por el pecado, de tal modo que no es necesaria ninguna otra expiación en el purgatorio. De forma breve y amplia se puede decir que la indulgencia plenaria permite que el alma vuelva al estado en el que estaba cuando la persona fue bautizada. Si una persona fallece después de obtenerla, se puede decir que tendría asegurado el cielo. Una indulgencia precisa, la Enciclopedia Católica, no es un permiso para pecar, ni un perdón para pecados futuros. Ninguna de estas dos cosas puede ser concedidas por poder alguno. No es tampoco el perdón de la culpa del pecado, pues requiere que el pecado haya sido ya perdonado con anterioridad. Al contrario, significa una satisfacción más completa de la deuda que el pecador tiene ante Dios, indica. En el sacramento de la penitencia se renueva la culpa del pecado y conjuntamente con ella también la pena eterna merecida por el mismo. Pero el castigo temporal requerido por la justicia divina permanece y ese requerimiento debe ser satisfactorio, sea en esta vida o en la vida futura, es decir, en el purgatorio, dice parte de esta información. 18:40. La sintonía de la Radio Voz del Urbano a esta hora de la tarde. Saludos a usted que escucha la 90.5, la radio del Vicariato Apostólico de Méndez. Atención, por acá teníamos información también que nos enviaron desde el trabajo que realiza operaciones militares, permite el decomiso de artículos prohibidos en el Centro de Privación de Libertad Morona número 1. Morona, Santiago, el ejército ecuatoriano, en el marco de las operaciones militares tipo CAMIC, se realizó un registro de los pabellones de mínima seguridad del Centro de Privación de Libertad número 1. Durante la intervención se logró la incautación de varios artículos prohibidos, entre ellos 16 pipas artesanales, un teléfono celular, 7 objetos cortopunzantes, 4 cables USB, una batería de celular, 2 fosforeras, un auricular, 3 cargadores de teléfono celular, una cédula, una imagen de la Santa Muerte y una imagen del duende. El ejército ecuatoriano continúa con las operaciones de control y seguridad en los centros penitenciarios, contribuyendo a la seguridad interna y garantías de los ciudadanos, dice esta información, porque también el ejército está realizando estos operativos en el Centro de Privación de Libertad número 1 Morona. La policía también los hace frecuentemente, sin embargo, todavía

áreas de electricidad y panadería, fortaleciendo sus conocimientos y habilidades para su futuro laboral y personal. Como parte de este proceso de capacitación, los conscriptos recibirán certificados avalados por el Ministerio del Trabajo, acreditando las competencias adquiridas y reafirmando el compromiso del Ejército ecuatoriano con la preparación integral de la juventud ecuatoriana. Qué bueno esto en Zamora, vean, los cursos a los militares o a los conscriptos, qué bueno. Eso es algo que hay que saludar y ojalá también acá se pida estos cursos para que estén identificados. 18:42, por acá nos dice la policía haciendo control de licencia y matrícula en el semáforo de Proaño, dice bien. Hay que hacer los operativos, esta es la vía que va a Riobamba. Esta vía, hasta cierto lugar hay señal de teléfono celular. Hasta cierto lugar nada más. Y de ahí sí, señal no hay. Hasta llegar a Tillo. Entonces en esta vía deben implementarse los controles, como ya lo han señalado las autoridades, y hay que tomar las precauciones del caso. Hay que tomar las precauciones del caso, amigas y amigos de la sintonía de la Radio Voz de Lupano. Gracias a nuestras fuentes informativas que siempre nos tienen al tanto de la información. 18:43. Hoy es la elección de la reina del Cantón Morona, reina de Macas del Cantón Morona. Hoy es la elección en el Coliseo, conocido más, y así se lo conoce, en el Coliseo La Loma. Este coliseo se llama Coliseo Luis Rivadeneira Polo. Así se llama este Coliseo. El día de hoy, viernes, es la elección de la reina de la ciudad de Macas del Cantón, y por ende, obviamente, que ya las tres candidatas deben estar alistándose para el certamen de esta noche. Ya le preguntábamos al alcalde, preguntábamos el día de ayer en la transmisión que hacíamos en la noche, le preguntamos también a los señores concejales sobre este evento. El alcalde ha sido claro que incluso les quitarán los celulares a quienes están ahí cerca para evitar fuga de información. Esto tiene que ser transparente el día de hoy. Ya dejémonos de que apoya esta, de que dé una manito acá, por acá. No, no, deje que el jurado calificador debe ser personas que sepan y conozcan. De manera que de las tres será una la reina, ¿sí? ¿Será la otra, será la señorita Simpatía, o la señorita Amistad, o la señorita Patronato, como sea? El asunto es que al final, y esto finalizará, entendemos, a las primeras horas de la madrugada del día sábado, el asunto es que al final de todo esto todos queden tranquilos. Esa es la idea. Que no haya resentimiento. Y para que no haya eso, debe ser un trabajo responsable, transparente. Cuando hay transparencia, las cosas salen bien. De manera que el día de mañana, sábado, ya conoceremos quién es la reina de Macas, y que el ambiente sea de lo mejor entre las tres compañeras que ahorita son candidatas, pero una de ellas será reina, entre los padres de familia, entre la población. Eso es lo que se aspira definitivamente, y ojalá, y no digamos ojalá, que así tiene que darse, que haya unidad entre ellas para que no solamente sea elección, sino que hagan actividades, las tres, que hagan actividades. Hay muchas cosas por hacer en la ciudad de Macas. Las reinas a veces pasan desapercibidas. Y no se trata solamente de hacer un bingo, de hacer una maratón. No, se trata de hacer presencia. La belleza de la mujer tiene que estar
presente en los diferentes rincones de la ciudad, en los diferentes lugares en donde hay actividad.

0: lugares, ahí debe estar, se debe fomentar también el deporte, el turismo, hablar de valores de los jóvenes. 18 horas con 47 minutos. Atención, la señoría informó esta tarde que una volqueta perdió pista en la vía Macas Puyo, cerca del sector de San Ramón, dice Expresa Temorona Santiago. El incidente de tránsito se registró la mañana de este viernes 22 de mayo de 2026 en la vía Macas Puyo. La volqueta de color blanco del gobierno provincial de Morona Santiago habría perdido pista, impactándose contra un montículo de tierra. El automotor pesado quedó a un costado de la vía. De manera oficial, testigos informaron que el conductor sufrió contusiones, aunque se espera un informe oficial de las entidades competentes. Vamos a ver si es que enviaron un mensaje por lo menos del gobierno provincial sobre este incidente. Déjenme revisar aquí. A ver, aquí tenemos un grupo del gobierno provincial. A ver si hay algo. A ver. ¿Pusieron, informaron o no informaron? No, no hay nada. No hay nada de que han puesto el gobierno provincial. Aquí está. A ver, no, este es detalle. Este es detalle, pero del gobierno provincial no hay una información sobre este incidente. ¿Qué pasó el día de hoy con la comisión que vino desde Taisha aquí a la ciudad de Macas? Llegó la comisión el día de hoy, arribaron acá, aunque toda la mañana hubo presencia de la Policía Nacional en los alrededores del gobierno provincial, pero llegaron los ciudadanos, fueron recibidos por el prefecto de la provincia, en donde le pusieron de manifiesto lo que hemos venido señalando los diferentes medios de comunicación, en especial este, la radio Voz de Lupano, es que se está poniendo material de pésimas condiciones, un material puro lodo. Ese material puro lodo va a ser para luego más encima poner el asfalto. Eso han venido a reclamar. Entonces, ojalá haya buenas noticias para los habitantes. A ver, aquí tenemos una información del gobierno provincial. ¿Qué dice? La última que han subido es esta que dice aquí. ¿Qué dice? Rendición de cuentas, dice 2025. Nada más. No hay nada, otra información. Falta comunicación desde el gobierno provincial. Falta. Vamos a la pausa. 18:50 minutos.
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Atención a la información de la hora, son ya las 18 horas con 53 minutos. Se confirma la muerte de Verónica Lucas, alcaldesa del Cantón Puerto López. La alcaldesa, o más bien la alcaldía ciudadana de Puerto López, informó este viernes 22 de mayo el fallecimiento de la alcaldesa Verónica Lucas a través de un comunicado oficial difundido en redes sociales. Su partida deja un profundo vacío en los corazones de los portolopenses. Señaló el municipio, que destacó el trabajo y la trayectoria de la funcionaria al frente del cantón manabita. En el pronunciamiento de la administración municipal describió a Lucas como una mujer comprometida con su pueblo, que enfrentó con valentía el reto de liderar y servir a su amado cantón. El municipio también expresó que la historia sabrá reconocer su esfuerzo, su fortaleza y su invaluable vocación de servicio. Horas antes de confirmarse el fallecimiento provocado por un infarto, distintas autoridades locales y municipios habían compartido mensajes de apoyo y cadenas de oración por la salud de la alcaldesa. Uno de esos pronunciamientos fue emitido por el municipio de Jipijapa, que expresó su profunda solidaridad con Verónica Lucas y su familia debido a los momentos críticos que atraviesa. Hasta el momento, las autoridades de Puerto López no han detallado las causas del fallecimiento ni han informado sobre actos funerarios oficiales, dice la información que nos llega desde el periódico Primicias. 18 horas con 55 minutos. Bueno, en Quito se analizan que para el 2027 el pasaje subirá de 35 centavos a 40 centavos desde enero de 2027, bajo muchas condiciones, entre ellas que atiendan bien a los usuarios, a los pasajeros, que paren bien para subir la gente, que paren bien para bajar la gente, y muchas cosas más. Subirá de 35 a 40 centavos el pasaje. Acá en Macas todavía no se pronuncia nada, no se dice absolutamente nada, pero esperemos que lo estén analizando en cabeza fría. No se trata de alzar el pasaje, hay que también tomar en cuenta la población. Hoy en día no hay trabajo, hoy en día la situación se vuelve bien difícil, bien complicada para conseguir recursos económicos. Claro, para los que trabajamos honradamente, que son la mayoría de ciudadanos, pero para los que les gusta la corrupción, que un contratito, que una cosa por aquí, que por acá, esa plata así como llega, así no se va, porque es plata del diablo. Cuando la persona trabaja honradamente, cuando suda la frente y lleva ese pancito a la casa, esa platita dura. Porque así son la mayoría de ecuatorianos. Hacer de manera honrada el trabajo. Honrados. 18:57, vamos a finalizar mañana en el programa Enfoque. Vamos a rendir homenaje a Macas. 165 años de cantonización. Van a estar importantísimos invitados aquí el día de mañana para hablar de Macas. Qué lindo es hablar de Macas, de los tiempos de antaño. Remembranzas de Macas. Qué lindo es hablar de nuestra ciudad. Aunque no somos de aquí, aunque no hemos nacido aquí, hemos venido aquí, pero hemos venido precisamente a respetar la cultura, las tradiciones, la gastronomía de las señoras y señores macabeos. Van cambiando las cosas, cada año va cambiando, pero que esa forma de ser del macabeo, de la macabea, que no cambie. Esa cultura, esa palabra, ese abrazo, ese cariño, esa hospitalidad, que no cambie.
que esas tradiciones de hacer la miel, de hacer la chicha, de hacer muchas cosas, los boñuelos, el caldo de novios, de hacer en gastronomía muchísimas cosas, el saludo, la vestimenta, el sombrero, el machete, la camisa blanca, el pantalón negro, que no se pierda. Esa es la idea. Decía ayer una señora que la entrevistaba en el pregón, decía: lo que pasa es que ya las personas macabeas, ya todas están yendo, se están marchando ya, y quedamos pocas y pocos. Entonces la juventud, ¿qué tiene que hacer para prevalecer la cultura, prevalecer la historia, tantas cosas lindas que tiene Macas? El recuerdo del trabajo, de las randimpas, de las mingas, de muchas cosas. Eso vamos a hablar el día de mañana aquí en el programa Enfoque. Eso vamos a hablar. Que no se pierda. Que la juventud de hoy en día siga observando en sus padres macabeos y macabeas, y que sigan ese hilo conductor y que no se arranque. Que siga, porque la historia no debe morir. 18:59. Finalizamos. Gracias, Deil, por la parte operativa técnica. Gracias por acompañarnos. Una linda noche. Que pasen muy bien.

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